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1: Bienvenidos a este episodio bonus, es decir, a este episodio

0: el episodio anterior de Puerto de Libros, pues, si lo pudiste escuchar, colocamos algunos fragmentos de esta obra que fue grabada el 14 de diciembre del año 1953 y también fue interpretada por la Compañía Española de Teatro Universal. Está disponible en sus long plays en la colección Voces que Dejan Huellas. Y bueno, eran dos long plays por ambas caras. Y vamos a escuchar estos cuatro audios remasterizados, digamos, o rescatados, reparados en su sonido gracias a la inteligencia artificial y algunos toquecitos que le dimos, por supuesto, de volumen y alguna limpieza que le hicimos en los programas de edición. Nosotros manejamos Adobe Audition. Entonces, me gustaría saber si quieren recibir este tipo de materiales, si les gustaría que subiera de vez en cuando algún capítulo bonus exclusivo para los que escuchan en Spotify. Tenemos una comunidad muy linda. Al día de hoy que presento este episodio, tenemos una comunidad verdaderamente maravillosa en Spotify. Comenzamos ya hace 4 años subiendo este podcast y ahora tenemos, bueno, una hermosa comunidad que asciende a más de 147 mil reproducciones. Tenemos también una audiencia semanal de 648 personas que escuchan el podcast todas las semanas. Eso de verdad me hace sentir especial, querido por ustedes, y de verdad que es una excelente oportunidad para que ustedes, bueno, y yo, lleguemos a este acuerdo, a esto de conseguir, de subir episodios exclusivos para Spotify, donde hay 1142 seguidores. Entonces, sin más demora y sin interrupciones, vamos a poner todas las cuatro partes, las cuatro caras de esos dos long plays que tienen a esta maravillosa Compañía Española de Teatro Universal interpretando La Vida es Sueño del gran Pedro Calderón de la Barca.
1: En Polonia, a un lado Monte Fragoso y al otro una torre cuya planta baja sirve de prisión a Segismundo. La acción principia al anochecer.
2: Hipógrifo violento que corriste parejas con el viento, donde rayos y llama, pájaro sin matiz, pez sin escama y bruto sin instinto natural, al compuso laberinto de estas desnudas peñas te desbocas, arrastras y despeñas. Quédate en este monte donde tengan los brutos su faetonte. Mal Polonia recibes a un extranjero, pues con sangre escribe su entrada en tus arenas y apenas llega cuando llega apenas. Bien mi suerte lo dice, mas ¿dónde halló piedad un infeliz?
3: Dido si no me dejes en la posada ni cuando te quejes, que si dos hemos sido los que de nuestra patria hemos salido a correr aventuras, dos, los que entre desdichas y locuras hasta aquí hemos llegado, y dos, los que del monte hemos rodado, ¿no es razón que yo sienta meterme en el pesar y no en la cuenta?
2: No te quiero dar parte en mis quejas, Clarín, por no quitarte, llorando tu desveno, el derecho que tienes tú al consuelo, que tanto gusto había en quejarse. Un filósofo decía que a trueque de quejarse habían las desdichas de buscarse.
3: El filósofo era un borracho barbón. Uy, quien le diera más de 1000 bofetadas. Quejárase después de muy bien dado. ¿Mas qué haremos, señora? A pie, solos, perdidos y a esta hora en un desierto monte, cuando se parte el sol a otro horizonte.
2: ¿Quién ha visto sucesos tan extraños? Mas si la vista no parece engaño, rústico nace entre desnudas peñas un palacio tan breve que al sol apenas a mirar se atreve.
3: Vámonos acercando, que esto es mucho mirar, señor, cuando es mejor que la gente que habita en ella generosamente nos admita.
2: La puerta, mejor diré, funesta boca, abierta está, y desde su centro nace la noche, pues la engendra dentro.
3: Cadenita hay que suena. Mátenme si no es galeote en pena, bien mi temor lo dice.
4: ¡Ay, mísero de mí! ¡Ay, infeliz!
2: ¡Qué triste!

0: te escucho. Con nuevas penas y tormentos lucho.
1: Yo con nuevos temores.
0: Clarín.
1: Sí, señora.
0: Huyamos los rigores de esta encantada torre.
1: Yo aún no tengo ánimos para huir cuando a eso vengo.
0: Pues breve luz aquella caduca exhalación, pálida estrella, que entremos los desmayos pulsando ardores y latiendo rayos, hace más tenebrosa la oscura habitación.
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0: Con luz dudosa. Sí, pues en sus reflejos puedo determinar, aunque de lejos, una prisión oscura que es de un vivo cadáver sepultura. Pues huir no podemos. Desde aquí sus desdichas escuchemos. Sepamos lo que di.
3: ¡Ay, mísero de mí! ¡Ay, infelice! Apurar cielos pretendo ya que me tratáis así. ¡Qué delito cometí contra vosotros naciendo! Aunque si nací, ya entiendo qué delito he cometido. Bastante causa ha tenido vuestra justicia y rigor, pues el delito mayor del hombre es haber nacido. Solo quisiera saber, para apurar mis desvelos, dejando una parte, cielos, el delito de nacer, ¿qué más os pude ofender para castigarme más? No nacieron los demás. Pues si los demás nacieron, ¿qué privilegios tuvieron que yo no gocé jamás? Nace el ave, y con sus galas que le dan belleza suma, apenas es flor de pluma o ramillete con alas, cuando las etéreas alas corta con velocidad, negándose a la piedad del nido que dejó en calma. Y teniendo yo más alma, tengo menos libertad. Nace el bruto, y con la piel que dibujan manchas bellas, apenas signos de estrellas, gracias al docto pincel, cuando atrevido y cruel, la humana necesidad le enseña a tener crueldad, monstruo de su laberinto. Y yo, con mejor instinto, tengo menos libertad. Nace el pez, que no respira, aborto de ovas y lamas, y apenas bajel de escamas entre las ondas se mira, cuando a todas partes gira, midiendo la inmensidad de tanta capacidad como le da el centro frío. Y yo, con más albedrío, tengo menos libertad. Nace el arroyo, cual hebra que entre flores se desata, y apenas sierpe de plata entre las flores se quiebra, cuando músico celebra de las flores la piedad que le da la majestad de un campo abierto a su vida. Y teniendo yo más vida, tengo menos libertad. En llegando a esta pasión, un volcán, un Etna hecho, quisiera arrancar del pecho pedazos del corazón. ¿Qué ley, justicia o razón? Negar a los hombres sabe, privilegio tan suave, excepción tan principal, que Dios ha dado a un cristal, a un pez, a un bruto y a un ave.
0: Te temor y piedad en mí. Sus razones han causado.
3: Y en mis gritos ha escuchado, explotando.
1: Di que sí.
0: No es sino un triste ay de mí, que en estas bóvedas frías soy yo tu melancolía.
3: Pues muerte aquí te daré, porque no sepas que sé que sabes flaquezas mías. Solo porque me has oído, entre mis membrudos brazos, te tengo de hacer pedazo.
1: Yo soy sordo y no he podido escucharte.
0: Si has nacido humano, basta el postrarme a tus pies para librarme.
3: Tu voz pudo enternecerme, tu presencia suspenderme y tu respeto turbarme. ¿Quién eres? Que aunque yo aquí tampoco del mundo sé que cuna y sepulcro fue esta gruta para mí, y aunque desde que nací, si esto es nacer, solo advierto este rústico desierto donde miserable vivo, siendo un esqueleto vivo, siendo un animado muerto, y aunque nunca vi ni hablé, sino un hombre solamente que aquí mis desdichas siente, por quien las noticias sé de cielo y tierra, y aunque aquí, por más te asombres y monstruo humano me nombres, entre asombros y quimeras, soy un hombre de las fieras, de una fiera de los hombres. Y aunque en desdichas tan graves la política he estudiado, de los brutos he enseñado y advertido de las aves y de los astros suaves los destellos he medido, tú solo, tú has suspendido la pasión a mis enojos, la suspensión a mis ojos, la admiración a mi oído. Con cada vez que te veo, nueva admiración me das, y cuando te miro más, aún más mirarte deseo. Ojos hidrópicos, creo que mis ojos deben ser, pues cuando es muerte el beber, beben más. Y de esta suerte, viendo que el ver me da muerte, estoy muriendo por ver. Pero véate yo y muera, pues no sé, rendido ya, si el verte muerte me da. El no verte, ¿qué me diera? Fuera más que pena fiera, ira, rabia y dolor fuerte, fuera muerte. De esta suerte tu rigor he ponderado, que dar vida a un desdichado es dar a un dichoso muerte.
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Son las 9:11. 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
2: Con asombro de mirarte, con admiración de oírte, ni sé qué pueda decirte ni qué pueda preguntar. Solo diré que a esta parte hoy el cielo me ha guiado para verme consolado, si consuelo puede ser del que es desdichado, ver otro que es más desdichado. Cuentan de un sabio que un día tan pobre y mísero estaba que solo se sustentaba de las hierbas que cogía. Habrá otro entre sí, decía, más pobre y triste que yo. Y cuando el rostro volvió, halló la respuesta, viendo que otro sabio iba cogiendo las hojas que él arrojó. Quejoso de la fortuna yo en este mundo vivía, y cuando entre mí decía, ¿habrá otra persona alguna de suerte más importuna? Piadoso me ha respondido, pues volviendo en mi sentido hallo que las penas mías, para hacerlas tú alegrías, las hubieras recogido. Y por si acaso mis penas pueden en algo aliviarte, óyelas atento y toma las que de ellas me sobraren. Yo soy...
3: Guardas de esta torne, que dormidas o cobardes disteis paz a dos personas que han quebrantado la carte.
2: Nueva confusión padezco.
3: Este es Clotaldo, mi alcaide.
2: ¿Dónde acaban mis desdichas?
3: Acudid y vigilante, sin que puedan defenderse, o prendedle o matadle.
4: Guarda de esta torre que entrar a ti nos dejasteis.
5: Pues que nos dais a escoger, el prendernos es más fácil.
3: Todos os cubrid los rostros, que es diligente importante mientras estamos aquí, que no nos conozca nadie.
4: ¿Enmascaraditos ahí?
3: Oh, vosotros que ignorantes de aqueste vedado sitio, coto y término pasasteis contra el decreto del rey, que manda que no se nadie examinar el prodigio que entre estos peñascos yace, rendir las armas al punto o las vidas al instante.
5: Primero te ruego que los ofendas ni agravies, será mi vida despojo de estos lazos miserables, pues en ellos vive Dios, tengo de despedazarme y con las manos, con los dientes, entre aquestas peñas, antes que su desdicha consienta o tolere tu sultaje.
3: Si sabes que tus desdichas, Egismundo, son tan grandes que antes de nacer moriste por ley del cielo, si sabes que aquestas prisiones son de tus furias arrogantes, un freno que las detenga, una rueda que las pare, ¿por qué blasona? La puerta cerrada de esa estrecha cárcel y escondedme en ellos.
5: ¡Cielos! ¡Qué bien hacéis en quitarme la libertad! Porque fuera contra vosotros, gigante, que para quebrar al sol esos vidrios y cristales sobre cimientos de piedra pusiera montes de jazme.
3: Quizá porque no los pongas, hoy padeces tantos males.
2: Ya que vi que la soberbia te ofendió tanto, ignorante fuera en no pedirte humilde vida que a tus plantas yace. Muévate en mí la piedad, que será rigor notable que no haya en favor en ti ni soberbia ni humildad.
4: Y si humildad ni soberbia no te obligan personajes que han movido y removido mil autos sacramentales, yo ni humilde ni soberbio, sino entre las dos mitades, entreverado. Te pido que nos remedies y ampares.
3: Hola. Señor, a los dos quitad las armas y atad los ojos porque no vean cómo ni de dónde sale.
2: Mi espada es esta, que a ti solamente ha de entregarse, porque al fin de todos eres el principal y no sabe rendirse a menos valor.
4: La mía es tal que puede darse al más ruin. Tomad la voz.
2: Si he de morir, dejarte quiero en fe de esta piedad, prenda que pudo estimarse por el dueño que algún día se la cuñó. Que la guardes te encargo, porque aunque yo no sé qué secreto alcance, sé que esta bruñida espada encierra misterios grandes, pues solo fiado en ella vengo a Polonia a vengarme de una grave.
3: Santos cielos, ¿qué es esto? Ya son más graves mis penas y confusiones, mis ansias y mis pesares. ¿Quién te la dio?
2: Una mujer.
3: ¿Cómo se llama?
2: Que calle su nombre, pues.
3: ¿De qué infiere que ahora os sabes que hay secreto en esta espada?
2: Quien me la dio, dijo, parte a Polonia y solicita con ingenio, estudio o arte que te vean esa espada los nobles más principales que yo sé que alguno de ellos te favorezca y ampare.
3: Válgame el cielo que escucho. Aún no sé determinarme si tales sucesos son ilusiones o verdades. Esta es la espada que yo dejé a la hermosa Violante por señas que el que ceñida la trajera había de hallarme amoroso como hijo y piadoso como padre.
2: Por si tal vez era muerto, no quiso entonces nombrarme. Mas si yo preso algún día entre los nobles le hallares, hazle saber que yo fui quien al costado la trajo.
3: Llevad a los extranjeros hasta el llano y custodiadle, que ante las plantas del rey yo mismo habré de llevarle.
6: Bien, señor.
3: Qué tristeado, qué confusión tan notable. Esta espada que yo un día dejé como prenda amante me anuncia que es quien la trae, fruto de mi noble sangre. ¿Y qué de hacer hay de mí en confusión semejante si quien la trae, por favor, para su muerte la trae? ¿Qué de hacer? ¡Valedme cielos! ¿Qué de hacer? Porque llevarle al rey es llevarle ahí triste a morir. Pues ocultarle al rey no puedo conforme a la ley del homenaje. De una parte el amor propio y la lealtad de otra parte me rinden. Pero qué dudo. El medio más importante es irme al rey y decirle que es mi hijo y que le mace. Quizá la misma piedad de mi honor podrá obligarle. Y si le merezco vivo, yo le ayudaré a vengarse de su agravio. Mas si el rey en su rigor es constante de la muerte, morirá sin saber que soy su padre.
7: Salón del Palacio Real en la corte de Polonia. Estrella, Astolfo, soldados y damas.
8: Bien al ver los excelentes rayos que fueron cometas, mezclan salvas diferentes las cajas y las trompetas, los pájaros y las fuentes, siendo con música igual y con maravilla suma a tu vista celestial, unos clarines de pluma y otras aves de metal. Y así os saludan, señora, como a su reina las vanas, los pájaros como aurora, las trompetas como apadas y las flores como a flora. Porque sois, burlando el día que ya la noche destierra, aurora en la alegría, flora en paz, palas en guerra y reina en el alma mía.
2: Si la voz se ha de medir por las acciones humanas, mal habéis hecho en decir finezas tan cortesanas donde os puedan desmentir.

0: nuestro tío contamos. Él respondió que quería componernos y aplazamos este puesto y este día. Con esta intención salí de Moscovia y de su tierra. Con esta llegué hasta aquí, en vez de haceros yo guerra, a que me la hagáis a mí. ¡Oh! Quiera amor, sabio Dios, que el vulgo astrólogo cierto hoy lo sea con los dos y que pare este concierto en que seáis reina vos, pero reina en mi albedrío, dándos para más o no su corona nuestro tío, sus triunfos vuestro valor y su imperio el amor mío.
1: A tan cortés bizarría menos mi pecho no muestra, pues la imperial monarquía, para solo hacerla vuestra, me holgara que fuera mía.
0: Dios bendiga vuestro acento que ahuyenta nuestra querella, y de mi amoroso intento luego he de hablaros, estrella, que el rey llega a este aposento.
1: Deja que en humildes lazos hiedra de ese tronco sea.
0: Deja que en tiernos abrazos rendido a tus pies me vea. Sobrinos, dadme los brazos, y creed, pues que leales a mi precepto amoroso venís con afectos tales, nadie quedará quejoso, los dos quedaréis iguales. Y así, cuando me confieso rendido al prolijo peso, solo os pido en la ocasión silencio, que admiración ha de pedirla el suceso. En Clorilene, mi esposa, tuve un infeliz hijo. Antes que la luz hermosa le diese el sepulcro vivo de un vientre, porque el nacer y el morir son parecidos, su madre, infinitas veces, entre ideas y delirios del sueño, vio que rompía sus entrañas atrevido un monstruo en forma de hombre, y entre su sangre teñido la daba muerte, naciendo víbora humana del siglo. Nació Segismundo, dando de su condición indicios, pues dio la muerte a su madre, con cuya fiereza dijo: hombre soy, pues que ya empiezo a pagar mal beneficio. Yo, acudiendo a mis estudios, en ellos atento miro que Segismundo sería el hombre más atrevido, el príncipe más cruel y el monarca más impío, y un día habrían de ser, vergüenza me da decirlo, alfombra para sus plantas, canas del cabello mío. Y dando crédito yo a tan tristes vaticinios, determiné el encerrar la fiera que había nacido, por ver si el sabio tenía en las estrellas dominio. Mandé decir que el infante nació muerto, y prevenido hice labrar una gruta entre peñascos y riscos, imponiendo graves penas a quien pisase aquel sitio. Allí Segismundo vive, mísero, pobre y cautivo, en donde solo Clotaldo le ha hablado, tratado y visto. Mas llego a considerar que si a mi sangre le quito el derecho que le dieron humano fuero y divino, no es cristiana caridad, pues ninguna ley ha dicho que por reservar a otro dé yo de tirar mis vicios. Yo he de ponerle mañana, sin que él sepa que es mi hijo, en mi dosel, en mi silla, en donde todos rendidos obediencia le juréis. Si él se mostrare benigno, desmintiendo en todo alado que de él tales cosas dijo, gozaréis el natural príncipe vuestro, que ha sido tantos años de esos montes y de sus fieras vecino. Mas si por desgracia fuera soberbio, osado, atrevido y cruel, habré yo entonces con mi obligación cumplido, siendo el volverle a su cárcel no crueldad, sino castigo. En este caso, vasallos, os daré reyes más dignos de la corona y del cetro, que serán mis dos sobrinos. Esto como rey os mando, esto como padre os pido, esto como amigo os ruego, esto como anciano os digo. Si a mí el responder me toca como el que en efecto ha sido aquí el más interesado, en nombre de todos digo que Segismundo parezca, pues le basta ser tu hijo.
1: Danos al príncipe nuestro, que ya por rey le pedimos.
0: Vasallos, esa fineza os agradezco y estimo. Acompañad a sus cuartos a los dos atlantes míos, que mañana le veré. ¡Viva el grande rey Basilio!
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1: Son las 9:26. 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
2: ¿Podréte hablar? Oh, Clotaldo, tú seas muy bienvenido. Aunque viniendo a tus plantas será fuerza haberlo sido, esta vez rompe, señor, el hado triste y esquivo, el privilegio a la ley y a la costumbre el estilo. ¿Qué tienes? Una desdicha, señor, que me ha sucedido, cuando pudiera tenerla por el mayor regocijo. Rosí, este bello joven osado o inadvertido entró en la gruta, señora, donde al príncipe ha visto y es... No os aflijáis, Clotaldo. Si otro día hubiera sido, confieso que lo sintiera. Mas ya mi secreto he dicho, y no importa que él lo sepa, supuesto que yo lo digo. Vedme después, porque tengo muchas cosas que advertiros y muchas que hagáis por mí, que habréis de ser, os lo aviso, instrumento del mayor suceso que el mundo ha visto. Y a esos presos, porque al fin no presumáis que castigo descuidos vuestro, perdono. Vivas, gran señor, 1000 siglos. Mejoró el cielo mi suerte. Ya no diré que es mi hijo, pues que lo puedo excusar. Extranjeros peregrinos, libres estáis.
3: Tus pies beso. La vida, señor, me has dado. Y pues a tu cuenta vivo, eternamente seré esclavo tuyo.
2: No ha sido vida la que yo te he dado. Porque un hombre bien nacido, si está agraviado, no vive. Y supuesto que has venido a vengarte de un agravio, según tú propio me has dicho, no te he dado vida yo porque tú no la has traído, que vida infame no es vida. Bien, con aquesto le animo.
3: Confieso que no la tengo, aunque de ti la recibo. Pero yo con la venganza dejaré mi honor tan limpio que pueda mi vida luego, atropellando peligros, parecer dádiva tuya.
2: Toma el acero bruñido que trajiste, que yo sé que él basta en sangre teñido de tu enemigo a vengarte. Porque acero que fue mío, digo este instante, este rato que en mi poder le he tenido, sabrá vengarte.
3: En tu nombre, segunda vez me lo quillo, y en él juro mi venganza, aunque fuese mi enemigo más poderoso.
2: Es lo mucho.
3: Tanto que no te lo digo, no porque de tu prudencia mayores cosas lo fío, sino porque no se vuelva contra mí el favor que admiro en tu piedad.
2: Antes fuera ganarme a mí con decirlo, pues fuera cerrarme el paso de ayudar a tu enemigo. Oh, si supiera quién es.
3: ¿Por qué no pienses que estimo en poco esa confianza? Sabe que el contrario ha sido no menos que Astolfo, duque de Moscovia.
2: Mal resisto el dolor porque es más grave que fue imaginado, visto. Apuremos más el caso. Si moscovitas nacido, el que es natural, señor, mal agraviarte ha podido. Vuélvete a tu patria, pues, y deja el ardiente brío que te despeña.
3: Yo sé que aunque mi príncipe ha sido... pudo agraviarme.
2: No pudo, aunque pusiera atrevido la mano en tu rostro. ¡Ay, cielo!
3: Mayor fue el agravio mío.
2: Dilo ya, pues que no puedes decir más que yo imagino.
3: Si dijera, mas no sé con qué respeto te miro, con qué afecto te venero, con qué estimación te asisto, que no me atrevo a decirte que es este exterior vestido o enigma, pues no es de quien parece. Juzga advertido. Si no soy lo que parezco y Astolfo a casarse vino con Estrella, sí podrá agraviarme. Harto te he dicho.
4: Y yo también.
2: Oye, escucha, aguarda. Qué confuso laberinto es este donde no puede hallar la razón el hilo. Mi honor es el agraviado. poderoso el enemigo, yo vasallo, ella mujer, descubra el cielo camino, aunque no sé si podrá, cuando en tan confuso abismo es todo el cielo un presagio, es todo el mundo un prodigio.
5: Continúa la acción en el mismo salón de palacio. Clotaldo habla al rey Basili.
2: Todo como lo mandaste queda efectuar. Cuenta Clotaldo cómo pasó. Fue señor de esta manera. Con la bebida en efecto que el opio, la dormidera y el beleño compusieron, bajé a la cárcel estrecha del príncipe. Le brindé con la pozna. Y apenas pasó desde el vaso al pecho el licor, cuando las fuerzas rindió al sueño, discurriendo por los miembros y las venas un sudor frío, de modo que a no saber yo que era muerte fingida, dudara de su vida. En esto llegan las gentes de quien tú fías el valor de esta experiencia, y poniéndole en un coche hasta tu cuarto le llevan, donde prevenida estaba la majestad y grandeza que es digna de su persona. Allí en tu cama le acuestan, donde al tiempo que el letargo haya perdido la fuerza, como a ti mismo, señor, le sirvan, que así lo ordena. Y si haberte obedecido te obliga a que yo merezca galardón, solo te pido, perdona mi inadvertencia, que me digas, ¿qué es tu intento trayendo de esta manera a Segismundo a palacio?
6: Clotaldo, muy justa es esta duda que tienes, y quiero solo a ti satisfacerla. Si él supiera que es mi hijo hoy, y mañana se viera segunda vez reducido a su prisión y miseria, cierto es de su condición que desesperara en ella, porque sabiendo quién es, qué consuelo habrá que tenga. Y así, he querido dejar abierta al daño la puerta del decir que fue soñado cuanto vio. Aunque hoy se vea obedecido y después a sus prisiones se vuelva, podrá entender que soñó, y hará bien cuando lo entienda, porque en el mundo, Clotaldo, todos los que viven sueñan.
2: Razones no me faltaran para probar que no aciertas, mas ya no tiene remedio, que según dicen las señas parece que ha despertado y hacia nosotros se acerca.
6: Yo me quiero retirar. Tú, como ayo suyo, llega, y de tantas confusiones como su discurso cercan, le saca con la verdad.
2: En fin, que me das licencia para que le diga...
6: Sí, que podrá ser con saberla que, conocido el peligro, más fácilmente se vence.
2: Este es Clarín, el criado de aquella... ¡Ay, cielos! De aquella que, tratante de desdichas, pasó a Polonia mi afrenta. Clarín, ¿qué hay de nuevo?
7: ¡Ay, señor! Que tu gran clemencia, dispuesta a vengar agravios de Rosaura, la aconsejan que tome su propio traje.
2: Y es bien, porque no parezca liviandad.
7: Hay que, olvidando su nombre y tomando cuerda nombre de sobrina tuya, hoy tanto honor se acrecienta que dama en palacio ya de la singular estrella vive.
2: Es bien que de una vez tome su honor por mi cuenta.
7: Hay que ella está esperando que ocasión y tiempo vengan en que vuelvas por su honor.
2: Prevención segura es esta, que al fin el tiempo ha de ser quien haga esa diligencia.
7: Y hay que... ella está regalada, servida como una reina en fe de sobrina tuya. Y hay que, viniendo con ella... estoy yo muriendo de hambre y de mí nadie se acuerda. Sin mirar que soy Clarín, y que si el tal Clarín suena, podrá decir lo que pasa al rey, a Astolfo y a Estrella. Porque Clarín y criado son dos cosas que se llevan con el secreto muy mal. Y podrá ser, si me deja el silencio de su mano, que cante letra por letra.
2: Tu queja está bien fundada. Yo satisfaré tu queja. Y en tanto, sírveme a mí.
7: Pues ya Segismundo llega.
8: ¡Viva Segismundo! ¡Viva!
2: Válgame el cielo que veo. Válgame el cielo que miro. Con poco espanto lo admiro. Con mucha duda lo creo. Yo en palacios suntuosos. Yo entre sedas brocados. Yo cercado de criados tan lucidos y briosos, yo despertar de dormir en aquel lecho excelente, yo en medio de aquesta gente que me sirvió de vestir, decir que sueño es engaño. Bien sé que despierto estoy, yo Segismundo no soy. Dadme, oh cielo, desengaño, decidme qué pudo ser esto que a mi fantasía sucedió mientras dormía. ¿Cómo aquí me llego a ver? Pero sea lo que fuere, ¿quién me mete a discurrir? Dejarme quiero servir y venga lo que viniere.
9: Vuestra Alteza, gran señor, me dé su mano a besar, que el primero sale dar esta obediencia mi honor.
2: Clotaldo es, pues ¿cómo así quien en prisión me maltrata, con tal respeto me trata?
9: ¿Qué es lo que pasa por mí?
8: Con la grande confusión que el nuevo estado te da, mil dudas padecerá el discurso y la razón. Pero yo librarte quiero de todas, si puede ser, porque haz señor de saber que eres príncipe heredero de Polonia.
9: ¿Qué?
8: Si has estado retirado y escondido, por obedecer has sido a la inclemencia del hado, que mil tragedias consiente este imperio, cuando en él el soberano laurel corone tu augusta frente. Mas fiando a tu atención que vencerás las estrellas, porque es posible vencellas un magnánimo varón, a palacio te han traído de la gruta en que vivías, mientras al sueño tenías el espíritu rendido. Tu padre, el rey mi señor, vendrá a verte, y de él sabrá Segismundo lo demás.
9: Pues vi infame traidor. ¿Qué más tengo de saber después de saber quién soy, para mostrar desde hoy mi soberbia y mi poder? ¿Cómo a tu patria le has hecho tal traición que me ocultaste a mí, pues que me negaste contra razón y derecho este estado?
8: ¡Ay, de mi
9: traidor fuiste con la ley, lisonjero con el rey, y cruel conmigo fuiste! Y así el rey, la ley y yo, entre desdichas tan fieras, te condenan a que mueras a mis manos.
8: ¡Señor!
9: No ves por nadie que es para diligencia, y vive Dios si os ponéis delante vos, que os eche por la ventana.
8: ¡Huye, Clotal! ¡Ay, de ti, qué soberbia vas mostrando, sin saber que estás soñando!
9: Advierto,
8: arce de ahí, a su rey obedeció.
9: En lo que no es justa ley no ha de obedecer al rey, que su príncipe era yo.
8: Él no debió examinar si era bien hecho o mal hecho.
9: Que estáis mal con vos, sospecho, pues me dais en réplica.
8: Dice el príncipe muy bien, y vos supiste muy mal.
9: Y era tal y frente igual.
8: Yo me la he tomado.
9: ¿Quién eres tú?
8: Di. Entremetido. Y de este oficio soy jefe, porque soy el mequetrefe mayor que se ha conocido.
9: Tú solo en tan nuevos mundos me has agradado.
8: Oh, señor, soy un grande agradador de todos los Segismundos. Mire el mundo esta lección que yo aquí publico a voces. Aun las fieras más feroces gustan de la adulación.
9: Feliz mil veces el día, oh príncipe, que os mostráis sol de Polonia y llenáis de resplandor y alegría todos estos horizontes con tan divino arrebol, pues que salís como el sol de los senos de los montes. Salid, pues. Y aunque tan tarde se corona vuestra frente del laurel resplandeciente, tarde muera.
8: Dios os guarde.
9: El no haberme conocido solo por disculpa os doy de no honrarme más. Yo soy Astolfo, duque nacido de Moscovia y primo vuestro. Haya igualdad en los dos.
8: Si digo que os guarde Dios, bastante agrado nos muestro, pero ya que haciendo alarde de quién sois, de estos quejáis, otra vez que me veáis le diré a Dios que nos guarde.
10: Vuestra Alteza considere que como en Montes nacido, con todos ha procedido. Astolfo, señor, prefiere...
9: Cansóme como llegó grave a hablarme, y lo primero que hizo, se puso el sombrero.
10: Es grande.
9: Mayor soy yo.
10: Con todo eso entre los dos, que haya más respeto es bien que entre los demás.
9: ¿Y quién os mete conmigo a vos,
10: señor?
3: Vuestra Alteza, señor, sea muchas veces bienvenido al dosel que agradecido le recibe y le desea, en donde a pesar de engaños viva augusto y eminente, donde su vida se cuente por siglos y no por años.
9: Dime tú ahora, ¿quién es esta beldad soberana? ¿Quién es esta diosa humana a cuyos divinos pies postra el cielo su arrebol? ¿Quién es esta mujer bella?
7: Es, señor, tu prima estrella.
9: Mejor dijeras, el sol. Aunque el para bien es bien darme, del bien que hoy conquisto, de solo haberos hoy visto, os admito el para bien. Dadme a besar vuestra mano, en cuya copa de nieve el aura candores bebe.
3: Sed más galán, cortesano.
9: Soy perdido.
10: El pesarse de Astolfo y le estorbaré. Advierte, señor, que no es justo atreverse así. Y estando Astolfo...
9: No digo que vos nos metáis conmigo.
10: Digo lo que es justo.
9: A mí todo esto me causa enfado. Nada me parece justo, el siendo contra mi gusto.
10: Pues yo, señor, he escuchado de ti que en lo justo es bien obedecer y servir.
9: También me diste decir que por un balcón a quien me canse sabré arrojar.
10: Con los hombres como yo no puede hacerse eso.
9: ¿No? Por Dios que lo he de probar. ¿Qué es esto que llego a ver?
3: ¡Tiene todos a estorbar!
9: Cayó del balcón al mar. ¡Vive Dios que pudo ser!
7: Bien deprisa que ha bajado. Y en su vida de tardar, tan solo para bajar no ha sido el hombre pesado.
9: Pues medid con más espacio vuestras acciones severas, que lo que hay de hombres a fieras, hay desde un monte a palacio.
8: Pues en dando tan severo a juzgar con entereza, quizá no hallaréis cabeza donde se os tenga el sombrero.
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1: Son las 9:41. 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
13: ¿Qué ha sido esto?
14: Nada ha sido. Un hombre que me ha cansado por el balcón me ha arrojado.
15: Que es el rey, está advertido.
14: Ahí.
13: Tan presto una vida cuesta tu venida el primer día.
14: Díjome que no podía hacerse y gané la apuesta.
13: Pésame mucho que cuando príncipe haberte venido, pensando hallarte advertido de hados y estrellas triunfando, con tanto rigor te vea, y que la primera acción que has hecho en esta ocasión un grave homicidio sea. ¿Con qué amor llegar podré a darte ahora los brazos, si de tus soberbios lazos, que están enseñados sea dar muerte? Cuando miro de esta muerte el instrumento, y miro el lugar sangriento, de tus brazos me retiro, que aunque en amorosos lazos ceñir tu cuello pensé, sin ellos me volveré, que tengo miedo a tus brazos.
14: Sin ellos me podré estar, como me he estado hasta aquí, que un padre que contra mí tanto rigor sabe usar, que en su condición ingrata de su lado me desvía, como a una fiera me cría y como a un monstruo me trata, y aun mi muerte solicita, de poca importancia fue que los brazos no le dé cuando el ser de hombre le quita.
13: Al cielo y a Dios pluguiera que a dártelo no llegara, pues ni tu voz escuchara, ni tu atrevimiento viera.
14: Si el ser no me hubieras dado, no me quejara de ti. Pero una vez dado, sí, por habérmelo quitado. Porque si el dar la acción es más noble y más singular, es mayor bajeza el dar para quitarlo después.
13: Bien me agradeces el verte de un humilde y pobre preso, príncipe ya.
14: Pues en eso, ¿qué tengo que agradecerte? Tirano de mi albedrío, si viejo y caduco, estás muriéndote. ¿Qué me das? ¿Me das más de lo que es mío? Mi padre eres, y eres el rey. Luego toda esta grandeza me la da naturaleza por derecho de su ley. Luego, aunque esté en tal estado, obligado no te quedo. Y pedirte cuentas puedo del tiempo en que me has quitado libertad, vida y honor. Y así agradéceme a mí que yo no cobre de ti, porque eres tú mi deudor.
13: Bárbaro eres y atrevido, cumplió su palabra el cielo, y así a su justicia apelo, soberbio y desvanecido. Y aunque sepas ya quién eres y desengañado estés, y aunque en un lugar te ves donde a todos te prefieres, mira bien lo que te advierto, que seas humilde y blando, porque quizá estás soñando, aunque ves que estás despierto.
14: Que quizás soñando estoy, aunque despierto me veo.
13: ¡Ah!
14: No sueño, pues toco y veo lo que he sido y lo que soy. Y aunque ahora te arrepientas, poco remedio tendrás. Sé quién soy y no podrás, aunque suspires y sientas, quitarme el haber nacido de esta corona, heredero. Y si me viste primero a las prisiones rendido, fue porque ignoré quién era. Pero ya enterado estoy de quién soy, y sé que soy un compuesto de hombre y fiera. ¿Qué?
3: Siguiendo a Estrella vengo, y gran temor de hallar a Astolfo tengo, que Clotaldo desea que no sepa quién soy y no me ve.
7: ¿Qué es lo que te ha agradado más de cuanto aquí has visto y admirado?
14: Nada me ha sorprendido, que todo lo tenía prevenido, mas si admirarme hubiera algo en el mundo, la hermosura fuera de la mujer. Leía yo una vez en los libros que tenía que lo que a Dios mayor estudio debe era el hombre, por ser un mundo breve, más ya que lo es en recelo la mujer, pues ha sido un breve cielo. Oh, y más si es la que miro.
3: El príncipe está aquí, yo me retiro.
14: Oye, mujer, detente. ¿Pero qué es lo que veo?
3: Lo mismo que estoy viendo, dudo y creo.
14: Yo he visto esta belleza otra vez.
3: Yo esta pompa, esta grandeza, he visto reducida a una estrecha prisión.
14: Ya hallé mi vida. Mujer, que aqueste nombre es el más dulce que pronuncia el hombre. ¿Quién eres que sin verte adoración me debes y de suerte por la fe que hoy conquisto que me persuada que otra vez te he visto? ¿Quién eres, mujer bella?
3: Disimular me importa. Soy de Estrella, una infeliz dama.
14: No digas tal, di el sol de cuya llama aquella estrella vive, pues de tus rayos resplandor recibe. Yo vi en Reino de Olores que presidía entre escuadrón de flores la beldad de la rosa y era su emperatriz por más hermosa. Yo vi entre piedras finas de la docta academia de sus minas elegir al diamante y ser su emperador por más brillante. Yo en esas cortes bellas de la inquieta república de estrellas vi en el lugar primero por rey de las estrellas al lucero. Yo en esferas perfectas, llamando el sol a corte a los planetas, le vi que presidía como el mayor oráculo del día. Pues cómo si entre flores y entre estrellas, piedras, signos, planetas, las más bellas prefieren, tú has servido a la de menos beldad, habiendo sido por más bella y hermosa sol, lucero, diamante, estrella y rosa.
3: Tu favor, reverencio, respóndate retórico el silencio. Cuando tan torpe la razón se halla, mejoradla, señor, quien mejor calla.
14: No has de ausentarte, espera. ¿Cómo quieres dejar de esta manera a oscuras mis sentidos?
3: Esta licencia, vuestra alteza, pido.
14: No, irte con tal violencia no es pedirla, es tomarte la licencia.
3: Pues si tú no la das, tomarla espero.
14: Haz que de cortés pase a grosero, porque la resistencia es veneno cruel de mi paciencia.
3: Pues cuando ese veneno de furia, de rigor y saña lleno la paciencia venciera, mi respeto no osara ni pudiera.
14: Solo por ver si puedo harás que pierda tu hermosura el miedo, que soy muy inclinado a vencer lo imposible. Hoy arrojado de ese balcón a un hombre que decía que hacerse no podía, y así, por ver si puedo, es cosa llana que arrojaré tu honor por la ventana.
3: No en vano prevenía este reino infeliz tu tiranía, mas qué ha de hacer un hombre que no tiene de humano más que el nombre. Atrevido, inhumano, cruel, soberbio, bárbaro y tirano, nacido entre las fieras.
14: Porque tú ese baldón no me dijeras, tan cortés me mostraba, pensando que con esto te obligaba. Mas si lo soy, hablando de este modo, vas a decirlo, vive Dios por todo. ¡Hola! Dejadnos solos, esa puerta se guarda y no entra nadie.
3: Yo soy muerta, cierto.
14: Soy tirano y ya pretende reducirme en vano.
7: Señor, atiende, mira.
14: Segunda vez probar quieres, mira, viejo caduco y loco, ¿cómo hasta aquí has llegado?
7: De los acentos de esta voz llamado, a decirte que seas más apacible si reinar deseas. Y no por verte ya de todos dueños seas cruel, porque quizá es un sueño.
14: Veré dándote muerte si es sueño o si es verdad.
7: Yo de esta suerte librar mi vida espero.
14: Quítala, osada mano del acero.
7: No he de soltar.
3: ¡Ay, cielo!
14: Suelta, digo, caduco, loco, bárbaro, enemigo.
3: ¡Acudid todos presto, que matan a Clotaldo!
7: Pues, ¿qué es esto, príncipe generoso? ¿Así se mancha acero tan brioso en una sangre helada? Vuelva la vaina tan lucida espada.
14: En viéndola teñida en esa infame sangre.
7: Ya su vida tomó a mis pies sagrado y de algo ha de servirle haber llegado.
14: ¡Sírvate de morir!
6: Pues aquí, espada.
3: Astolfo, es ay de mí, penas airad.
6: Pues, ¿qué es lo que ha pasado?
16: Nada, señor, habiendo tú llegado.
6: Mucho, señor, aunque hayas tú venido. Yo a este viejo mataré pretendido.
16: Respeto, no tenías esas canas.
6: Señor, ved que son mías, que no importa, veréis.
16: Acciones vanas, querer que tenga yo respeto a canas. Pues aun esas podría ser que diese a mis plantas algún día, porque aún no estoy vengado del modo injusto con que me has criado.
6: Pues antes que lo veas, volverás a dormir, a donde creas que cuanto te ha pasado, como fue bien del mundo, fue soñado.
5: Continúa la acción en el mismo lugar del primer acto, la prisión del príncipe. Aparece Segismundo, cubierto con pieles y con cadenas.
6: Aquí le habéis de dejar, pues hoy su soberbia acaba donde empezó.
17: Como estaba, la cadena vuelvo a atar.
18: No acabes de despertar, Segismundo, para verte perder, trocada la suerte, siendo tu gloria fingida una sombra de la vida y una llama de la muerte.
6: A quien sabe discurrir así, es bien se le prevenga una estancia donde tenga harto lugar de arguir. Este es el que habéis de asir y en una gruta encerrar.
18: ¿Por qué a mí?
6: Porque ha de estar guardado en prisión tan grave clarín que secreto sabe donde no pueda sonar.
18: ¿Yo por dicha solicito dar muerte a mi padre? No. ¿Arrojé del balcón yo al Ícaro chiquitito? ¿Yo sueño o duermo? ¿A qué firme encierran?
6: Eres clarín.
18: Pues yo digo que seré corneta y que callaré, que ese instrumento va a ruir.
6: Señor, así viene vuestra majestad. La necia curiosidad de ver qué ha pasado aquí a Segismundo, ay de mí, de este modo me ha traído. Mírale allí reducido a su miserable estado. Ah, príncipe desdichado y en triste punto nacido. Llega a despertarle, ya que fuerza y vigor perdió con el opio que bebió. Inquieto señor está, y hablando, ¿qué soñará ahora? Escuchemos, pues. Piadoso príncipe es el que castiga a tiranos. Clotaldo muera a mis manos. Mi padre, bese mis pies. Con la muerte me amenaza, a mí con rigor y afrenta. Quitarme la vida entera, rendirme a sus plantas traza.
16: Salga a la anchurosa plaza del gran teatro del mundo este valor sin segundo, porque mi venganza cuadre. Vean triunfar de su padre al príncipe Segismundo. ¿Y dónde estoy?
6: Pues a mí no me ha de ver. Tú sabes lo que has de hacer. Desde allí a escucharle.
16: Soy yo por ventura. Soy el que preso ya arrojado. Llego a verme en tal estado. No sois mi sepulcro vos. ¡Gruta! Sí. Válgame Dios. ¡Qué de cosas he soñado!
6: A mí me toca llegar a hacer la deshecha ahora. ¿Es ya de despertar hora?
16: Sí, hora es ya de despertar.
6: Todo el día te has de estar durmiendo. Desde que yo al águila que voló con raudo vuelo seguí y te quedaste tú aquí, nunca has despertado.
16: No, ni a una hora he despertado, pues según Clotaldo entiendo, todavía estoy durmiendo y no estoy muy engañado, porque si ha sido soñado, lo que vi palpable y cierto, lo que veo será incierto, y no es mucho que rendido, pues veo estando dormido, que sueñe estando despierto.
6: Lo que soñaste me di.
16: Supuesto que sueño fue, no diré lo que soñé, lo que vi, Clotaldo. Sí. Yo me vi. ¡Qué crueldad tan lisonjera! En un lecho que pudiera por matices y colores ser el lecho de las flores que tejió la primavera. Allí, mil nobles rendidos a mis pies, nombre me dieron de su príncipe y sirvieron galas, joyas y vestidos. La calma de mis sentidos, tú trocaste la alegría diciendo a la dicha mía que, aunque estoy de esta manera, príncipe en Polonia era.
6: Buenas albricias tendría.
16: No, no muy buenas. Por traidor con pecho atrevido y fuerte, dos veces te daba muerte.
6: Para mí tanto rigor.
16: De todos serás señor y de todos me vengaba.
14: solo a una mujer amaba. Que fue verdad, creo yo, porque todo se acabó y esto solo no se acaba.
8: Enternecido se ha ido el rey de haberle escuchado. Como habíamos hablado de aquella águila, dormido, tu sueño imperios han sido, mas en sueño, fuera bien honrar entonces a quien te crió en tantos empeños, Segismundo, que aun en sueño no se pierde el hacer bien.
14: Es verdad, pues reprimamos esta fiera condición, esta furia, esta ambición, por si alguna vez soñamos. Y sí haremos, pues estamos en mundo tan singular que el vivir solo es soñar. Y la experiencia me enseña que todo el que vive sueña lo que es hasta despertar. ¿Sueña el rey? ¿Qué es rey? Y vive con este engaño, mandando, disponiendo y gobernando, y este aplauso que recibe prestado, en el viento escribe, y en cenizas le convierte la muerte. Desdicha fuerte, ya hay quien intente reinar, viendo que ha de despertar en el sueño de la muerte. Sueña el grande en su grandeza, sus castillos, sus estados, sus vasallos, sus soldados, sus títulos y nobleza, y cuando a gozar empieza su felicidad soñada, despiértale muerte airada, y conoce en su escarmiento que su grandeza fue viento, humo, polvo, sueño, nada. Sueña el rico en su riqueza, que más cuidados le ofrece. Sueña el pobre que padece su miseria y su pobreza. Sueña el que a medrar empieza. Sueña el que afana y pretende. Sueña el que agravia y ofende. Y en el mundo, en conclusión, todos sueñan lo que son, pero ninguno lo entiende. Yo sueño que estoy aquí de estas cadenas cargado, y soñé que en otro estado más lisonjero me vi. ¿Qué es la vida? Un frenesí. ¿Qué es la vida? Una ilusión, una sombra, una ficción, donde un gran bien es pequeño. Que toda la vida es sueño, y los sueños, ay, sueños son.
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1: Son las 9:59. 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
1: A todos y todas, yo soy Oriana Galvez y sean bienvenidos una vez más a nuestro concierto de viernes por la noche. Nuestra estrella está es una cantante y compositora estadounidense que empezó en el mundo del country y ha evolucionado por muchos géneros. Ella es Taylor Swift.

Esta canción que estamos escuchando se llama The Archer, que es el arquero. En esta, Taylor habla sobre diferentes perspectivas de la amistad, también de las relaciones y de cómo las relaciones pueden ver a través de ti, tanto de manera positiva o como de manera negativa.

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¿Sabían que a lo largo de su carrera Taylor Swift ha ganado más de 300 premios, incluyendo 14 premios Grammy? En 2024 se convirtió en la artista más premiada de la historia en Billboard Music Awards, ya que esa noche se llevó 10 premios, lo que la convirtió en la ganadora de 49 premios en total.

Estamos escuchando la canción Lover, que significa amante. En esta canción, Taylor Swift habla sobre su relación amorosa y de cómo 20 segundos pueden sentirse como 20 años con la persona correcta. Esta canción es la predilecta para todas las bodas. He visto muchos bailes de bodas con esta canción y de verdad me encanta toda su letra y también la melodía.

Esta canción, Blank Space, pertenece al álbum 1999, que significa 1989, y es uno de los álbumes más pop de Taylor. Relata la historia de una chica que cuando termina con un novio tiene un espacio vacío para poder conseguir uno nuevo. Entonces aquí también habla de una frase bastante icónica de esta canción, que es: soy una pesadilla disfrazada de una vida de ensueño. Entonces habla de cómo las relaciones pueden convertirse de la fantasía al caos.

¿Sabían que a lo largo de toda su carrera Taylor ha explorado más de 5 géneros y una docena de subgéneros musicales? Esto ha dado como resultado 12 álbumes de estudio que no tienen el mismo género, sino que van explorando diferentes formas de música, diferentes ritmos y también diferentes letras, que la mayoría están basadas en sus propias experiencias.

Estamos escuchando la canción Style, que significa estilo, y es el tercer sencillo del álbum 1989 lanzado en 2014. Esta canción refleja una relación que va y viene, es decir, es intermitente. Y también hay muchos rumores sobre que esta canción está relacionada con Harry Styles debido a la letra de Style.

0: pausa ahí en la tarima. Perdón la interrupción, pero hay que recordarlo. Esta producción especial de Taylor Swift está dedicada por el cumpleaños de nuestra productora Oriana Galo. Puras bendiciones y éxitos para ti, Oriana. Espero que hayan disfrutado este concierto radial al máximo nivel Swift. Sigan adelante.
1: Muchas gracias a Yuhad por esa bonita dedicatoria y muchas gracias por estar siempre presente acá en la tarima.

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escuchando la canción Gorgeous, que significa espléndido, y es perteneciente al álbum Reputation de Taylor Swift. Esta canción trata sobre una atracción inevitable que hace que la persona se sienta cohibida e incluso tímida ante la presencia de esa otra persona que le atrae bastante. Y para qué mentir, es una de mis canciones favoritas de este álbum Reputation.

Y con esta canción, New Year's Day, que significa Día de Año Nuevo, cerramos este concierto y espero que lo hayan disfrutado tanto como yo, porque es uno de mis conciertos favoritos hasta el momento. Así que nos vemos en un próximo concierto y recuerden que si tienen alguna recomendación de artista o banda que quieran traer a nuestra tarima, pueden hacérmelo saber en mi Instagram, @Ori Galvez. Será hasta un próximo espectáculo, que tengan bonita noche.

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Son las 11 y 2 minutos. 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

0: Son las 11 y 28 minutos. 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
4: El año jubilar coromotano nos invita a renovar nuestra fe. Esta gracia que nos fue dada por el sacramento del bautismo, la necesitamos sobre todo para sentirnos hijos de Dios, para sentirnos que verdaderamente somos templo del Espíritu Santo y a su vez porque compartimos la redención que Jesucristo nos ha regalado. Renovar la fe no es solo decirlo de la boca para afuera, es realmente experimentarlo desde la profundidad de nuestro corazón. Es colocar nuestra mirada en alto y saber que pertenecemos a Dios, que somos de Él y que tenemos que actuar como Dios actúa.
3: Virgen de Coromoto, bajo tu manto, Venezuela se

0: Son las 11:53. A continuación, Gloria al Bravo Pueblo.
1: Himno de la República Bolivariana de Venezuela. Letra de Vicente Salias y música de Juan José Landaeta.

0: continuación, Sobre Palmas.
1: Himno del Estado Zulia, letra de Udón Pérez y música de José Antonio Chávez.

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0: Son las 12:30. 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

0: Es la 1:28.
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0: Es la 1:58. 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

Son las 2:30. 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

0: Son las 3.
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Son las 3:30. 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

0: Son las 3:56. 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

0: las 4:31.
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Son las 4:52. 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
6: Hola, ¿qué tal? América Latina y el Caribe les acompañará en este programa Caminantes, Vidas que se Mueven. Marco Antonio Hernández Arévalo, desde la Federación Guatemalteca de Escuelas Radiofónicas, FEGER, les saluda la Red de Migración de ALER, programa del viernes 18 de septiembre del 2026. Desde Estados Unidos, deportaciones en Nueva York. La Iglesia Católica se organiza para tener grupos de respuesta, pero la demanda es desbordante. Desde Argentina, el gobierno de Milei vulnera los derechos territoriales de las poblaciones, lo cual despoja y desplaza a campesinos. Desde República Dominicana conoceremos la historia de Ana Margarita, una mujer cubana que comparte su sentir y los desafíos a los que se enfrentó al migrar. Desde Venezuela, miles de jóvenes migran del país en búsqueda de mejores condiciones de vida. Cintia Moreno es una de ellas, conoceremos su testimonio. En nuestro segmento de breves informativas, informe destapa hacinamiento y abusos de otro centro de detención en el estado de Florida. El 38% de votantes latinos en Estados Unidos está indeciso, mientras que el 52% prevé daños económicos causados por las políticas y gestión de Donald Trump. Y la llegada de migrantes por el océano a Europa ha bajado un 39% en este año. Sin embargo, las víctimas están aumentando.
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6: Vamos con nuestro primer segmento de este programa de viernes 18 de septiembre, las breves informativas. Este segmento está a cargo de nuestro colega periodista Inmer Gerardo Chévez desde Radio Progreso al norte de Honduras. Adelante, Inmer, con las breves informativas. Le escuchamos.
11: Iniciamos las breves informativas desde Miami. Una investigación del gobierno de Estados Unidos ha revelado que el centro de detención para migrantes de Crown, en el sur de la Florida, sobrepasó ampliamente su capacidad máxima una semana después de que otro informe oficial documentara abusos sistemáticos en la instalación de este centro de detención. El centro de Crown alojaba a 1,112 detenidos frente a un límite de 882 cuando los inspectores de la Oficina del Inspector General del Departamento de Seguridad Nacional realizaron una visita no anunciada al centro en mayo del año 2025, según el informe. Los resultados de esta inspección salen a luz en paralelo a una investigación del mismo organismo que constató condiciones de hacinamiento, abusos y el uso de pequeñas jaulas metálicas como zonas de calma para los migrantes detenidos en ese centro de detención antes de su cierre a mitad del año en el sur de la Florida. Según los inspectores, hasta 79 migrantes fueron confinados en ese centro entre varios minutos y casi dos horas en pequeñas jaulas de 1.7 metros de diámetro entre el 17 de julio del 2025 y el 18 de enero del año 2026. Desde Nueva York, cerca del 38% del electorado hispano en Estados Unidos está indeciso de cara a las elecciones intermedias que se van a desarrollar en noviembre próximo. Y de ellos, el 52% considera que las políticas económicas del presidente Donald Trump les dejarán en peor situación, según un análisis publicado esta semana por la organización Unidos. La organización latina, una de las más importantes en Estados Unidos, usa el término de parte central móvil para referirse a este segmento del electorado latino que no mantiene una identificación partidista definida y que incluye a votantes indecisos, independientes y aquellos que cruzaron las líneas partidarias en las elecciones presidenciales del año 2024. Este grupo tiene una presencia significativa en 12 de los 37 distritos competitivos de la Cámara de Representantes que, según Unidos, serán relevantes para determinar la composición del próximo Congreso en Estados Unidos tras las elecciones de medio mandato del próximo 3 de noviembre. Las preocupaciones económicas ocupan los primeros lugares entre estos votantes. El 60% señala el coste de la vida como uno de los principales problemas, seguido del empleo y salarios, un 40%, el coste de los servicios de salud, el 37%, el coste de la vivienda, el 27%, y las reformas migratorias, un 21%. Entre los votantes de Trump que pertenecen a este grupo, el 46% afirma que no volvería a apoyarlo si pudiera repetir su decisión del 2024. El porcentaje aumenta hasta un 57% entre quienes cruzaron las líneas partidarias para votar por Trump en esas elecciones frente a un 25% registrado entre los hispanos en general. Desde Ginebra, casi 60.000 migrantes y refugiados llegaron por mar a Europa en lo que va del año 2026, un descenso del 39% respecto a los 98.000 del mismo periodo en el año 2025, pero las víctimas de estas peligrosas rutas siguen aumentando, alerta la Organización Internacional para las Migraciones de la ONU, OIM. Al menos 2.292 personas han muerto o desaparecido al intentar cruzar por mar el viejo continente entre el 1 de enero y el 15 de septiembre, un 14% más que las 2.000 del mismo periodo del año pasado, según las estadísticas diarias que registra la OIM a través del proyecto Migrantes Desaparecidos. Desde Bruselas, Bélgica, el ministro de Asuntos Exteriores de Bélgica, Maxime Prevot, lamentó esta semana que Estados Unidos haya denegado otro año más los visados al presidente palestino Mahmoud Abbas y a los funcionarios de su gobierno para asistir al debate ante la Asamblea General de la ONU que se va a celebrar la semana que viene en Nueva York. Lamento que Estados Unidos haya decidido una vez más este año denegar los visados a los representantes palestinos, dijo Prevot en un mensaje en las redes sociales en el que señaló que las Naciones Unidas deben de seguir siendo un lugar donde los pueblos puedan hacerse oír, especialmente aquellos cuyo futuro depende del diálogo. Ya el año pasado, Abbas se vio obligado a intervenir ante la Asamblea General de la ONU por videoconferencia en un mensaje en el que denunció una guerra de genocidio, destrucción, inanición y desplazamiento en la Franja de Gaza por parte de Israel. Hasta aquí las breves informativas. Les acompañó Inmer Gerardo Chévez.
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6: Muchas gracias, Inmer Gerardo Chévez, por las breves informativas. Nuestro siguiente segmento, La Historia con Sabor a Vida. Esta nos llega desde Radio Ceibo, en República Dominicana. Reporta Miguel Marte desde Radio Ceibo. Adelante, Miguel, le escuchamos.
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9: 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Hay historias que empiezan en un pueblito pequeño y terminan cruzando el mar. Esta es la historia de Ana Margarita Pérez, cubana, escritora, cantante, comunicadora. Una mujer que ha aprendido a sostenerse en el arte para no romperse en el camino. Todo comienza en Holguín, Cuba.
12: Yo soy de un pueblito, yo soy de campo, de la provincia de Holguín, en Cuba. Específicamente dentro de ese pueblito está Velasco, dentro de ese pueblito la NASA. Ahí nací, en la finca de mi abuela materna, y pues ahí estuve viviendo durante 20 años de mi vida.
9: De ese pueblo salió becada a la universidad y al terminar se quedó en la ciudad trabajando sin saber que ese camino la llevaría a la comunicación y al arte.
12: Comencé en el mundo de la comunicación justamente cuando estaba trabajando en la diócesis de Holguín. Cuando terminé de graduarme, tuve la posibilidad, la oportunidad de trabajar en Cáritas Holguín. Ahí estuve trabajando el primer año en el área de la contabilidad, de los proyectos, y luego comencé a vincularme un poco a través de unos hermanos maristas que habían llegado a la diócesis. Comencé a vincularme en algunos programas de comunicación.
9: Su entrada al mundo de la comunicación empezó en la diócesis de Holguín, en Cuba, con Cáritas y los hermanos maristas. Una diócesis silenciosa y un grupo de jóvenes con ganas de encender una chispa. Así nació una pequeña red de comunicadores dentro de su comunidad.
12: Comencé a desarrollar pues el hábito y de algún modo intensifiqué mi deseo por escribir. Y también escribía muchos artículos de diferentes temas para estas publicaciones, para las mismas, la misma página web de Cáritas y algún que otro medio, pues contactándome.
9: Hoy, Ana Margarita lleva 4 años en República Dominicana, pero llegar a un país nuevo no significa empezar de cero de inmediato. A veces significa quedarse, pero con el alma del otro lado del mar.
12: La migración es una experiencia que cambia mucho a la persona y que, de algún modo, lo dicen los analistas, los psicólogos y psiquiatras, que es una especie de duelo, porque estás dejando tu tierra para ir a otro lugar y empezar de cero, comenzar una nueva vida. Entonces, yo luego de un periodo de 2 años acá y haber estado enfrentando todas estas realidades nuevas, adentrándome en ese mundo, me aferré mucho a mi país y como que no era capaz de soltar. Estaba viviendo aquí, pero tenía todo el tiempo mi mente y mi corazón en Cuba. Entonces, eso no me permitía de algún modo avanzar. Me frenaba constantemente y me hacía sufrir más ese exilio, que de algún modo es un autoexilio que uno se hace, porque es lo que nos obligan a hacer en Cuba. Entonces tuve que decirme, bueno, tengo que cortarme este cordón umbilical de Cuba. Tengo que soltar a Cuba, tengo que dejar ir a Cuba de algún modo. No es que me voy a desentender de Cuba, ni voy a dejar de ser cubana, ni voy a perder mis raíces cubanas, ni mi idiosincrasia cubana, pero tengo que empezar a aceptar esta nueva vida, desarrollando la capacidad para insertarme aquí.
9: Hubo un momento en que entendió que tenía que soltar, un proceso doloroso, pero gradual, que poco a poco permite ir sanando.
12: Entonces, luego ese proceso también fue muy duro, fue muy difícil y doloroso, porque se choca con realidades muy distintas a las que tiene un cubano. Esto nadie lo puede entender, porque solamente un cubano que haya vivido en Cuba puede ser capaz de entender todas las realidades nuestras, que cuando uno las cuenta, la gente no las cree, porque son cosas que de verdad, en este siglo XXI en el que estamos, 2026, con tanta tecnología y tanto desarrollo, nosotros seguimos atrasados. Entonces, Lamentablemente todo eso nos ha afectado, nos ha marcado. Vivir en una dictadura nos ha marcado mucho y cuando salimos de allí tenemos muchas ataduras y cosas que nos hacen de algún modo no vivir a plenitud cuando sales a otro país. Entonces es un proceso que de manera gradual se va a ir dando y entonces tú vas entregándote y vas conociendo entonces la nueva realidad a la que has ido, que muchas veces uno la elige, otras veces pues es la que Dios pone en tu camino y pues tú aceptas ir allí, a ese nuevo destino.
9: Hoy es una voz activa en la cultura dominicana. Tiene trabajo, una columna que la lee gente que quizás nunca conoció en Cuba, un espacio en la radio, amigos y una comunidad que la sostiene.
12: Tengo una columna de opinión en Acento Digital. Escribo de diversos temas, pero sobre todo me gusta mucho el mundo del cine y luego también toco temas de la educación, algún que otro tema de literatura. Temas también un poco relacionados con el mundo de la psicología, porque me gusta mucho ese escuchar al otro, ¿no? Y también pues hablo de algún que otro tema relacionado con ese mundo. Y luego pueden también escucharme en la Red Meridiana, de la Red Católica de Emisoras en República Dominicana. Ahí tengo un segmento que es el de las culturales y pues no, normalmente estoy compartiendo noticias del ámbito cultural en la República Dominicana.
9: Todavía piensa en Cuba, todavía la conmueven sus noticias, pero ya no vive frenada por ellas. Aprendió a soltar sin olvidar.
12: El mensaje que les dejo es el siguiente. Para un migrante que está comenzando una nueva vida lejos de su país, la cultura puede convertirse en la tabla de salvación. En mi caso ha sido así. Encontré esa belleza en ello. Y algo que no comenté también es que dibujo. Y muchas veces cuando sigues viendo las noticias de tu país no son buenas, pues un refugio para eso y para la añoranza de la familia, de los amigos que continúan allá y que no puedes ver, puede ser justamente sentarte a dibujar o a escribir o a ir a un museo y contemplar algunas que otras obras. Lo digo yo y lo dicen otras amistades que, al igual que yo, son cubanos y se encuentran en otros países y también han descubierto el mundo de la cultura como esa tabla de salvación.
9: Ana Margarita Pérez Salceda encontró en la cultura su tabla de salvación y hoy, desde República Dominicana, sigue escribiendo, contando y cantando no solo la historia de Cuba, sino la suya propia y también de todo lo que la rodea. Fue una producción de Miguel Marte desde Radio Ceibo para Caminantes, Vidas que se Mueven.
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6: Muchas gracias, Miguel Marte, desde República Dominicana. Nos trasladamos hacia Venezuela. Miles de jóvenes migran del país en búsqueda de mejores condiciones de vida. Cintia Moreno es una de ellas. Escucharemos su testimonio. Reporta Luz Colmenares desde Radio Fe y Alegría Noticias. Adelante, Luz, le escuchamos.
14: Cerca de la mitad de todas las personas que han salido de Venezuela son jóvenes entre los 15 y 29 años. Cintia Moreno, una joven tachirense de 18 años que emigró hace casi un año a España, tuvo un miedo inicial a las diferencias culturales y académicas entre Venezuela y España. A pesar de los retos educativos, ha podido obtener grandes oportunidades para continuar sus estudios, demostrando así la resiliencia del venezolano.
15: Emigré hace casi un año ya. En octubre se cumplió un año y ha sido una experiencia muy, muy buena. Obviamente con sus momentos amargos, pero la mayoría, gracias a Dios, en sí ha sido una experiencia muy, muy, muy bonita. Emigrar para mí significó salirme de mi rutina, salirme de mi zona de confort, tener la oportunidad de conocer nuevos hábitos, nuevas personas, nuevas culturas y poder tener más oportunidades al momento de estudiar, al momento de en un futuro trabajar, al momento de vivir prácticamente, de tener una vida. Porque sé que emigrar, ya sea para un país de Europa o para un país de Latinoamérica, es un privilegio que no a toda la gente se puede dar. Y pues estoy muy agradecida de que mi mamá haya podido darme ese privilegio a mí, aunque haya tenido que viajar completamente sola desde Venezuela. No cambiaría el hecho de que lo hice. Pues la verdad, como dije, mi experiencia ha sido muy positiva por el hecho de que yo pensaba, yo venía con un pensamiento de Venezuela de que iban a ser hostiles conmigo, como que me iban a rechazar un poco por el hecho de ser extranjera, pero fue todo lo contrario. De hecho, las personas de acá de España son muy amables en su mayoría, pero ellos sí se interesan mucho de dónde vienes, pero no de dónde vienes desde una mirada fea, sino del dónde vienes para entenderte mejor. Que una experiencia positiva mía que sea de acá, que mis amigos españoles sepan palabras de mi país, que las usen cuando se les ocurra y sepan el significado y que se interesen. Con las ganas de conocer a gente distinta, culturas distintas y tener más posibilidades o más oportunidades de tener un futuro mejor. Por ejemplo, acá el estudio es muy distinto, es muy muy distinto, pero no diría que más complicado, pero sí es más largo. Pero amigos y amigas cercanas mías han tenido intercambios por bachillerato a Italia, a Francia, una se fue a Holanda. Entonces son oportunidades que pues por lo menos son muy buenas y son experiencias muy buenas, de que poder conocer otros países, otras culturas, desde el privilegio de poder estudiar allí.
14: De esta manera, una gran cantidad de jóvenes como Cintia Moreno logran formarse en el extranjero y culminar su bachillerato para posteriormente iniciar una carrera universitaria. En el caso de esta joven, su mayor sueño es terminar su carrera universitaria para volver a su país y ejercerla en Venezuela. Luego de conocer lo positivo de otras culturas y aquellas experiencias que puedan enriquecer su formación para traerla a su país. Para Caminantes, Luz Colmenares, Radio Fe y Alegría Noticias.
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6: Muchas gracias, Luz Colmenares. De Venezuela nos trasladamos a Argentina. El gobierno de Javier Milei vulnera los derechos territoriales de las poblaciones, lo cual despoja y desplaza a campesinos. El reporte nos llega desde la voz de Félix en Radio Aire Libre Argentina. Adelante, Félix, le escuchamos.
16: Aumentan los conflictos por tierras y crecen los desalojos. El gobierno de Milei promueve un modelo de grandes inversiones extranjeras para el desarrollo del extractivismo y despoja, desaloja y desplaza a campesinos e indígenas de los territorios que habitan y de los que son parte. El gobierno argentino promovió el régimen de incentivo para grandes inversiones, otorgando beneficios a inversores extranjeros, a la vez que quita derechos a campesinos e indígenas y persigue a personas migrantes con controles migratorios en la vía pública. A quienes realizan grandes inversiones, Milei hasta les facilita la ciudadanía argentina. Matías Oberli, del Observatorio de Tierras de la Universidad Nacional de Buenos Aires, describe lo que pasa con el extractivismo en los territorios y el corrimiento de la frontera agrícola.
17: Esto no quiere decir que esto agote el tema, ¿no? Cuenta que recogimos, que es una primera prueba piloto, incluso ya nos empezaron a llegar otros conflictos más que vamos a actualizando en breve.
18: Que llega.
17: Pero era, queríamos señalar esto, ¿no? Que es algo sistémico y que no es algo de un lugar solo. Sí, en el norte hay mucha presencia de distintas empresas vinculadas sobre todo al extractivismo, ¿no? Al litio, a los minerales críticos, al corrimiento de la frontera agropecuaria, por ejemplo, en la zona de Santiago del Estero, ¿no? Se van expulsando comunidades originarias, sobre todo para implementar siembra de soja, ¿no? De determinado tipo de producción, que con las transformaciones en el paquete agrotecnológico habilitaron nuevas zonas para esa producción y van corriendo, desmontando y corriendo a las comunidades.
16: Los desalojos en Argentina responden a un modelo que prioriza el extractivismo de millonarios extranjeros y el desplazamiento de comunidades arraigadas en los territorios. Reportó para Caminantes, Aire Libre, Radio Comunitaria de Argentina.
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6: Muchas gracias, Félix. Y nuestro último reporte nos llega desde Radio Guayacocotla en Veracruz, México. La reportera Mónica López nos informa deportaciones en el norte de Nueva York. La Iglesia Católica se ha organizado para tener grupos de respuesta, pero la demanda es desbordante. Adelante, Mónica, con la información. Te escuchamos.
19: Saludos amigos y amigas que están en sintonía del programa Caminantes, Vidas que se Mueven. La política de las deportaciones en los Estados Unidos continúa activa sin importar los impactos que esta genere. Activistas por los derechos humanos vinculados a la Iglesia Católica, como Lucy Romero, nos comparte que se está viviendo un hecho sin precedentes. Considera que están ante una crisis humanitaria en la que diariamente hay presencia de la ICE.
20: Estamos viviendo una situación que se puede decir ya de crisis humanitaria, algo que ya habíamos vivido anteriormente, pero no con toda esta fuerza de acoso, que yo siento que es una verdadera ofensiva. Estamos teniendo casi diario, o sea, presencia de equipos de las diferentes instancias, la Border Patrol, que es la policía fronteriza,
21: sí,
20: de ICE. Y yo estoy un poco confundida porque las autoridades, el sheriff, y ellos dicen que no hay conexión con ellos, pero en la realidad vemos lo contrario. Entonces estamos siendo muy acosados ahorita.
19: Además, Lucy asegura que no solo van contra los criminales, como lo dice el gobierno, sino que detienen a todos en general.
20: En la zona teníamos una población muy alta de la primera administración y con el presidente Obama, varios obtuvieron la detención de la deportación y consiguieron un permiso de trabajo vigente que ahora ya les están cancelando. Uh-huh. Entonces los tienen en sus manos, están llegando directamente a buscar, ya no se los están renovando y están buscándolos. Entonces, claro que a quienes se encuentren se llevan. Es una mentira que digan que solo están tras los criminales. Es una mentira.
19: Por último, Lucy Romero, que es parte de la Iglesia Católica en la zona norte del estado de Nueva York, sienten que como iglesia están viviendo una situación que los vuelve impotentes frente a la realidad.
20: La situación o la frustración enorme es que realmente no podemos hacer gran cosa, nadie. O sea, todas las leyes están saltándose, están borrando límites, ¿verdad? Es una verdadera ofensiva, no hay respeto de vínculos, de leyes, y pues bueno, el Congreso que lo vemos muy tibio, los demócratas realmente no han hecho gran cosa por en ese nivel. Entonces, así como que es una impotencia muy fuerte, porque aunque quieren, Tenemos el movimiento de Knockins, y sí, hay pequeños grupos que hacen sus esfuerzo, un grupo de respuesta rápida. Y nosotros estamos creando, tenemos una red de más de 400 miembros para asesorarnos, avisarnos, prevenirnos, pero en general no se puede hacer gran cosa. Es una impotencia tremenda.
19: Para el programa Caminantes, Vidas que se Mueven, reportó Mónica López desde Radio Guayacocotla en México.
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Son las 5:25. 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
5: Saludos, compañeros y compañeras de lucha, a quienes nos escuchan a través de Latido Indígena de América Indígena en Red de ALER.
6: En el latido de esta semana les estaremos acompañando Diana Collazos Callapú y David Moreno del programa de comunicaciones del Consejo Regional Indígena del Cauca Creek en el suroccidente de Colombia.
5: Recorreremos el día de hoy distintos territorios de la Vía Yala para compartir las voces, las luchas y las historias que nacen desde nuestras comunidades. Nos vamos con los titulares.

0: Mujeres indígenas de la isla de Chiloé, en el sur de Chile, hacen una reflexión en el marco de la conmemoración del Día Internacional de la Mujer Indígena.
1: En México se realizó el foro de la consulta a la propuesta de Ley General de los Derechos de los Pueblos Indígenas y Afromexicanos en la región de Totonacapán.
0: En El Salvador, mujeres y juventudes fortalecen la memoria y la identidad indígena.
1: En Argentina, se conmemoró el Día de la Mujer Indígena en la Cámara de Diputados en la provincia de Buenos Aires.
0: En Colombia, el programa Mujeres CRIC recibe Premio Nacional de Derechos Humanos.

0: Comenzamos este recorrido en el sur de Chile, donde las mujeres indígenas de Chiloé compartieron sus reflexiones sobre el significado del Día Internacional de la Mujer Indígena y el papel que cumplen en la defensa de la cultura, la lengua y los territorios.
1: Las mujeres destacaron la importancia de mantener viva la memoria de Bartolina Sisa, fortalecer la transmisión de los saberes ancestrales y continuar trabajando con las nuevas generaciones para que la identidad de los pueblos originarios no se pierda.
0: También hicieron un llamado a las mujeres huilliches a seguir resistiendo y defendiendo sus territorios y conocimientos. Escuchemos sus voces a través del reporte que nos comparte el compañero Alex Caicheo de Radio Huenunehuem.
2: Saludos, hermanas y hermanos de América Latina que están en sintonía de Latido Indígena. Hoy en este reporte vamos a compartir algunas reflexiones que hacen hermanas indígenas originarias de nuestra comuna, que es la provincia de Chiloé, en lo que fue el marco de la conmemoración del Día Internacional de la Mujer Indígena. Acerca de eso le vamos a estar compartiendo en este siguiente latido. En el marco de lo que fue la conmemoración del Día Internacional de la Mujer Indígena, días atrás, las mujeres originarias aquí de la comuna de Ancud, de la provincia de Chiloé, compartieron con nuestro medio algunas de las reflexiones referente a esta importante fecha y también comentando el trabajo que van desarrollando día a día ahí en sus diferentes territorios y labores que realizan nuestras hermanas originarias. Lo invitamos a escuchar estas reflexiones y pensamientos de nuestras mujeres huilliches aquí de la comuna de Ancud.
3: Malimari compuche, inche anacaileo millao piñen, incheta mayuya huñoine buen Ancud. Es importante este día, ¿cierto? Sobre todo por recordar la memoria de nuestra heroína Bartolina Sisa y saber que somos también mujeres del pueblo originario y que tenemos que ocupar un lugar importante en este territorio. Dejar también nuestras huellas, ¿cierto? Nuestras enseñanzas, nuestra cultura.

0: nuestra fe, nuestro idioma, nuestra lengua, y que vamos a seguir en este territorio defendiendo lo que nosotros amamos.
1: Mai mai, Inche Cristina Hueneo Soto, soy de la comunidad Los Huenul. Bueno, para mí este día son palabras simples: lucha, resistencia, transmisión. Las mujeres somos todo eso. Nos toca resistir en un sistema que muchas veces no es muy amigable con nosotros, con lo que hacemos. Resistencia porque en cada territorio hay una mujer que lucha por los derechos de los demás. Nuestras luchas siempre son en amplio, para la mayoría. Y también nos toca enseñar a los que vienen detrás de nosotros.
2: Mai mai, Inche Iris Mailigan, Lins Piñen. Tañi Machuya, Nehuen Mapu, Pudetoba, Juan Cudumo. Esta jornada para nosotros es de reflexión, ¿cierto? El recordar a esta valerosa mujer y verla reflejada en nosotras con nuestras pequeñas acciones que hacemos, pequeñas o grandes pueden ser. El trabajo, por ejemplo, en los colegios, de que nuestro idioma y nuestra costumbre, nuestra identidad no se pierda. Es un trabajo arduo también porque, como decía nuestra otra Lamien, de repente nos vemos enfrascados en otros discursos que no son los nuestros, que nos llevan por caminos que de mucha opresión, digamos. Entonces, también es un trabajo extenso que hacemos en los colegios, en nuestros territorios y principalmente con la familia. O sea, que nuestros hijos, que ellos tengan esa cosmovisión, ese quehacer, que vean nuestro mundo indígena como parte de ellos en este mundo tan globalizado que ya estamos viviendo, y nos sentimos orgullosa de ver a nuestros hijos cómo ellos toman también esta bandera de lucha para que nuestras raíces no se pierdan.
3: Inche Patricia Maldonado, Huayque Piñén, comunidad Antulafquén, Huentetique. Más que nada un llamado a las mujeres, huilliches, a seguir transmitiendo nuestra cultura, a no bajarnos, seguir levantándonos siempre con el fin de valorar lo nuestro y no se pierdan nuestros saberes. En el territorio el tema de la semilla, que la gente valore su semilla, que no se pierdan, que no dejen de sembrar, cuidar nuestro Ñuque Mapu.
4: De esta manera, amigas y amigos, estamos cerrando nuestro reporte para Latido Indígena. Estuvo con ustedes Alex Caicheo de la Radio Huenonehuen en la isla de Chiloé. Nos encontramos en un próximo latido.
5: Continuando con nuestro recorrido por los territorios indígenas de Abya Yala, llegamos a México, donde se realizaron el foro de consulta a la propuesta de Ley General de Derechos de los Pueblos Indígenas y Afromexicanos en la región Totonacapán.
6: En Papantla, Veracruz, se realizó el foro regional de consulta sobre la propuesta de Ley General de Derechos de los Pueblos Indígenas y Afromexicanos. Durante el encuentro, integrantes del Congreso Nacional Indígena y representantes comunitarios expresaron distintas opiniones sobre el proceso. Entre los cuestionamientos se señaló que los tiempos establecidos para la consulta son insuficientes y que las comunidades necesitan mayor espacio para analizar los contenidos y plantear sus propuestas.
5: También se advirtió sobre la necesidad de que la consulta se desarrolle con pertinencia cultural y lingüística, teniendo en cuenta las lenguas, formas de organización y realidades propias de cada pueblo.
6: Mientras algunas personas valoraron la posibilidad de participar en decisiones relacionadas con sus pueblos, otras manifestaron dudas frente a los términos jurídicos y la falta de claridad sobre algunos contenidos.
5: Angélica Tolentino, desde Radio Huayacocotlá, nos entrega más información. Escuchemos.
7: 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y dándole pues seguimiento a la información que les compartíamos la semana pasada sobre esta propuesta de la Ley General de Derechos de los Pueblos Indígenas y Afromexicanos. Pues en esta ocasión se llevó a cabo el foro regional allá en Totonacapan, y el corresponsal Víctor García asistió a este foro que tuvo lugar en Papantla. Platicó con Óscar Espino, quien es integrante del Congreso Nacional Indígena, acerca de las mesas de trabajo de consulta.
8: Desde Papantla, Veracruz, estamos en la consulta de la propuesta de Ley de Derechos de los Pueblos Indígenas y Afromexicanos. En una región como el Totonacapan, donde la lengua, la cultura, la identidad, el territorio, las formas de organización comunitaria y los saberes ancestrales forman parte de la vida cotidiana, resulta fundamental conocer qué plantea esta propuesta de ley y, sobre todo, qué significa para las comunidades y para las nuevas generaciones. Escuchemos a Óscar Espino, integrante del Congreso Nacional Indígena, nos comenta de las mesas de trabajo de esta consulta, así como la opinión de algunos participantes.
9: Me parece que es un proceso que está muy acelerado, el hecho de que la propuesta, que además hay que decirle a la gente que no es una iniciativa de ley, es apenas un documento propuesta que puede llegar con otros apartados, incluso con otros contenidos, cuando ya sea una iniciativa de ley. Entonces, esto lo tiene que tener claro. Y lo otro es que la consulta no se ha desarrollado, según lo que vemos, con los parámetros establecidos en el convenio 169 de la Organización Internacional del Trabajo. Es decir, que los pueblos y las comunidades tengan tiempo para analizar la trascendencia de contenidos muy importantes que se pretenden regular en la esta propuesta de iniciativa de ley de derechos y cultura indígena. Me parece que 2 meses son insuficientes para que los pueblos puedan relatar los agravios de más de 500 años y para que puedan expresar su sentir, sus aspiraciones, sus sueños y las demandas de los pueblos originarios, que no caben en 2 meses de consulta. Nosotros hemos recibido información de que hay comunidades en donde se les llevó únicamente el documento y que es precisamente en esta asamblea es donde apenas se está leyendo, como lo estamos viendo aquí en esta consulta, que apenas se lee el contenido, además se está leyendo en español, no en las lenguas. Y por eso creo que es importante señalar que no está siendo desarrollado con la pertinencia cultural que tendría que desarrollarse la consulta. Además hay temas fundamentales en esta ley que merecen ser discutidos con calma.
7: Ahora vamos a escuchar las voces y las opiniones de las personas que asistieron a este foro.
10: Yo quisiera más bien que se respetaran los acuerdos internos de las comunidades indígenas por todos los niveles de gobierno que hay, por todas las autoridades, porque de hecho eso es lo que no se hace.
11: Mi nombre es María del Carmen Martínez Cruz, vengo de una comunidad que se llama La Victoria, en Tuxpan, Veracruz, y pues la verdad está muy bien. Por primera vez yo creo que se le está dando voz y voto, y se están pidiendo a todas las personas que participen en esta iniciativa, que es un buen cambio, ¿verdad?, que beneficiará a muchas comunidades.
12: Mi nombre es Leonides Muñoz Maldonado, vengo de la comunidad de San José el Grande, del municipio de Tuxpan, Veracruz. Bueno, este foro me pareció muy importante porque creo que es la primera vez que nos convocan a las comunidades indígenas a tomar decisiones importantes para nuestros pueblos. Entonces, yo considero que es una oportunidad muy buena para nuestras comunidades, porque este foro nunca antes se había realizado.
13: Mi nombre es Marta Pulido Jiménez, vengo de Santa Isabel Cruz, municipio de Espinal. Pues hay muchas cosas que desconocía y que hoy pues me quedó pues no muy claro, ¿verdad? Pero sí me llevo muchos conocimientos nuevos.
8: ¿Cuáles son sus dudas, compañera, o qué no entendió de esta consulta?
13: Pues hay palabras que uno no entiende, ¿verdad? No sé, de leyes, y pues desconocemos varias cosas de leyes, más que nada por eso.
8: Informó desde la región del Totonacapan, Víctor García.
7: Con información de Víctor García para El Latido Indígena, reportó desde Radio Guayacocotla, La Voz Campesina, 105.5 FM, Angélica Tolentino.
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6: Desde México nos trasladamos hasta El Salvador, donde mujeres y juventudes se encontraron para fortalecer la memoria y la identidad de los pueblos.
5: En el distrito de Santo Domingo de Guzmán, departamento de Sonsonate, se realizó el Festival Municipal Mujeres y Juventudes Conmemorando Sus Raíces, un espacio para reconocer el aporte de las mujeres indígenas en la conservación de la memoria, la identidad y las prácticas culturales de sus comunidades.
6: La jornada reunió a mujeres de distintos municipios y a jóvenes con el propósito de acercar a las nuevas generaciones a la historia y a los saberes de los pueblos indígenas.
5: Durante el encuentro también se abordaron los desafíos relacionados con la prevención de embarazos en niñas y adolescentes y las uniones tempranas, promoviendo espacios donde las juventudes puedan desarrollar sus proyectos de vida.
6: Escuchemos a nuestra compañera Bessie Ramírez de ARPAS en Salvador para conocer más de este importante encuentro.
20: En el distrito de Santo Domingo de Guzmán del departamento de Sonsonate se llevó a cabo el Festival Municipal Mujeres y Juventudes Conmemorando Sus Raíces, un espacio para reconocer el aporte de las mujeres indígenas en el rescate de la memoria e identidad de sus comunidades. La jornada que reunió a juventudes y mujeres fue desarrollada por el Fondo de Población de Naciones Unidas, UNFPA, junto a otras organizaciones que trabajan en la prevención de embarazos en niñas y adolescentes en el departamento. Andy Chévez, especialista de transformación de normas sociales y género de UNFPA, nos brinda más detalles de esta actividad.
21: El día de hoy nos encontramos en el Parque Central de Santo Domingo de Guzmán, realizando el Festival Mujeres y Juventudes Conmemorando Sus Raíces. Esta es una actividad que ha sido organizada por el Círculo de Desarrollo Juvenil de Santo Domingo de Guzmán, que forma parte de uno de nuestros programas de liderazgo y empoderamiento de jóvenes que lleva a cabo, implementa Ayuda en Acción aquí en los territorios de Sonsonate, ¿verdad? Dentro de esta actividad, el colectivo de jóvenes tuvo a bien enmarcar este festival para honrar y visibilizar el trabajo que las mujeres indígenas han venido realizando en conservar su identidad, en conservar la memoria y también en promover las prácticas culturales, ¿verdad? Entonces, este encuentro tiene como objetivo, en primer lugar, honrar a las mujeres, y contamos con mujeres que han venido de Izalco, de Nahuizalco, de San Antonio del Monte y mujeres, por supuesto, de Santo Domingo de Guzmán. Pero además de poderlas honrar y visibilizar su trabajo, este evento también tiene el sentido de poder acercar a las juventudes a conocer sobre su historia, a conocer sobre su trabajo, a conocer sobre la identidad también de sus prácticas culturales que realiza. Y eso forma parte para nosotros un eje central dentro de las estrategias que implementamos en iniciativa Llegar a Cero, en el departamento de Sonsonate, por ser territorios, ¿verdad?, altamente con población de pueblos indígenas.
20: Además, se refirió a la situación de embarazos en niñas y adolescentes en el departamento de Sonsonate.
21: Bueno, este departamento, digamos, Sonsonate en particular, fue históricamente uno de los departamentos con tasas altas. Sin embargo, las estadísticas han venido mostrando una baja, ¿verdad?, en el caso de los embarazos, pero sigue habiendo varios desafíos, ¿verdad? Y entre esos, precisamente, uno de nuestros temas prioritarios que se enfatiza en estos momentos es el tema de la prevención de uniones tempranas, porque en los casos donde se sigue manteniendo fuerte la estadística y no hay una disminución es precisamente cuando las niñas se unen, se acompañan a temprana edad.
0: ¿Qué mensaje daría a las juventudes del departamento de Sonsonate en el tema de la prevención de embarazos en adolescentes y de las uniones tempranas?
21: Bueno, desde UNFPA seguimos promoviendo que las juventudes tengan espacios donde puedan desarrollar plenamente su potencial, su capacidad, ¿verdad? El objetivo de poder prevenir un embarazo o de poder postergar hasta que cuenten con las condiciones necesarias, cuando cuenten realmente con el acceso, ¿verdad?, a todas las condiciones que se requieren, es precisamente para que puedan alcanzar primero sus sueños, sus proyectos y para que puedan alcanzar su potencial al máximo.
20: Enfatizaron que continuarán realizando esfuerzos para promover comunidades donde las voces y los saberes de las mujeres contribuyan a construir entornos más seguros y libres de violencia para niñas y adolescentes.

0: Seguimos nuestro recorrido hasta Argentina, donde la conmemoración del Día Internacional de la Mujer Indígena se convirtió también en un espacio para reconocer la voz y el trabajo de mujeres de distintos pueblos originarios.
1: En la provincia de Buenos Aires se conmemoró el Día Internacional de la Mujer Indígena con un acto de reconocimiento a 12 mujeres pertenecientes a los pueblos Quechua, Colla, Com, Guaraní, Mapuche y Tonocote.
0: El encuentro destacó el aporte de las mujeres indígenas a la defensa de los derechos de los pueblos, la preservación de las culturas y las lenguas y la lucha en los territorios.
1: Durante la jornada también se reflexionó sobre el papel de las mujeres en la comunicación indígena, resaltando la importancia de construir relatos desde la propia voz y dejar atrás las narrativas construidas históricamente por otros.
0: Los participantes señalaron que las mujeres indígenas están cada vez más presentes en espacios comunitarios, sociales e institucionales, defendiendo sus territorios y fortaleciendo sus procesos organizativos.
1: Escuchemos a Zulema Enríquez, de la Red de Comunicación Indígena Intercultural Argentina, quien nos comparte más detalles de este espacio.
2: Antes que nos invadan los colonizadores, nosotros éramos toda una sola tierra. No había separación ni de Argentina, ni de Bolivia, ni de Paraguay, ni de Uruguay. Esto es una sola bellala, donde podíamos correr y caminar. Y a eso vamos. Volver a recuperar la libertad. Para los Calais hay democracia, para nosotros la libertad de pensamiento. Y el buen vivir, y que nadie nos venga a decir cómo tenemos que comer, qué es lo que tenemos que hacer. Que hoy lo que nos quieren, hoy lo que nos quieren imponer, que el famoso fondo monetario, antes eran los colonizadores, ahora es fondo monetario. ¿Sí? Que lo único que hace es cambiar de sigla nomás. Para mí particularmente es así, ¿no? Pero esto es lo que somos, y esto es lo que soy, transgresora.

0: identidad.
1: ¿Cómo están, hermanos y hermanas de la tribu indígena? Los saluda Zulema Enríquez, reportando desde la Red de Comunicación Indígena e Intercultural de Argentina.
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1: En la provincia de Buenos Aires se celebró el Día Internacional de la Mujer Indígena, organizado por el Instituto Cultural, el Consejo Provincial de Asuntos Indígenas y la Cámara de Diputados de la provincia de Buenos Aires, en homenaje a Bartolina Sisa, mujer aymara que luchó contra el imperialismo español. Fueron 12 las mujeres indígenas de la provincia de Buenos Aires reconocidas, pertenecientes al pueblo quechua, colla, com, guaraní, mapuche y tonocoté. Ellas recibieron un diploma y una obra artesanal del mercado de artesanías bonaerenses, inspiradas en la lucha y la resistencia de las mujeres. Entre las mujeres destacadas estuvo Milagro Sala, perseguida política domiciliaria en La Plata hace 3 años. Cada mujer fue destacada por su aporte a la defensa de los derechos de los pueblos originarios, al mantenimiento de las culturas y las lenguas y a su militancia territorial. Actualmente en la provincia existen 120 comunidades indígenas ubicadas la gran mayoría en las zonas urbanas y donde las referentes de las comunidades son mujeres. A continuación, escuchamos las voces de Mamay Cantuta Quilla, Laki Quispe y Laura Bugiafredo, refiriéndose al rol de la mujer indígena, al rol de la mujer en la comunicación y la necesidad de generar espacios institucionales para ser escuchadas.
3: Bueno, es un rol fundamental. Podemos decir que la mayoría de las mujeres hemos perdido el miedo, que ya no nos callan así nomás, ¿no es cierto? Entonces, tenemos gran poder de palabra, gran poder de presencia, y en los casos en los cuales todavía el patriarcado sigue un poquito fuerte, las demás hermanas se solidarizan y lo hacen ver. Entonces, esto se ha extendido y realmente a veces es un lujo escuchar a las hermanas, porque aparte siempre se dan ese tiempo para interesarse por lo comunitario, qué les está pasando a los demás, qué pasa con las tierras, qué pasa con las leyes, en informarse y en apoyar, perder el miedo a apoyar. Y encontramos mujeres indígenas en todos los espacios, en los sindicatos, en los distintos lugares de toma de decisión.
4: Nos tenemos que adentrar sobre el sujeto de la comunicación, ¿no? Porque durante mucho tiempo la mujer indígena fue narrada por otros, ¿no? Por otros antropólogos, periodistas, funcionarios, varones, heterosexuales, bueno. Entonces el periodismo indígena viene a romper con esa lógica, viene a mostrarnos otros relatos y buscar esto de la voz propia, ¿no? ¿Qué dicen las mujeres indígenas? ¿Qué piensan? ¿Qué sienten? Y bueno, y a partir de eso, las mujeres van que están siendo protagonistas en este tiempo, ¿no? En este nuevo tiempo de Pachacuti, están siendo protagonistas de las luchas, ¿no? Y llevan no solamente el contar lo que sucede en el momento, ¿no? En el aquí y ahora, ¿no? Con los hechos, con el avasallamiento de los derechos, ¿no? Con las empresas extractivistas que las están persiguiendo y están arrasando en los territorios, sino que también vienen a hablar de historia, vienen a hablar de la vida comunitaria.
5: Resulta muy importante que desde lo institucional, en tiempos tan violentos, tan deshumanizados, tengamos estos espacios de reconocimiento, porque a veces sentimos que nos dicen mucho esto de invisibilizar, pero es más duro que invisibilizar. Creo que las mujeres somos el territorio, las que armamos esta parte del espacio. Realmente resulta muy productivo verlas, ver a todas las hermanas y poder compartir estas experiencias con mucho respeto y con mucho proceso de aprendizaje escuchando a las ancianas y a las niñas y a las compañeras que están trabajando en distintas formas y en distintos lugares, pero como un territorio plurinacional, fuera de una sola geografía, sino como nuestro cuerpo, nuestro territorio.
1: Y de esta manera llegamos al final de este reporte con toda la información desde Argentina. Les enviamos un gran abrazo a todos nuestros hermanos y hermanas de la Via Yala. Desde Argentina, reportó Zulema Enríquez desde la Red de Comunicación Indígena e Intercultural. Un abrazo grande. Hasta la próxima.

0: cerramos ese recorrido por el Abya Yala en Colombia, en el departamento del Cauca, para resaltar el camino del proceso del programa Mujeres CRIC, quien recibió el Premio Nacional de Derechos Humanos.
1: En el Teatro Colón de Bogotá, las mujeres del Consejo Regional Indígena del Cauca CRIC recibieron este 8 de septiembre el Premio Nacional de Derechos Humanos en la categoría Proceso Social Comunitario como reconocimiento a más de 30 años de organización y defensa de la vida, las mujeres y los territorios.
0: El reconocimiento entregado por Diaconía ACT Iglesia Sueca y la Embajada de Suecia fue recibido por Mayer Sánchez, coordinadora del programa Mujeres CRIC, quien destacó el camino colectivo construido por las mujeres indígenas del Cauca.
1: Durante la ceremonia se honró también la memoria de Mariovidia Palechor, defensora de derechos humanos, asesinada el pasado 1 de septiembre junto a su esposo, el líder James Flor, así como la memoria de otras mujeres que han dado su vida por defender el territorio.
0: Ese premio reconoce la lucha de las mayoras, sabedoras y mujeres indígenas que continúan sosteniendo los procesos comunitarios y organizativos del Cauca.
1: Escuchemos el reporte que nos comparte nuestro compañero comunicador Uber Adolfo Campo del programa de comunicaciones CRIC.
2: Enviamos un saludo de hermandad a todos los pueblos de América Indígena. Desde el programa de comunicaciones del CRIC Nacional en Colombia, esta es la información. En la capital de Colombia, ciudad de Bogotá, Teatro Colón, el 7 de septiembre, las mujeres del Consejo Regional Indígena del Cauca CRIC recibieron el premio en categoría Proceso Social Comunitario como reconocimiento al camino que durante más de 30 años han recorrido en defensa de la vida, las mujeres y los territorios. Este premio lleva más de 15 años reconociendo a personas y procesos que defienden los derechos humanos y construyen caminos de paz desde los territorios. La entrega es promovida por Diaconía ACT Iglesia Sueca y de la Embajada de Suecia. El reconocimiento fue recibido por Mayer Sánchez, coordinadora de Mujeres del CRIC, quien habló en representación de este proceso y compartió unas palabras de gratitud por este reconocimiento que dijo también pertenece a las mujeres de todo el departamento del Cauca.
3: El departamento del Cauca es mucho más que violencia, mucho más que guerra. Es mujeres capaces de liderar procesos, mujeres resistentes, mujeres resilientes, con capacidad de transformar lo negativo en oportunidades de cambio por un país mejor. Muchísimas gracias por este premio, que también es de todas y todos ustedes.
2: Durante la entrega del premio también fueron reconocidos como finalistas los Lux Kiwetegnas, las semillas de la Guardia Indígena del Norte del Cauca, el Tribunal Popular de Siloé, procesos que desde sus territorios vienen caminando por la defensa de la vida y los derechos de las comunidades. El proceso de mujeres del Consejo Regional Indígena del Cauca nació hace más de 30 años. Desde entonces, las mujeres indígenas han venido caminando alrededor de la tulpa, las plantas medicinales, la palabra de las mayores y el cuidado de la comunidad, haciendo frente a las distintas violencias que viven las mujeres y los pueblos indígenas. En este espacio también se reconoció a María Ovidia Palechor, defensora de los derechos humanos, asesinada el 1 de septiembre junto a su esposo, el líder James Flor. Su memoria estuvo presente junto a las de otras mujeres que han sido asesinadas por defender la vida y el territorio. La mayora Mayer señaló que este premio honra también a la memoria de las mayoras y sabedoras ancestrales que han dejado como camino.
3: Este premio honra la memoria de nuestras mayoras, nuestras sabedoras ancestrales, la memoria de Cristina, de Argenis, de Sandra Liliana, la memoria de María Ovidia y de muchas mujeres que no ofrendaron su vida, se las arrebataron por el solo hecho de defender la vida, de defender el territorio.
2: Además, extendió un saludo a todas las mujeres de las comunidades del Cauca que desde lo cotidiano siguen sosteniendo los procesos muchas veces sin ser reconocidas.
3: Extendemos un saludo de gratitud a todas las mujeres del departamento del Cauca que hoy lideran procesos desde lo cotidiano, desde la clandestinidad, muchas veces invisibilizados, señalados, estigmatizados. A las coordinadoras locales del proceso de Mujeres CRIC, a las coordinaciones zonales que hoy están aquí con nosotras, a nuestras Yastey coordinadoras, Mayora Aida, muchas gracias por estar aquí, por representar la palabra de las mujeres, por representar el sentir de lo que implica ser mujer indígena en un departamento tan señalado, tan estigmatizado como es el departamento del Cauca.
2: En sus palabras también estuvo presente la niñez. Destacó el trabajo de los Lux-Kiwetengas, donde niñas, niños y jóvenes vienen aprendiendo a cuidar la madre tierra, reconociendo el liderazgo de los pueblos indígenas del Cauca, sembrando y caminando junto a las autoridades y la Guardia Indígena.
3: A nuestro semillero, que hace parte del Consejo Regional Indígena del Cauca, desde el tejido Asín, Ixun, Dana, gracias por ese trabajo tan bonito que realizan en el territorio con las semillas. Decíamos en algún momento con una mayora excoordinadora, con una Yastey, creo que las viejas ya podemos morirnos en paz porque hay una semilla. Y esa semilla está germinando en niños como Ixun, como Dana y como todos los que están en el territorio del Cauca.
2: La entrega del Premio Nacional de Derechos Humanos en la categoría Proceso Social Comunitario, un galardón que nace en las montañas, valles y resguardos del Cauca y le pertenece a cada mayora, madre, joven, niña de nuestras 10 zonas, 11 pueblos y 138 autoridades. Honramos la memoria de nuestras hermanas que hoy nos acompañan desde el espacio espiritual. Su siembra jamás fue en vano. Su palabra sigue viva y floreciendo en este caminar colectivo. Este premio es de todas y para todas las mujeres. Seguimos firmes en la defensa de la dignidad, el cuerpo y el territorio.
3: ¡Guardia, guardia! ¿Hasta cuándo?
2: A ustedes muchas gracias por el espacio de información. Desde el programa de comunicaciones del Consejo Regional Indígena del Cauca, CRIC Nacional en Colombia, les informó Uber Adolfo Campo y nos estaremos escuchando en otra próxima oportunidad.
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1: 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Son las 6:03. A continuación, Gloria al Bravo Pueblo.
2: Himno de la República Bolivariana de Venezuela. Letra de Vicente Salias y música de Juan José Landaeta. Interpretado por Ali Primera. ¡Gloria!

0: A continuación, Sobre Palmas.
1: Himno del Estado Zulia, letra de Udón Pérez y música de José Antonio Chávez.

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2: Cuando oímos la parábola, nos solemos situar en un tipo de terreno. No caemos en cuenta que podemos en momentos ser uno u otro. Dependerá de lo que estamos haciendo. Por ejemplo, somos tierra de camino cuando no nos interesa que penetre la semilla, porque me acaban de dar un proyecto, no están muy claras las condiciones, los estudios básicos no están listos, pero hay premura en entregar, las ganancias resultan un estímulo a pesar de lo que ya está estipulado que debo dar como agradecimiento. No me conviene mucho que esa semilla penetre. Los pájaros tienen entonces diferentes nombres. Si no soy yo, es cualquier otro. O no gastes en estudios, que eso es seguro. Me acaban de dar un trabajo en una oficina pública. Se lo había pedido mucho a Dios. Cuando alguien viene a reclamar un servicio, me salen las espinas que se clavan en el otro. Nos molesta esa interrupción porque las cosas son lentas. Las computadoras no sirven. Hace calor, se va la luz por hora. Conocemos claramente el secreto del reino, que el amor es lo que abona la tierra. No necesitaríamos tanto las parábolas, pero nos hacemos los sordos.
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0: Buenos días, buenos días, buenos días, muy buenos días, Maracaibo, Estado Zulia, ¿cómo están? ¿Cómo amanecen? Feliz fin de semana para todos y para todos. Buena y todas. Buenos días para el que va despertando, para el que va haciendo el cafecito en la mañana, para el que madruga, porque como dice el dicho, el que madruga, Dios lo ayuda. Agradecemos primeramente a Papá Dios por regalarnos este día, por permitirnos estar aquí un día más. Y aprovechamos y agradecemos de inmediato a cada uno de ustedes por dejarnos entrar en su hogar, en su sitio de trabajo, por la radio, en el dial 88.1 FM, o todos los que nos escuchan desde cualquier parte del país y del mundo, por nuestra web, en nuestro streaming, Radio Fe y Alegría Noticias.com. Bienvenidos sean todos a este de primera mano de este 19 de septiembre de este año 2026, mes 9 de este año. Hoy es un bello día. A pesar de las diferentes dificultades y situaciones, nosotros siempre seguimos adelante. Y lo más bonito es que hoy es el día que Dios nos regala para seguir respirando, para seguir viviendo, para abrir los ojos nuevamente. Mi saludo cariñoso, caluroso y fraterno para usted, para ustedes que nos sintonizan a esta hora de la mañana. Les saluda este su amigo, su servidor, Winston León, junto a todo el equipo de la Red Nacional de Radio Fe y Alegría. Recuerden que usted puede contactarse con nosotros en las redes sociales, me puede conseguir específicamente en Instagram como arroba Winston León BNZ o contactarse con nosotros al 0412 788-1672. Son las 6:18 de este maravilloso sábado.
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2: Diecinueve de septiembre, San Genaro.
3: Genaro nació en la ciudad de Nápoles a mediados del siglo II y ejerció el obispado de Benevento.
4: Y precisamente cuando ejercía su obispado, en el año 305 se produce una de las más sangrientas persecuciones de todos los tiempos contra los cristianos.
3: El emperador Diocleciano ordenó acabar con los cristianos, asesinando a todos sus dirigentes.
4: El obispo Genaro fue detenido junto con sus diáconos y colaboradores y encerrado en una inmunda cárcel.
3: Fueron llevados al Coliseo Romano y entre el griterío de la fanática muchedumbre, entregados a fieras hambrientas.
4: Las fieras solo se contentaron con dar vueltas alrededor de ellos, rugiendo terriblemente.
3: Fue entonces que la chusma pidió a gritos que les cortaran la cabeza a estos valientes cristianos. Y así se hizo.
4: Las personas piadosas recogieron un poco de sangre de Genaro y la guardaron devotamente.
3: Desde entonces, en la ciudad de Nápoles, la sangre de Genaro se licúa varias veces al año, produciéndose el llamado milagro de la sangre de San Genaro.
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0: Son las 6:20, son las 6:20 a esta hora. También miramos las efemérides del día de hoy. Y es que un 19 de septiembre, pero en 1891, en Maracaibo se inaugura el tranvía a vapor en la línea Bellavista, esto hace 135 años. Un 19 de septiembre, pero en 1914, en el Teatro Caracas, se estrena El alma llanera, cuya letra es de Rafael Bolívar Coronado y la música de Pedro Elías Gutiérrez. Esto cumple el día de hoy 112 años. Y cada 19 de septiembre es Día Nacional del Mecánico Automotriz en Venezuela, también Día Internacional de la Educación Intercultural Bilingüe y Día Mundial del Aperitivo. Y cada tercer sábado de septiembre se celebra el Día Mundial de las playas. 6:21. 6:21. A esta hora es momento de repasar diferentes portales web de información, de noticias, siempre comenzando con la página de la casa, Radio Fe y Alegría Noticias.com. La última actualización de Radio Fe y Alegría Noticias tiene como titular: Monsalve señala que la confianza en el diálogo se ganará materializando los acuerdos. El periodista y politólogo Ayrton Monsalve consideró necesario que la nueva mesa de negociación entre representantes del gobierno interino de Delcy Rodríguez y diputado de la Asamblea Nacional del 2015 produzca resultados concretos que permitan recuperar la confianza de los venezolanos. Durante una entrevista del programa Punto y Seguimos de Radio Fe y Alegría Noticias, señaló que esta segunda ronda debe avanzar con mayor rapidez en temas como la reinstitucionalización del país y generar victorias tempranas. La ponen con énfasis, victorias tempranas que permitan a la delegación opositora ampliar su respaldo entre una población que espera avanzar hacia la transición. Monsalve explicó que los venezolanos mantienen escepticismo frente a los procesos de diálogo debido a que el país ha atravesado más de 17 negociaciones políticas que no han producido resultados para la población, el rescate de la democracia ni la recuperación de los derechos civiles y políticos. Sin embargo, subrayó que a la actual mesa tienen características que la diferencian de procesos anteriores, entre ellas el papel de Estados Unidos, que pareciese actuar como garante de los acuerdos alcanzados entre las partes. El reto de la negociación. Sobre la primera ronda de conversaciones, el periodista la calificó como medianamente positiva, debido a que entre los temas discutidos estuvo la renovación del Tribunal Supremo de Justicia. No obstante, advirtió que la falta de materialización formal de estos acuerdos genera desconfianza entre los ciudadanos, especialmente porque la renovación del máximo tribunal se ha ido dilatando, mientras que ya comenzó una segunda ronda de conversaciones. Informó que esta nueva etapa tiene como uno de sus principales temas la libertad de expresión y manifestó expectativa de que los pactos alcanzados puedan concretarse con mayor rapidez que los de la primera ronda. El ciudadano necesita sentir que estos procesos políticos mejoran su calidad de vida, sostuvo Monsalve, quien recordó que la población continúa enfrentando problemas como apagones constantes y el alto costo de la vida. Asimismo, pidió avanzar en el desmantelamiento del marco legal represivo. Igualmente, exhortó a fortalecer el ecosistema de medios de comunicación y facilitar el acceso a los periodistas a las fuentes encargadas de asuntos de interés público, por ejemplo, la recuperación del sistema eléctrico nacional. 6:24, simplemente un pequeño comentario de esta parte que me pareció bastante interesante, que dice que el ciudadano necesita sentir que estos procesos políticos mejoran su calidad de vida. Nunca había visto, pero siempre he visto que hemos estado preocupados de lo que pasa en la política, cuál es la negociación, qué dijo el otro y cómo va a quedar y qué va a pasar. La preocupación es simplemente porque vivimos entre apagones, fallas de muchas cosas, de servicios, en la economía, el dólar baja, el dólar sube, y estamos pendientes de lo que ocurre porque la decisión que se toma mejora o no mejora, o empeoramos o mejoramos, o algo cambia, o el dólar se estabiliza o sube más, y vivimos en esa incertidumbre para o prepararnos para lo peor, o quizás relajarnos, porque algo va a cambiar. No sucedería si la política pensara en que cada una de las cosas que hace, sea del bando que sea, sea del color que sea, todo lo que haga sea para mejorar la vida de los ciudadanos, de los venezolanos,

aplicado a más de 8.000 consumidores a nivel nacional. El equipo de Radio Fe y Alegría Noticias en Caracas se trasladó el pasado 17 de septiembre al Instituto de Estudios Superiores de Administración IESA para la presentación de este informe. El presidente de la encuestadora, Luis Vicente León, detalló que el bolívar se ha consolidado exclusivamente como una moneda de compra inmediata, pero ha permitido por completo su función, ha perdido por completo su función de reserva de valor. Es decir, es una moneda que se gasta de inmediato, pero no se guarda, no se ahorra con esta moneda, es lo que quiere decir la nota. El bolívar es la moneda de compra, pero no es la moneda de reserva. Es la moneda de compra porque te sale más barato comprar en bolívares por la brecha cambiaria. Pero incluso cuando tienes bolívares que no te gastas, te volteas a comprar dólares para proteger patrimonialmente a tu familia, precisó León. En la distribución del presupuesto se evidencia el peso de una economía enfocada en la subsistencia. Durante su exposición, León explicó que el 41% del presupuesto familiar se gasta en alimentación, mientras que la vivienda representa la segunda carga financiera, absorbiendo del 9,5% de los ingresos un porcentaje destinado estrictamente a alquileres, limpieza y mantenimiento. El tercer y cuarto rubro de mayor peso demuestran una particularidad en el comportamiento del comprador nacional: el cuidado personal y la salud. En un entorno de ingresos fuertemente restringidos, el presidente de Data Analysis destacó que los venezolanos están incluso más dispuestos a sacrificar una marca de alimentos para buscar un mejor precio que sacrificar una marca de cuidado personal. A pesar de la drástica reducción del poder adquisitivo, el estudio reveló un rasgo cultural y psicológico resiliente. El venezolano mantiene un fuerte instinto de consumo. Luis Vicente León aclaró que aunque el país registra niveles de compra muy inferiores a los de las décadas de los 80 y de los 90, la población gasta agresivamente en función de lo que percibe. Para su nivel de ingreso, el venezolano sigue siendo consumista. Compro para mí, compro para satisfacerme, y ese proceso es muy venezolano, muchísimo más fuerte que en otros países de Latinoamérica, agregó. Además, hay un título que me llama la atención de esta nota, y es que dice: educación en riesgo y la respuesta de Fe y Alegría. Cuando la mayoría del presupuesto familiar se agota de manera forzosa entre la comida, el mantenimiento del hogar y la salud, áreas vitales como la continuidad escolar quedan en una situación de extrema vulnerabilidad. Ante esta severa radiografía económica expuesta en los espacios del IESA, Fe y Alegría participó en el evento empresarial como aliado estratégico para visibilizar la urgencia de proteger la educación. La institución estuvo presente con un stand promocional de su campaña Beca a un Estudiante, una iniciativa de recaudación de fondos diseñada para apoyar directamente a más de 1.000 alumnos y sus familiares durante este año escolar. El propósito de Fe y Alegría con esta campaña es crear un escudo financiero que frene el abandono de las aulas, invitando al sector empresarial y a la sociedad civil a aportar para garantizar que las restricciones presupuestarias del venezolano no terminen sacrificando el futuro de las próximas generaciones. Entonces, el bolívar, según el estudio de Data Analysis, señala que un bolívar en el bolsillo tiene 48 horas de vida. Es una moneda de compra, pero no de reservas. 6:30 de esta mañana. Y tenemos buenas noticias porque una clasificada Venezuela de futsal sub-20 femenino cae ante Brasil. Bueno, buenas noticias, digamos que no. Sabía que Venezuela había clasificado en futsal, pero bueno, el tiempo en el deporte pasa rápido. Ya jugó contra Brasil al cierre de esta fase de grupos y bueno, ya pierde. Pero bueno, queda clasificada a semifinales. Una derrota que igual clasifica a esta Venezuela. Es buena noticia por la clasificación, pero no por la derrota contra Brasil. Lo importante es que la selección femenina de futsal de Venezuela, categoría sub-20, cayó ante Brasil en la última fecha de la fase de grupos. En la jornada de cierre de la fase de grupos, el quinteto venezolano tropezó 0-3 ante su similar de Brasil, pese al revés frente a las brasileñas. El choque únicamente sirvió para definir la cima.

0: de la tabla, posición en que quedó en manos del cuadro canariño, es decir, primer lugar de la fase de grupos es para Brasil. Pese a esta derrota, Venezuela dirá presente en las semifinales de la Copa Conmebol de Futsal Femenina de Sub-20, que se lleva a cabo en el Domo Bolivariano de Barquisimeto, Estado Lara. Al lograr la clasificación, Venezuela no solo hace historia al inscribir por primera vez su nombre entre los cuatro mejores equipos del torneo, sino que mantiene vivas las aspiraciones de pelear por el título en la casa en las semifinales que arrancan esta semana. La Vinotinto aseguró su inédito pase a la fase decisiva tras encadenar tres victorias consecutivas en el grupo, coronadas con un categórico triunfo por goleada 1-9 sobre la selección de Paraguay. Esta dominante victoria garantizó la clasificación matemática del conjunto nacional antes de disputar el último compromiso de la primera etapa. Bueno, bastante importante esta noticia. Una alegría en base de una derrota, pero esto es el resultado de un buen trabajo, de un buen inicio en la fase de grupos de la selección. Damos, bueno, toda nuestra energía para que estas chicas puedan hacer en lo mejor y poder llevarse este campeonato. 6:33, breve pausa y seguimos con más. Ya venimos.
1: 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Son las 6:33. 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
0: 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Son las 6:35, 6:35. Nosotros seguimos con más información. A esta hora recibimos a nuestro compañero Rafael González, quien nos va a dar el primer reporte del sistema meteorológico de nuestro país. ¿Cómo amanece el clima en Venezuela, Rafael? Buenos días.
2: Buenos días, Winston. Saludo a la audiencia. Gracias por su sintonía. Aquí estamos ya listos para este boletín que nos presenta el INAMET, Instituto Nacional de Meteorología y Hidrología de Venezuela, en su canal oficial, en Instagram, sus redes sociales. Está listo ya para el reporte, listo desde hace 2 horas, una alerta principal que arranca las informaciones de hoy sábado, en especial hacia la zona de los Llanos, en el centro del país, pendientes porque se observa desarrollo nuboso originando precipitaciones de intensidad variable con descargas eléctricas al sur del estado de Aragua, Miranda y Guárico. Se estima que estas condiciones meteorológicas se mantengan por las próximas 2 o 3 horas. Es el reporte de las 4:35 de la mañana. Igualmente, observando el satélite, vemos que las condiciones permanecen igual, sigue lloviendo muchísimo en todo el estado Guárico, especialmente hacia su capital, San Juan de los Morros. Igualmente, toda la zona sur del estado Aragua está con lluvias, también el estado Carabobo ha estado lloviendo intensamente. Otras alertas importantes para el día de hoy, INAMET señala que tendremos lluvias intensas en el orden de los 40-45 grados hacia el sur de Amazonas, más o menos 40-50 milímetros es las indicaciones. También está lloviendo muy fuerte hacia el sector de Caicara del Orinoco, Maripa, posiblemente algunas lloviznas con descargas hacia San Fernando de Apure y en la zona de Calabozo, allí llueve a cántaro. Las Mercedes del Llano, Tucupido, Altagracia de Orituco, El Socorro, toda esta zona está con lluvias hasta más o menos San José de Guaviare, San José de Guaribe y San Antonio de Tamanaco, en el centro del estado Guárico. Toda la banda sur de la Serranía de la Costa está con lluvias, desde San Juan de los Morros y casi hasta Valle Guanape en el estado Anzuategui. Otras zonas que también están con lluvias a esta hora de la mañana es la costa oriental del lago, en la fracción que pertenece al estado Trujillo, está con lluvias intensas. Después de Menegrande, allí Mago Seguí en la carretera Panamericana, todo el sector de Sabana de Mendoza, Valera, La Puerta, Timotes, lluvias también hacia el lado del lago de Maracaibo en el estado Mérida. La lluvia se extiende hasta Caja Seca y un poquito más allá en la carretera Panamericana. Está lloviendo también en la serranía de Perijá al sur del Tocuco y esta llega casi prácticamente hasta Cúcuta, todo el sector de Colombia, con bastantes descargas eléctricas. Son vaguas monzónicas del Pacífico que avanzan también hacia Venezuela. Decíamos que INAMET tiene otras alertas para hoy. Mejoró muchísimo el oleaje. Hoy casi todas las playas venezolanas están con oleaje de 1 metro. Eso hace que estén óptimas para ir a la playa. También toda la zona del el Golfo de la península la península de Paraguaná también está con buen oleaje, así que pendientes los que van a la playa. La zona insular está con oleaje de 1.5 metros y un poquito alterado. Son la alerta que tiene el IAME para hoy. Las temperaturas seguirán altas en la costa, en la parte occidental del lago de Maracaibo y al norte del estado Falcón. Hoy INAMEP predice que estarán sobre los 40 grados a la sombra. El último alerta tiene que ver con la onda tropical 51, que está en el Atlántico y debe estar llegando el lunes a martes a Venezuela. Viene a una velocidad de 22 kilómetros por hora, así que es bastante predecible. Se ha mantenido esa velocidad a través de toda la zona de convergencia intertropical en su desplazamiento de África hacia Venezuela. Con esta información volvemos con Winston León en los estudios.
0: Seis cuarenta minutos. Muchas gracias, Rafael González, por la información. 6:41 a esta hora. Cambia el digital en Radio Fe y Alegría. Seguimos revisando lo que es noticia y en Radio Fe y Alegría Noticias señala uno de sus titulares que Venezuela enfrenta un déficit de 3.900 megawatts en la generación eléctrica. El ingeniero Robert Bernet advirtió que Venezuela enfrenta un déficit de 3.900 megavatios en el sistema eléctrico nacional, mientras la generación termoeléctrica apenas alcanza 2.800 megawatts. En entrevista con el programa Punto y Seguimos de Radio Fe y Alegría Noticias, señaló que el 80% del parque térmico instalado está fuera de servicio debido a la falta de mantenimiento y sostuvo que los problemas extienden a las áreas de generación y transmisión y distribución. De acuerdo con el pitazo, el pasado 29 de agosto, la unidad 17 de la Casa de Máquinas 2 del Guri sufrió un paro de emergencia mecánico que dejó fuera de servicio 1.200 megawatts. Su rehabilitación podría tardar al menos 2 años debido a que requiere la construcción e instalación de un nuevo rodete. Las fallas acumuladas podrían llevar el déficit eléctrico a más de 2.500 megawatts durante las horas de máxima demanda, un volumen equivalente aproximadamente al consumo de todo el estado Zulia. Pérdida acelerada de generación eléctrica. Bernet expresó su preocupación por la velocidad con la que se pierde capacidad de generación, mientras que GE Vernova ofrece incorporar 100.000 megawatts en un plazo de 2 años. En apenas 2 semanas salieron del sistema 1.200 megawatts por falla de la unidad 17. A esto se suman las averías de la unidad 15, cuya eventual salida representaría otros 580 megawatts menos de la generación, de lo que agravaría las dificultades para atender la demanda nacional. Interesante esta nota. Simplemente una opinión o quizás una recomendación es que los encargados del Sistema Eléctrico Nacional, Corpoelec, sería bueno quienes informaran, quienes dijeran los datos de lo que sucede con la energía. Porque, por ejemplo, bueno, no es un secreto, a todos se nos va la luz, o en este caso se nos va la energía eléctrica, ¿no? Pero también, más allá de que se vaya la energía, hay siempre fluctuaciones, es decir, hay una variación en el sistema eléctrico, pero además de eso, tendríamos que agregar que la energía eléctrica que hay en los tomas corrientes, etcétera, no es la más estable. Por ejemplo, quizás en su hogar 110 puede tener 109, 108, no siempre es lo que indica o lo que debería o en lo que debería trabajar el sistema eléctrico. Este tipo de cosas, cuando suceden, porque bueno, me parece que es una falta de respeto al ciudadano, que en una noche no se pueda descansar, que sufra de nervios, de miedo, a ver, para ver qué corre, qué apaga cuando hay un bajón y explicar por qué sucede. Yo creo que eso sería bastante responsable. Si hay un déficit, bueno, lo dice el ingeniero Roberto Bernet, pero sería bueno que un ingeniero de Corpolet, el encargado de estas informaciones, diga que hay un déficit. ¿Qué vamos a hacer después? ¿En qué se está haciendo? ¿Cuándo se va a hacer? Sería bastante responsable que la información viniera directamente de Corpolet. Y no es un según quien me dijeron que pasó esto. Yo fui, vi y era esto, pero es más responsable cuando el dueño de la tienda dice que por qué aumentó el precio o por qué hizo algún cambio. 6:45 de esta mañana. Nosotros seguimos con más información y cambiamos de portal web y nos vamos al diario El Nacional, y titula de esta manera: Trump se reunirá con Delcy Rodríguez el martes en Nueva York, confirma la Casa Blanca. La Casa Blanca confirmó este viernes que el presidente de Estados Unidos, Donald Trump, se reunirá el martes en Nueva York con la presidenta interina de Venezuela, Delcy Rodríguez. El histórico encuentro, que se celebra al margen de la Asamblea General de las Naciones Unidas, marcará el primer cara a cara entre ambos y el primer acercamiento de este nivel entre los dos países en más de una década. La cita con Rodríguez cerrará la agenda oficial de Trump durante la semana de alto nivel de la ONU. Ese mismo martes, el gobernante estadounidense intervendrá ante la Asamblea General y mantendrá reuniones bilaterales con primeros ministros del Reino Unido y Japón, además de líderes del Golfo Pérsico. Trump asistirá a una recepción con dignatarios internacionales antes de recibir a Rodríguez y emprender el retorno a Washington, detalló la Casa Blanca en una rueda de prensa telefónica. La confirmación del encuentro bilateral se produce tras semanas de especulación. El domingo, el propio Trump adelantó a la prensa la posibilidad de la cita, mientras que el portal Axios reveló el jueves que ambas delegaciones ultimaban detalles logísticos. El cara a cara entre Trump y Rodríguez representan el primer encuentro entre un presidente estadounidense y un jefe de Estado venezolano desde abril del 2015, cuando Barack Obama y Nicolás Maduro conversaron brevemente durante la Cumbre de las Américas en Panamá. Desde la operación militar que derivó en la captura y deposición de Maduro en Caracas en enero, la administración Trump ofreció su respaldo al gobierno de transición encabezado por Rodríguez, quien ejercía como vicepresidente ejecutiva, y restableció las relaciones diplomáticas fracturadas desde el 2019. El acercamiento en Washington y Caracas alcanzó su punto más alto con la reciente firma de un acuerdo energético que otorga a Estados Unidos la gestión de una quinta parte de las reservas de crudo venezolanas. Sin embargo, la alianza ha generado discrepancias en sectores políticos que cuestionan la prioridad otorgada a los intereses petroleros por encima del impulso a una transición democrática integral en Venezuela. 6:47 Seguimos en el diario Nacional y en otros titulares. Señala que Fumbisis contabilizó 94 movimientos sísmicos en el territorio nacional durante la última semana. La Fundación Venezolana de Investigaciones Sismológicas, Fumbisis, informó que el territorio nacional registró un total de 94 movimientos sísmicos entre el viernes 11 y el jueves 17 de septiembre, con magnitudes que oscilaron entre 1.5 y 4.0, de acuerdo con el balance semanal sismicidad presentado por el organismo técnico. El informe detalla que la región occidental del país concentró el mayor volumen de actividad al registrar 42 eventos telúricos. De ese grupo, 28 temblores presentaron magnitudes inferiores a 3.0, 13 se ubicaron en el rango de 3.0, 3.9, y solo uno alcanzó una magnitud comprendida entre 4.0 y 4.9. No se reportaron sismos iguales o superiores a 5.0 en esta zona. Por su parte, la región central contabilizó 39 eventos sísmicos, de los cuales 37 se mantuvieron por debajo de los 3.0 MW o MW, y dos se situaron entre 3.0 y 3.9. Entre la zona oriental del país, en los radares de monitoreo se detectaron 13 movimientos divididos en 4 eventos menores de 3.0 y 9 de magnitud con 3.0 y 3.9. Según el desglose de magnitud publicado por Fumbisis, la mayor concentración de la actividad telúrica semanal se situó en el rango de 2.0 y 2.9, acumulando un total de 54 sismos a escala nacional, seguido por el intervalo de 3.0 a 3.9 con 24 registros. El balance técnico se completa con 15 movimientos telúricos de menor intensidad, ubicado en 1.0 y 1.9, y un único evento de magnitud superior a los 4.0, sin que se informara sobre daños materiales o afecciones a la infraestructura en las regiones de bajo monitoreo. 6:50 de esta mañana. Otros titulares en el diario Nacional señala que Foro Penal registra 344 presos políticos en Venezuela tras sumar otros 16 casos. El registro de presos políticos en Venezuela aumentó a 344 según el balance más reciente del Foro Penal, elaborado con información recopilada hasta el 14 de septiembre. La organización incorporó 16 casos en su lista después de recibir otras denuncias y completar la revisión de los expedientes. El vicepresidente del Foro Penal, Gonzalo Iñot, aclaró a la EFE que el incremento no significa que 16 personas hayan sido arrestadas recientemente. Se trata de casos que no habían sido comunicados a la ONG y que ahora están siendo incorporados tras el proceso de verificación. Esto no quiere decir que haya nuevos arrestos. Lo que significa es que tenemos nuevas denuncias de casos que no habíamos reportado antes y que estamos analizando. Son muchos, explicó Imio. La organización somete cada denuncia a un proceso de análisis antes de incluirla en su registro. Imio indicó que algunas de las situaciones reportadas finalmente no son clasificadas como casos de presos políticos, pues deben cumplir con los criterios establecidos por la ONG para determinar, entre otros aspectos, si existió detención arbitraria o irregularidades en el proceso judicial. El balance indica que 330 personas o 330 de las personas contabilizadas son hombres y 14 mujeres. Todos son mayores de edad. Por condición, 200 corresponden a civiles y 144 a militares. El informe también identifica a 32 detenidos extranjeros o con doble nacionalidad. La actualización del registro se conoce mientras representantes de organizaciones de derechos humanos han trasladado nuevamente la situación de los detenidos al segundo ciclo de conversaciones entre un sector de la oposición y representantes del chavismo. En una reunión celebrada este viernes con Dinora de Figuera, jefa de la delegación opositora, Provea solicitó la liberación de los presos políticos y el cese de las investigaciones y procesos judiciales relacionados con los motivos por los que fueron detenidos. El reclamo se mantiene también fuera de la mesa de diálogo, organizaciones no gubernamentales y agrupaciones civiles, entre ellas colectivos integrados por familiares de personas privadas de libertad, han continuado acciones públicas para exigir su excarcelación. Esto ocurre después de un proceso de liberaciones anunciado por el gobierno de Delcy Rodríguez. 6:52 de esta mañana. A esta hora recordamos nuestros números de contacto: 0412-788-1672, 0412-788-1672. Recuerde que usted puede ser parte de este espacio, contarnos desde dónde nos escucha. Cuéntenos su nombre y apellido y de dónde nos escucha. También cuéntenos qué pasa en su comunidad y todo lo que pueda participar. Nosotros estaremos leyendo su mensaje. 6:53, breve pausa. Al regreso, seguimos con la segunda hora de este espacio. No se vayan.
3: 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Son las 6:53. 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

Buenos días, buenos días, buenos días, buenos días, buenos días, Maracaibo, buenos días, Estado Zulia, buenos días, Venezuela, ¿cómo están? ¿Cómo amanecen? Feliz fin de semana para todos y para todas. Buenos días para el que se va despertando, para el que va haciendo el cafecito, el desayunito, el que se prepara para iniciar con toda la energía este fin de semana. Buenos días para el que madruga, porque como dice el dicho, el que madruga, Dios lo ayuda. Agradecemos primeramente a Papá Dios por regalarnos este día, por permitirnos estar aquí un día más, por respirar, por abrir nuestros ojos, por hacer que nuevamente lata nuestro corazón. Agradecemos también a cada uno de ustedes por dejarnos entrar en su hogar, en su sitio de trabajo, por hacer la mañana con nosotros, por ser parte de este programa por medio de la radio en el dial 88.1 FM o los que nos escuchan por nuestra web en nuestro streaming, Radio Fe y Alegría Noticias.com. Bienvenidos, bienvenidos, bienvenidos sean todos a esta segunda hora de primera mano de este 19 de septiembre de este año 2026, mes 9 de este año, cada vez más cerca. La China se acerca a su pueblo. Poco a poco ya comienza el potazo, luego siguientes actividades que abren lo que es la feria. Y ya huele a feria en Maracaibo. En septiembre huele a chinita. Hoy es un bello día. A pesar de las diferentes dificultades y situaciones, nosotros siempre seguimos adelante. Lo más bonito es que hoy es el día que Dios nos regala para seguir respirando, para seguir viviendo un día más. Mi saludo cariñoso, caluroso y fraterno para usted, para ustedes que nos sintonizan desde muy temprano. Les saluda este su amigo, su servidor, Winston León, junto a todo el equipo de la Red Nacional de Radio Fe y Alegría. En las redes sociales, recuerde que puede conseguirme específicamente en Instagram como @ Winston León BNZ, y en la mensajería de texto puede contactarse con nosotros al 0412-788-1672, 0412-788-1672. Son las 7:02 de esta hermosa mañana. Iniciamos con el tema Mi Terruño, los hermanos Bermúdez.

7 y 6 minutos de esta mañana, ya escuchábamos Mi Terruño de los hermanos Bermúdez, un tema con el que iniciamos esta segunda hora de Primera Mano. Son las 7 y 7 minutos. A esta hora seguimos repasando lo que es noticia, cambiamos de portal web y nos vamos al correo del Caroní. En uno de sus titulares señala que la HRW, las siglas en inglés de Human Rights Watch, señala que advierte que la pausa en la represión no frena la urgencia de reformas profundas. Concluyó el pasado 18 de septiembre en su primera visita oficial al territorio venezolano de Human Rights Watch, en donde desde el año 2008, que cuando dos de sus representantes resultaron expulsados al término de su agenda institucional, el subdirector ejecutivo del organismo, Federico Borello, ofreció un diagnóstico detallado sobre la coyuntura política y social que atraviesa la nación, en el cual enfatizó que la coyuntura actual refleja una pausa en la dinámica represiva, aunque advirtió que el

unos cambios. Hay lo que llamamos una pausa claramente en la represión. Hemos hablado con miembros de la oposición, de la sociedad civil, de los medios, y todos nos dicen que se sienten más libres que antes. Ahora, esta es una pausa y no es total. Sabemos que se ha liberado más de 900 personas presos políticos, pero quedan unos cientos más presos, aseveró el representante de la ONG. El representante de HRW puntualizó que una cantidad significativa de los ciudadanos encarcelados en meses recientes se enfrenta a unos procedimientos penales abiertos, sumados a medidas cautelares que limitan el goce pleno de sus derechos civiles. Señaló que el levantamiento de bloqueos a portales web informativos no abarca la totalidad del ecosistema de medios, persistiendo restricciones operativas sobre decenas de

0: que permitirá formalmente en el corto plazo. Borrello señaló que los avances registrados en el diálogo nacional no tendrán carácter irreversible hasta tanto no se consolide una reforma de instituciones públicas. Ungió a las partes a concretar transformaciones profundas en el Poder Judicial y la reestructuración del Tribunal Supremo de Justicia, la revisión completa de las competencias de los cuerpos de seguridad del Estado. Nada es irreversible hasta que haya una completa transición institucional, hasta que hayan garantías de un Estado de Derecho que permitan a la población confiar en esos cambios, que se deroguen leyes como la ley contra el terrorismo, que ha sido utilizada para perseguir a opositores políticos. Todo eso es lo que va a ser irreversible cuando el aparato institucional y legislativo cambia y es basado sobre los principios internacionales de un Estado de Derecho, enfatizó el vocero de la organización. 7:12, 7:12 de esta mañana. Hay que hacer una pausa, pero antes vamos a leer mensajes que nos ha venido llegando en el transcurso del programa. Por acá nos escriben: buen día, virtual en sintonía, con cariño. Fuerte abrazo, gracias por la sintonía. Por acá nos escriben: buenos días, señor León, por favor dile a Hidromalo que estamos arerabiosos. Arerabioso, dice el mensaje. Tenemos 25 días sin agua, urbanización San Felipe, sector 1, Casa de Madera. Y gracias, así nos escribe Reinaldo Vargas a esta hora de la mañana. También nos dicen: buenos días, amigo Winston, ¿cómo le ha dolido a los detractores de nuestra patria que Venezuela tenga un derecho de palabra en la ONU y que de paso se encuentre con el Trump? Para mí, los gringos se dieron cuenta que con esa oposición no podían hacer negocio por atorados. Fíjate que hasta los migrantes perseguidos políticos los están echando. Se les acabó el negocio a la banda MCM y Venezuela renacerá. Así escribe Alfonso Linares por la mensajería de texto a esta hora de la mañana desde la parroquia Chiquinquirá en Maracaibo. Por acá nos escriben: feliz fin de semana, bendiciones desde San Francisco. Así nos escribe Marjolis Pereira a esta hora de la mañana. Gracias por la sintonía y por sus mensajes. Recuerden, puede escribirnos al 0412-788-1672, 0412-788-1672. 7:13, breve pausa y al regreso seguimos con más información. No se vayan.
1: 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Son las 7:14. 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
1: A esta hora vamos a hacer un recorrido por diferentes regiones del país, iniciando en Anzoátegui, porque ahí nuestro compañero Javier Huaipo nos informa que familias de presos políticos, bueno, en este caso esto sucede en Apure, dice que familias de procesos políticos en Apure exigen celeridad judicial y respuestas concretas tras años de espera. Escuchemos la información.
2: Saludos amigos, en esta oportunidad nos encontramos una vez más en el Palacio de Justicia acá en el municipio de San Fernando, en donde familiares de los detenidos políticos por el caso Tancol están nuevamente exigiendo su pronta liberación. A esta situación se le añade una queja nueva, una queja distinta, y es que a pesar de que ya han visitado distintos organismos como la Asamblea Nacional, la Defensoría del Pueblo, ellos alegan que aún no han recibido una respuesta positiva ante esta petición. Pero vamos a dejar que sean parte de sus familiares quienes se nos expliquen cuál es la situación actual.
3: Pues sí, como antes lo has dicho, no hemos recibido ningún tipo de respuesta. Ni en la Defensoría del Pueblo, del Estado, muchísimo menos. O sea, nada, ellos simplemente reciben documentos y no dan ningún tipo de respuesta positiva. Nosotros estamos exigiendo respuesta y acción sobre todo, porque nada hacemos. Con que nos digan esperen, no queremos esperar más. Necesitamos libertad plena y absoluta para todos los presos políticos, sea caso Tancol o no sea caso Tancol, todos los presos políticos a nivel nacional. Necesitamos respuesta y libertad.
2: En las oportunidades que han visitado la asamblea en Caracas,
3: sí.
2: Acá en la Defensoría del Pueblo, en el estado Apure, ¿los han recibido, han entrado a las oficinas?
3: Sí, nos han recibido, muy cordiales. ¿Qué hacemos con eso? No hacemos nada si no tenemos una respuesta como tal en acción. O sea, nos dicen que sí, de hecho, hemos llevado 3 solicitudes más que nos exigiendo respuesta y todavía estamos esperando esa supuesta respuesta.
4: Los familiares de los presos políticos en Apure aseguraron que informes técnicos y evaluaciones psicosociales ya se encuentran remitidos a los tribunales competentes, por lo que instaron al Poder Judicial a actuar con celeridad debida para poner fin al retardo procesal. Desde el municipio de San Fernando, en el estado Apure, José Muñoz, Radio Fe y Alegría Noticias.
1: Gracias a nuestro compañero José Muñoz por la información. Ahora sí nos vamos a Anzoátegui, porque ahí el Foro Penal exhorta a la ciudadanía a ser contralor de la renovación del sistema judicial. Así reporta nuestro compañero Javier Huaipo. Adelante.
5: El presidente de la organización Foro Penal, Alfredo Romero, considera vital que la población venezolana vigile de cerca cada acción que se ejecute en el país en el marco de la renovación del sistema judicial, que fue uno de los puntos acordados en la primera fase del diálogo entre miembros de la Asamblea Nacional y un sector de la oposición. Esto lo dijo en el marco de un conversatorio realizado el jueves 17 de septiembre en Lechería, al norte del estado de Anzoátegui.
6: La sociedad civil, pero el ciudadano, que es víctima precisamente de ese sistema de justicia, es quien debe estar, llevar la batuta de ese proceso, observarlo, criticarlo y ser el contralor de lo que puede pasar y que no sea el mismo resultado que ha pasado históricamente en el país, que un grupito pequeño decide quiénes son los miembros del Poder Judicial y coloca a quien nos beneficia individualmente.
5: Romero además insistió en lo vital que es este proceso para la nación por todo lo que puede o no generar.
6: Si no hay una reconstrucción del sistema de justicia que implica la independencia del Poder Judicial, no va a haber libertades entre ellas, no va a haber libertad de expresión, no va a haber libertad de ciudadanía, no va a haber derechos elementales políticos para, por ejemplo, llegar a una transición democrática tras elecciones.
5: El vocero indicó que en aras de aportar para restituir el Estado de Derecho en Venezuela ha buscado reunirse con diferentes actores de la política, aunque la respuesta no ha sido la esperada.
6: Incluso hemos pedido reuniones con la fiscalía que nos han dado, hemos pedido reuniones con el programa de paz social que no nos han dado, hemos pedido reuniones con la presidenta Delcy Rodríguez Anterina que no nos han dado. Al día de hoy vamos a tener una reunión prontamente. Todavía no lo hemos tenido, pero prontamente con el grupo de Dinora Figuera y de la que está negociando con el gobierno.
5: Romero reiteró que independientemente de los encuentros que pueda tener la organización, mantendrán una posición objetiva en el proceso. Desde el estado Anzoátegui, Javier Guay por Radio Fe y Alegría Noticias.
1: Gracias a nuestro compañero Javier Guaypo por la información. Y de Anzoátegui nos vamos hasta Ciudad Bolívar porque se da el primer paso. Tras 5 años de lucha, autoridades inspeccionan el puente Los Aceiticos. Escuchemos esta información.
7: Después de 5 años de protesta, llamada de atención y reclamos en las calles, la gobernación del estado de Bolívar y la alcaldía del municipio Angostura del Orinoco por fin mandaron a sus equipos técnicos a realizar las primeras inspecciones sobre el puente dañado de Los Aceiticos. Y es que la gobernadora Yulisbeth García, en su acostumbrado programa radial, dijo que será un trabajo de la mano de la alcaldía del municipio y la gobernación del estado.
8: A inspeccionar el puente de Los Aceiticos para que en los próximos días demos inicio a este gran trabajo de rehabilitación, de construcción de cabezales, de más de 300 metros de longitud, que conecta la parroquia La Sabanita con la parroquia Vista Hermosa.
7: Esto es a raíz luego de que se hiciera más viral por la campaña montada por el dirigente político Jorge Zambrano, quien se ha encargado de subir contenido sobre las principales problemáticas de la ciudad.
9: Hace pocos días aprobaron un presupuesto de más de $150,000 para el asfaltado de la ciudad. Pero el burgomaestre y el gobernador se olvidaron de esto. Convirtieron a Los Aceiticos y Agosto Méndez en una isla. Como los árabes, pero a la inversa. En vez de construir para hacer una isla, ellos destruyeron.
7: Para la gente de la zona, recuperar este paso entre Vista Hermosa y La Sabanita es vital. Desde que el puente colapsó, la comunidad vive sorteando riesgo en épocas de lluvia y dando vueltas larguísimas para cumplir con su rutina diaria.
10: Y te digo, mira, el dolor que da aquí, los 5 años que tenemos con ese puente caído, las personas mayores, señoras que vienen, porque aquí, no creo que a 500 metros tenemos aquí el módulo de Los Aceiticos, viejitas a su control, de tensión. Vienen esas mujeres ya con esos niños en brazos, enfermos, confiables. Tienen que estar dando un vueltón por la Barcelona, por otro, mira, tienen que agarrar una cola para venir. Entonces, teniendo nosotros aquí este puente, nosotros no estuviéramos sufriendo las calamidades que estamos pasando. A mí, cuando yo veo esas viejitas que están pasando por aquí, a mí me da una lástima. Ya por aquí no se puede pasar.
7: La familia de este sector no bajará la guardia hasta que vean la primera maquinaria pesada y comience oficialmente los trabajos. Desde Ciudad Bolívar, Marco Roldán para Radio Fe y Alegría Noticias.
1: Seguimos con más información. Ahora nos vamos al Tigre, porque ahí gremios y sociedad civil exigen a Corpoelet un cronograma oficial de racionamiento eléctrico. Así nos reporta nuestra compañera Adebelice Figueroa. Escuchemos.
11: Representante del sector comercial, gremio profesional y organizaciones de la sociedad civil del municipio Simón Rodríguez al sur del estado Anzoátegui alzaron su voz en rueda de prensa para denunciar el impacto negativo que generan los constantes y prolongados cortes de energía eléctricas no anunciados en la localidad. En un pronunciamiento que estuvo encabezado por Ramón Quiñones, quien es el presidente de la Cámara de Comercio e Industrias en El Tigre, acompañado por los integrantes de miembros de diferentes gremios de la localidad y voceros comunitarios, solicitaron formalmente la publicación de un cronograma oficial de racionamiento eléctrico tras los prolongados cortes sin previo aviso que afectan al municipio.
12: Los manifestantes, debido a la grave crisis que estamos padeciendo, que es a nivel nacional, pero nosotros acá como ciudadanos todos de este municipio, la grave crisis de razonamiento no programado del servicio de energía eléctrica, el cual ha causado en el sector comercial, en el caso que nosotros estamos en la Cámara de Comercio, hemos recibido las quejas, las denuncias de una gran cantidad, un sinnúmero de comercios. Ahora en esta fecha, ha solicitado, porque para poder tomar las previsiones necesarias, no solamente la ama de casa, los comerciantes, su servidor, comercio, con ATT, porque abren en Santa María a las 8 de la mañana, 7 de la mañana, 9 de la mañana, cuando a los 10 minutos se ha ido el sistema de energía eléctrica. Entonces, hay una continuidad de horas que no saben cuántas son, ya no son 4, son 5, 6, cuántas más, y realmente es alarmante la situación por la cual está pasando en este momento.
11: El vocero gremial advirtió que los cortes inspectivos han provocado cuantiosas pérdidas económicas por el daño a la cadena de frío en alimentos perecederos y la alteración de inventarios. Por su parte, la abogada Gloria Ron, en representación de la sociedad civil organizada, señaló que la falla sistemática del servicio vulnera los derechos fundamentales.
13: El servicio de electricidad que conlleva para muchos la vida. Hay personas que necesitan estar con un aire acondicionado, con un aparato que requiere electricidad, con medicamentos, pero también nos están violando el derecho al tránsito. Ahí vemos.
11: Los sectores unidos reiteraron el llamado a la Cámara Municipal para que convoque a un cabildo abierto con la Comisión de Servicios Públicos. Reclaman que como ciudadanos al día con el pago de sus tarifas merecen una solución o al menos planificación transparente del servicio. Esta es la información que tenemos desde la zona sur del estado Anzoátegui, y Adaí Belice Figueroa, Radio Fe y Alegría Noticias.

Tiene ya su boletín informativo que nos presenta en sus redes sociales y también en su página web iname.gob.be. Para este fin de semana se prevé que en gran parte del territorio nacional el cielo esté parcialmente nublado durante las mañanas y al mediodía, también con algunas áreas despejadas. Sin embargo, el calentamiento diurno continuará reforzando la zona de convergencia intertropical y la vaguada monzónica del Pacífico, lo que generará tormentas eléctricas y algunos chubascos, principalmente en los Andes, Zulia, Llanos Centrales y Occidentales. Amazonas, Bolívar, Gran Caracas también estarán en el radar de las lluvias. Un poquito de polvo del Sahara también se acerca a nuestro territorio, avanzando desde el centro del Atlántico. La onda tropical 51 se estima esté llegando a Venezuela para el día lunes 21 y martes 22 de septiembre, así que hay que ir tomando las previsiones del caso. Esta se mueve desde el Atlántico a 22 kilómetros por hora. Ya estamos a un día después del cuarto creciente y la situación en la zona de convergencia intertropical y la vaguada monzónica del Pacífico crea condiciones atmosféricas reforzando los efectos convectivos locales y el calentamiento diurno. Así que también las personas que viven cerca de los grandes lagos, los grandes ríos, pueden tener lluvias inesperadas. Hoy tenemos alerta para la península, para toda la zona de Perijá y la península de Paraguaná con lluvias intensas que pudieran estar sobre los 40 milímetros, es las estimaciones del INAMET. Despedimos también informando que ya la declinación solar hoy está a punto ya de salir del territorio, está a 1 grado 17 minutos 46 segundos norte y ya mañana posiblemente esté sobre Brasil saliendo completamente del territorio nacional. Con esta información despedimos los boletines del día de hoy agradeciendo su sintonía. Adelante, Winston.

0: Gracias a nuestro compañero Rafael González por este sábado mantenernos informados de lo que sucede con el sistema meteorológico de nuestro país. Son las 7:30 minutos, y al respecto, bueno, de la energía eléctrica, de el extractivismo en Venezuela, o en este caso, el arranque de la industria petrolera. En esta semana, nuestra compañera Iranía Costa realizó una entrevista que se titula con esta pregunta: ¿es posible una industria petrolera sostenible en Venezuela? Bueno, el ingeniero en energía Alejandro López González advierte sobre la urgencia de atender el impacto ambiental derivado de la actividad petrolera en el país. Durante la entrevista señaló que Venezuela figura entre las naciones más vulnerables al cambio climático en la región, producto tanto de su ubicación tropical como de su trayectoria petrolera. Explicó que el aumento de las temperaturas medias locales se ve acentuado por prácticas como el venteo continuo de gas, lo que representa una pérdida de recursos que podrían aprovecharse para la generación termoeléctrica. Explicó que aunque la industria petrolera es insostenible por naturaleza, el país debe implementar mecanismos normativos para reducir su huella ecológica y proteger los recursos naturales estratégicos para las generaciones futuras. ¿Es posible una industria petrolera sostenible en nuestro país? Escuchemos esta entrevista.
1: Gracias a usted por atendernos, por la amabilidad de estar con nosotros. Hay un montón de preguntas que van surgiendo en los últimos días, sobre todo en estos dos temas tan sensibles en nuestro país, y es, por supuesto, la activación o reactivación o recuperación de la industria petrolera y el Estado, digamos, las condiciones del sistema eléctrico nacional, pero ambas están ligadas a otro elemento, que es el medio ambiente, de lo que a veces poco hablamos, pero que también impacta nuestros entornos, nuestra vida, nuestra cotidianidad, nuestro presente y nuestro futuro. ¿Cómo ir mirando este elemento en su impacto?

0: impacto, sobre todo por los registros previos que tenemos en el caso de la industria petrolera, de derrames, de accidentes, de consecuencias sobre distintos ecosistemas en costas y no costas, y con la posibilidad de que se reactive, que haya más pozos activos, las tuberías que están, que tenemos, con más flujo de petróleo. ¿Qué prever para al menos las primeras de cambio con esta posibilidad de que se incremente la producción petrolera en Venezuela?
1: Bueno, para mí de verdad es un gusto poder hablar de este tema, un tema que, aunque es súper importante, realmente se suele dejar de lado, sobre todo en una nación que ha sido históricamente petrolera y extractivista como Venezuela, pero que es fundamental, ¿no? Pocas personas saben, o pocas personas manejan como cotidiano el hecho de que Venezuela es uno de los países más afectados por el calentamiento global. El calentamiento global es aquel efecto de las emisiones de gases de efecto invernadero que incrementa la temperatura a nivel mundial y que ha venido incrementando las temperaturas en las últimas décadas, producto de los gases de efecto invernadero. ¿Qué son? ¿De dónde salen? Estos gases son producto de la combustión de petróleo, gas, carbón, etcétera. En el caso venezolano, las temperaturas han aumentado un poco más del doble que en el promedio mundial. ¿Esto por qué? Porque primeramente es un país tropical y en segundo lugar es un país petrolero. No es solamente el tema de los derrames o el tema de las rupturas de tuberías, etcétera, que es fundamental, pero también es el tema de el incremento de las temperaturas medias anuales, ¿no? Nosotros en Venezuela, con la explotación petrolera que tenemos en la actualidad, estamos en unos niveles determinados de contaminación, pero que progresivamente, con el aumento de la producción en base a los acuerdos establecidos, pues se irá incrementando estas emisiones y se irán incrementando las fugas, las fallas, etcétera. Venezuela es el país, uno de los países que a nivel mundial más ventea gas. El venteo de gas es esto que, por lo menos en Cabimas, en la costa oriental del lago, vemos los llamados mechurrios, y esto aumenta las temperaturas medias locales, las temperaturas, la contaminación y las emisiones de gases de efecto invernadero de forma importante. Uno de los países más contaminantes por venteo de gas es Venezuela, y en la medida que la explotación petrolera vaya aumentando, pues aumentará este efecto y estas consecuencias, sobre todo para los estados petroleros como el Zulia, como los estados orientales y alrededor de la faja petrolífera del Orinoco. Son muchísimos temas realmente que afecta a la explotación petrolera en cuanto a lo ambiental y muchísimos aspectos que se van a ver afectados por esto. Estoy tratando de hacer un resumen sobre eso, pero eso es que son, y podríamos ir viendo específicamente uno a uno, ¿no?
2: Sí, poco a poco, porque el tema es muy denso y tal vez no alcance una sola entrevista incluso para mirar todo este tema. Aprovechando que usted lo menciona, los mechurrios en la costa oriental del lago, en el estado Anzoátegui, y se pueden ver en el estado Carabobo, uno cuando va por la autopista, eso que parece un espectáculo de encendedores constantes, es exactamente lo que usted relata. Y no estamos hablando de una actividad puntual. Estamos hablando también de una pérdida de energía. Yo debo recordar que la primera década de este siglo, el presidente de la República, Hugo Chávez, hablaba que seríamos una potencia exportadora de gas, no solo porque necesitábamos vender gas para generar recursos, sino porque además éramos un país ambientalmente responsable y corresponsable. Eso evidentemente no ocurrió, evidentemente eso no ha ocurrido. ¿Existen maneras al día de hoy de ser ambientalmente responsables y tener una industria petrolera activa?
1: Sí, sin duda, sin lugar a dudas es posible tener una industria petrolera ambientalmente responsable, y es nuestra petición, es nuestra esperanza de que esto sea así. Lamentablemente la historia venezolana nunca ha evidenciado esta posibilidad, pero es una posibilidad y es una necesidad. Tenemos demasiadas carencias en cuanto a protección ambiental en nuestra industria petrolera. y estamos haciendo un grave daño al futuro de nuestros hijos y nuestras nietos en un país que tiene una afectación por cambio climático importantísima y que se deja de lado. Un reciente informe de Nature, una investigación científica, revela que la zona del Zulia es la zona más afectada por el cambio climático en Latinoamérica. Es una investigación científica de Nature, una de las publicaciones científicas más prestigiosas del mundo, y esto es algo que se habla muy poco. El gas, tanto que se habla del gas, el Zulia es una de las potencias en cuanto a reservas de gas, si lo podemos ver desde ese punto de vista a nivel mundial, y aquí carecemos a veces en muchas de las viviendas de nuestros paisanos de gas. Padecemos de problemas eléctricos, y aquí tiene que ver lo que decían al principio, realmente está vinculada una cosa con la otra. Todo este gas que se desperdicia, todo este gas que se ventea, podría tratarse y ser utilizado para generación termoeléctrica, cosa que de la cual carecemos actualmente en el Zulia, y es lo que nos hace depender del Guri y tener que importar electricidad del Estado Bolívar, ¿no?
0: Ahora, ¿dónde está, digamos, la principal piedra de tranca? ¿Es un tema de regulación, de legislación, de implementación? ¿Es un problema de la industria petrolera, de la sociedad toda en la comprensión de este tema, de voluntad política? ¿Dónde está el principal escollo que hace que parezca difícil ser responsables con el medio ambiente mientras en el imaginario colectivo el petróleo sigue siendo una buena noticia para los venezolanos y lo que implica eso a nivel económico?
1: Bueno, fíjate, en Venezuela es el único país donde, por ejemplo, el ente regulador de la actividad petrolera es el mismo actuante. Por ejemplo, ¿qué quiero decir con esto? Si PDVSA es propiedad del Estado venezolano y es el mismo Estado venezolano el que regula la actividad petrolera, pues evidentemente se paga y se da el vuelto, no hay regulación ambiental y no hay ningún tipo de sanciones, por eso no hay regulación verdadera en cuanto a la industria petrolera. El Ministerio de Energía y Petróleo es un ente público y PDVSA es un ente público. ¿Cómo puede regularse uno al otro? Y no solamente eso, sino que durante los gobiernos de Hugo Chávez, generalmente el mismo presidente de PDVSA era el mismo ministro. Entonces el ministro, no sé si la gente lo sabe, pero uno de los papeles más importantes de los ministerios de petróleo es regular la actividad ambiental de la industria petrolera. El ministro, que es el encargado de regular la actividad ambiental petrolera, pues es el mismo presidente de la petrolera que contamina. ¿Cómo puede haber sanciones allí? De ninguna manera va a haber sanciones ahí. Es lo mismo que pasa con la industria eléctrica. El mismo ministro de energía eléctrica es el mismo presidente de Corpoelec. Y los ciudadanos, las quejas de los ciudadanos deben ir al Ministerio de Energía Eléctrica o deben ir al Estado, pero es que el Estado es el mismo prestador del servicio. Entonces, si el Estado es el mismo prestador de servicio, ¿cómo se va a sancionar a sí mismo? No hay sanciones ambientales en cuanto a la industria petrolera porque el regulador es el mismo ejecutor de los daños. El Estado es el mismo que causa el daño y el mismo encargado de regularse. Por eso nunca se ha regulado en la vida. Y Venezuela siempre ha estado en una situación precaria en cuanto a lo ambiental y lo petrolero porque el regulador es el mismo regulado. Esa es básicamente... No podemos cambiar las leyes y poner unas leyes perfectas, pero si el Estado sigue estando encargado de regularse a sí mismo, nunca va a haber una verdadera sanción a los daños ambientales.
2: Uno de los titulares de la prensa el día de hoy pasa en pequeñito en algunos medios, dice que el Tribunal Supremo de Justicia desestimó la derogación de la recién promulgada Ley de Hidrocarburos. Se reforma la legislación en nuestro país que tiene que ver con hidrocarburos. Le pregunto, ¿en esta nueva ley que se implementa hay cambios en las reglas del juego para la participación de empresas, para la participación del Estado? ¿Hay alguna novedad en esta ley de hidrocarburos que nos permita pensar que la nueva etapa de la industria petrolera venezolana tiene dentro de su plan estratégico, tiene dentro de sus actividades, dentro de sus retos, dentro de su misión o su visión, recuperar espacios como los de la costa oriental del lago, por ejemplo, o los de la faja petrolífera del Orinoco, afectados por la actividad petrolera, por la actividad de excavación, por la actividad de exploración? ¿Tiene pensado, tiene contemplada la ley de dónde agarrarse para poder trabajar en los temas de sostenibilidad ambiental?
1: No, bueno, realmente no se aboca directamente a esto. La esperanza de la modificación de la ley, lo que me permite pensar es que nosotros, al tener actores privados en el proceso de explotación petrolera, pues podríamos tener una regulación más efectiva, siendo que separamos a los actores del proceso, no como lo hemos tenido cuando el Estado es el mismo que produce y se regula. Ya por ahí por lo menos puede haber un avance en el sentido de que ya están separadas las acciones. Pero que nosotros en Venezuela realmente es triste, pero tenemos muy poca comprensión de la importancia del tema ambiental. Realmente confundimos muchas cosas en cuanto a estos términos porque solemos minimizar el tema ambiental a un tema de reciclaje, de actividades de limpieza, de actividades, y realmente hasta lo más fundamental del clima, que está incrementando las temperaturas, hasta tormentas, actividades y ondas tropicales, y todo esto son consecuencias de cambios climáticos derivados de actividades contaminantes o actividades que producen gases de efecto invernadero. Entonces se pasa muy de lado, y a veces este tema se toma como si fuese un tema enemigo del Estado porque atenta contra los intereses de la nación, cuando decimos la verdad del tema petrolero, que es realmente, a veces podríamos llegar incluso a pensar que superan los costos ambientales lo que realmente nos aporta como riqueza esta industria, cuando vemos que en la actualidad, luego de tantos meses de incremento de producción petrolera, realmente la situación económica no es que haya mejorado demasiado, y a futuro las expectativas tampoco es que vamos a tener calles de oro, como dice la gaita, y a cambio lo que sí vamos a tener seguramente es un cambio climático y un ambiente afectado muchísimo más que en la actualidad.
0: Aquí, para quienes nos acompañan a esta mañana, se preguntan sobre las concreciones de este impacto, seguramente cómo lo miran, porque en los últimos años me hemos visto hablando de impacto ambiental, sobre todo en el Zulia. Hemos visto síntomas, ¿no? El lago de Maracaibo va mostrando síntomas, ¿no? Como cuando una persona le da fiebre, le da diarrea, le da dolor de estómago. Bueno, el lago va presentando unos síntomas de deterioro que se hacen visibles y evidentes, pero hay otros que no son tan visibles y que han ido ocurriendo durante años. Hay un estudio de una científica venezolana sobre las especies del lago que va detectando presencia de mercurio en los peces, por ejemplo, y de otros elementos, de otros metales, de otros químicos, de otros agentes contaminantes que al final terminan de una u otra forma sin saber siendo consumidos por la población, porque en el Zulia se consume el pescado del lago de Maracaibo. Pero ¿Cómo entender esa interacción que lleva años cuando no es visible? Porque el escándalo se hace cuando está la mancha negra de petróleo en el agua. Pero cuando no, ¿cómo se entiende? ¿Por dónde empezar para entender la magnitud de este impacto que supone la industria petrolera? ¿Y cuáles serían las alternativas para al menos mitigar ese daño?
1: Sí, fíjate que hace 100 años, por ejemplo, la gente podía tomar agua del lago de Maracaibo, podría bañarse en el lago de Maracaibo. Somos una ciudad que está de frente al lago de Maracaibo, y toda ciudad frente a un lago es una ciudad feliz e integrada armónicamente con su lago, salvo Maracaibo, que es una ciudad de espaldas al lago. Es algo increíble y paradójico. Pocas ciudades del mundo que están construidas frente a un lago son tan indiferentes a su lago como es Maracaibo con el lago de Maracaibo. Es increíble. El problema del agua, nosotros en Maracaibo tenemos un problema que crece en cuanto a la disponibilidad de agua potable. Viviendo frente a un lago de agua hoy salobre por el tema del dragado de el paso al lago de Maracaibo, un tema que tampoco se discute demasiado, pero mucho mejoraría la situación del lago de Maracaibo si nosotros no dragáramos permanentemente el paso hacia el lago, que precisamente está dragado para que ingresen los buques petroleros y carguen petróleo dentro del lago, cosa que mezcla las aguas saladas con las aguas dulces del lago y produce un cambio químico muy negativo. Nosotros pudiéramos, por ejemplo, lanzar un oleoducto hacia el Golfo de Venezuela y que los barcos carguen en aguas profundas o más hacia el norte, un puerto en el norte del estado Zulia, de manera de poder cerrar el canal y que se aíslen las aguas dulces de las aguas saladas. Pocas personas hablan este tema, pero este es un tema importante. No es solamente los derrames, no es solamente el Verdín, no es solamente la Lemna, es que nosotros estamos mezclando aguas saladas con un lago y lo hemos convertido en un estuario, lo hemos convertido en una masa de agua salobre, porque mezclamos esto sencillamente para dejar pasar los buques petroleros a cargar petróleo dentro de nuestro lago. Mezclamos esas aguas y perdimos una masa enorme de agua dulce, que por cierto, con la explotación carbonífera de la Sierra de Perijá, pues estamos poniendo en riesgo el suministro de agua dulce hacia nuestros embalses y comprometiendo la seguridad hídrica de Maracaibo en un mediano plazo, y que si tuviésemos la opción de tomar agua del lago, pues no nos viéramos en este riesgo. Pero el suministro de agua potable en Maracaibo también está comprometido, porque ahora también se evidencia que el Estado también pareciera que quiere retomar los proyectos de expansión carbonífera en la sierra, y esto compromete el suministro de agua potable para Maracaibo, y no tenemos otra opción porque el lago ya hace tiempo que lo hemos inhabilitado, primero con los derrames petroleros y la explotación petrolera, segundo porque al lago le tiramos toda la basura sin tratar, toda el agua servida no se trata antes de vertir al lago, produce eutrofización, produce anoxia y un proceso de degradación de la calidad de estas aguas, y además porque por la industria petrolera también tenemos el dragado del canal para que pasen los buques a cargar petróleo aquí adentro y se mezclan las aguas, provocando una mezcla salobre que es no es potable y no apta para el consumo humano. O sea, son muchas cosas con las cuales afectamos el lago, y a veces simplificamos simplemente que son los derrames. No son los derrames nada más, también es la mezcla de agua salada con agua dulce por el canal. También es la eutrofización, producto de que nosotros lanzamos al lago cualquier basura sin tratar, cualquier agua servida, sin el más mínimo tratamiento, violando las leyes ambientales. Y todo esto es un daño que nos hacemos a nosotros mismos cuando Maracaibo es una ciudad que está comprometida en su seguridad hídrica, sobre todo porque de la Sierra de Perijá nosotros ahora también queremos sacar carbón.
2: Ahí en la industria petrolera hay distintas maneras de medir el impacto, el éxito, la evaluación de la trayectoria, y generalmente muchas industrias petroleras se miden por la cantidad de dinero que son capaces de facturar, algunas otras lo hacen por la capacidad de los entornos que son capaces de transformar, y no sé si existe en el mundo un referente comparativo sobre el que haya puesto un énfasis especial en hacer varias cosas al mismo tiempo, es decir, ser una industria fuerte, ser una industria que le da bienestar a su entorno, a la ciudadanía que está alrededor de ella, y que también hoy pueda decir que es una industria medianamente sostenible, cuyo impacto ambiental es bajo. ¿Hay alguna experiencia sobre la que Venezuela podría fijarse, sobre la que la ciudadanía podría exigir algún patrón a la industria petrolera venezolana, y a quienes van a interactuar con la industria petrolera venezolana, tomando en cuenta que hay una especie de apertura o de reapertura o de llegada o de rellegada de capitales extranjeros para las distintas regiones de nuestro país? ¿Nos podríamos fijar en alguien que haya hecho las cosas medianamente bien?
1: Sí nos podríamos fijar, por ejemplo, en los ejemplos de Noruega, que es un país que ha explotado petróleo de forma, podríamos decir, sostenible, precisamente por no ser extractivistas, porque la clave en Venezuela es que nosotros somos, debatimos si Venezuela es un país socialista o capitalista o liberal o comunista, lo que sea. Realmente Venezuela es cualquier cosa menos esos adjetivos. Venezuela lo que es extractivista. ¿Qué es extractivista? Desde que inicia aquí la explotación petrolera con Juan Vicente Gómez, nosotros somos un país que sencillamente se dedica a extraer, vender petróleo y distribuir la renta. No tenemos una concepción política más allá de eso, y eso es triste, aunque han pasado diferentes filósofos y pensadores como el doctor Uslar, que han llamado la atención sobre esta alarmante forma de ver la política y la sociedad, donde nosotros sencillamente lo que queremos es un gobierno que reparta mejor la renta, cuando realmente tenemos que cambiarlo y verlo como Noruega, un gobierno que garantice que el impacto ambiental de esta industria no sea nefasto, y que estos ingresos, en lugar de usarse para gastos, se utilicen para inversión. Pero bueno, en términos...
3: 7:53, ahí estamos escuchando una entrevista realizada por nuestra compañera Iranía Costa al ingeniero y con nuestro compañero Héctor Escandel, al ingeniero en energía Alejandro López González, que dentro de la entrevista, en el planteamiento, aborda tres aspectos claves de la realidad energética ambiental y venezolana. Entre la primera está la vulnerabilidad climática. La combinación de una ubicación geográfica tropical con un modelo histórico extractivista intensifica los efectos del calentamiento global a nivel local, manifestándose en fenómenos meteorológicos extremos y un aumento en las temperaturas. El segundo ya es la eficiencia e impacto del venteo de gas, la quema y el venteo indiscriminado del gas natural no solo libera toneladas de contaminantes e impregna el aire de gases de efecto invernadero, principalmente el metano, sino que representa un costo de oportunidad directo. Ese gas desperdiciado podría capturarse para alimentar plantas termoeléctricas, aliviando la crisis del sistema eléctrico nacional. Y el tercero, la sostenibilidad y el marco regulatorio. Aunque la extracción de hidrocarburos es por definición una actividad no renovable, la implementación de normativas estrictas en fiscalización y tecnologías de mitigación como la captura de gas y la remediación de suelos, agua, es imprescindible para minimizar los pasivos ambientales mientras se gestiona la transición energética. Si usted quiere ver o escuchar esta entrevista de manera amplia, recuerde que puede visitar nuestro canal de YouTube, Fe y Alegría Media. Es totalmente gratis. Usted entra, se suscribe, le da clic a la campanita para que reciba las notificaciones y se pueden informar en cualquier momento de su día. Ahí en la sección videos ya se encuentra la entrevista disponible para usted. 7:55 a esta hora. Tenemos que despedirnos y darle las gracias a cada una de las personas que interactuó con nosotros en el programa y también las que hacen la mañana con nosotros. Agradecerles por su sintonía y por siempre estar aquí. Les deseo un feliz fin de semana y recuerden, siempre, siempre sigan adelante, sin prisa, pero sin pausa. Será hasta la próxima.
4: Son las 7:55. 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

0: preparados para llevarles Alianza por la Educación a través de la Red Nacional de Radios de Fe y Alegría. Gracias, gracias a todos ustedes por permitirnos entrar a sus hogares, por permitirnos acompañarles cada sábado de 8 a 9 de la mañana. Les saluda Wirmelis Villalobos junto a Javier Barrios. Javier, buenos días, bienvenido de vuelta a Alianza por la Educación.
1: Buenos días, ¿qué tal? ¿Cómo están ustedes? Feliz sábado, 19 de septiembre del 2026. Regresa el programa Alianza por la Educación para todos ustedes. Corran la voz a esta hora, corran la voz, que ya está el programa al aire. A ver, reporte de sintonía, ¿qué dice el algoritmo? ¿Qué dice el algoritmo de Alianza por la Educación a esta hora de la mañana? Les saludamos, y por cierto, saludamos a nuestro amigo. Siempre teníamos tiempo que no hacíamos operaciones con el compañero, el señor Urbina.
0: ¿Ah? Rosmer, hay que ponerse las pilas. Porque Urbina nos esperó con café.
1: Ah, sí, y se sorprendió con buen café. Saludamos a nuestro compañero Urbina. Wir Villalobos y Javier Barrio, por cierto, Wir, felicitaciones, feliz cumpleaños.
0: Feliz cumpleaños, Javier. Aquí hay que felicitarse mutuamente porque el señor cumplió el 16 de septiembre.
1: Feliz cumpleaños, ayer cumplió años, Wir Villalobos, feliz cumpleaños. Bueno, vamos a ver cuánto sumamos acá, ¿se puede decir al aire la fecha?
0: Bueno, ¿entre los dos?
1: ¿Entre los dos?
0: 105 años entre los dos.
1: 105 años, si son 100, esto es una operación de matemáticas.
0: A ver, ¿cuál va a ser? Esto es un ejercicio para iniciar Alianza por la
1: Alianza
0: Educación.
1: Alianza por la Educación. Okay, si son 105 años, adivine cuáles las edades de cada uno. Si sumamos 105 años...
0: Pero aquí entre los dos. Es muy difícil, hay que dar algún dato, Javier.
1: Es que no, no se la podemos poner fácil.
0: Hay que dar un dato. Bueno, al menos podrían identificar cuál de los dos es mayor, ¿verdad?
1: No, aquí...
0: ¿Usted qué cree, señor?
1: Aquí queda claro quién es mayor.
0: Bueno, es, no sé.
1: No voy a decir quién es, pero la estoy mirando.
0: ¿Qué problema con los hombres?
1: Bueno, envíe su mensaje a través del 0426-520-6415 y...
0: del 0414-169-4116, los números de contacto para que usted se comunique y participe en Alianza por la Educación. Se supone que esta semana, esta primera semana, la semana del 14, empezaban las actividades y se estarían recibiendo en las instituciones educativas. En muchas instituciones estaban con actividades administrativas aún, bueno... Para nadie es un secreto cómo culminó el periodo escolar 2025-2026, ¿verdad? Que por el doblete sísmico se interrumpieron las actividades académicas y las actividades administrativas. Entonces, en las instituciones educativas esta semana estaban en algunos casos cerrando labores que quedaron pendientes, como recuperativos de los chamos, sobre todo en bachillerato. Quedaron pendientes actividades de recuperativos de algunas asignaturas, de algunas materias. Y bueno, estaban en ese proceso. En otras estaban en procesos de inscripción, formalizando procesos de inscripción. Y en otras están todavía haciendo reparaciones en las instituciones para poder recibir a los niños, niñas y adolescentes. Hay una cantidad de instituciones educativas importantes que tienen etiqueta amarilla, que tienen que hacer algunas reparaciones antes de poder recibir a los niños, niñas y adolescentes en los centros educativos. Así arrancó esta semana, pero ustedes que nos están escuchando nos pueden decir, ¿su niño, su niña, su adolescente, su chamo empezó clases? ¿Entregaron notas? En otros están entregando todavía títulos. En el caso de promoción de sexto grado a primer año, todavía hay colegios que están como tratando de hacer un acto simbólico con los niños. Y conozco un caso cercano que el próximo martes le hacen el acto de promoción. Todavía no han empezado clase, pero la escuela tiene una etiqueta amarilla, así que la actividad va a ser fuera de la escuela.
1: Caramba, bueno. De todos modos, que todos entienden que esto se va a ir normalizando. Y se va a ir cada día incorporando más niños, niñas y adolescentes a las escuelas la semana próxima. Y siempre, porque acuérdense que esto comienza, ha comenzado como 14 de septiembre, pero generalmente había una costumbre de comenzar las actividades educativas casi comenzando octubre.
0: Sobre todo para bachillerato.
1: Para bachillerato.
0: Bachillerato nunca empieza al mismo tiempo que primaria. O sea, es muy difícil que esos dos tiempos coincidan, ¿no? No sé por qué. Pero yo, por ejemplo, yo recuerdo cuando yo estaba en la escuela, todos empezábamos clases al mismo tiempo. Pero cuando cambiamos de la escuela al liceo, había niños de la cuadra que empezaban las clases primero que yo.
1: Reporte de sintonía, reporte de sintonía. Desde Barquisimeto, la profesora Amine Sira nos está reportando sintonía desde Barquisimeto. Nos dice feliz sábado, nos manda un mensaje bonito para ti. Dice, donde sea que te encuentres, que Dios te bendiga. Desde mi espejo, un corazoncito y Jesús bendiciendo. Muy bonito el mensaje, reporte de sintonía a través de Radio Fe y Alegría. ¿De dónde más? A ver, José Leonel, habrá por, como Will Villalobos y mi persona estamos cumpliendo año, ¿habrá alguna cachapa por allá y una carne para desayunar?
0: Ay, caería de un bien.
1: Una cachapa con, y Héctor Cortés en Mérida, una sopita bien chévere, un pisco andino.
0: O una jarepita.
1: Con una arepita.
0: Una arepita andina.
1: A ver, esto que ustedes preparen allá. Y allá en Guasdualito, ¿qué hay? ¿Qué nos pueden ofrecer para los cumpleañeros?
0: A ver, Juan Carlos.
1: Juan Carlos. Y allá en Barinas, Barinita, Socopó. También en Maracaibo. ¿Qué ofrecen? Bueno, un patacón.
0: A esta hora, no, comes. Chico,
1: no, una mandoca.
0: O unos pastelitos de papa con queso, un patacón a esta hora.
1: Una mandoca.
0: Exagerado.
1: Y mandoca.
0: Mandoca también.
1: Mandoca en la mañanita y con cafecito con leche.
0: Quesito.
1: Y quesito en Maracaibo. Y en el Tigre, a esta hora en el mercado municipal, ¿qué se podría comer en el Tigre estado en Anzoátegui?
0: Empanadas.
1: Una empanada. ¿Tú has comido desayunado en... pero qué, cuál es lo típico? ¿Qué se desayuna en el Tigre, en el estado de Anzoátegui, a esta hora, en el mercado municipal que nos están escuchando a todo volumen? ¿Te acuerdas, Urbina, cuando se hacía la radio así? Ahora hay que decir, a todo algoritmo, súbele al algoritmo.
0: Lo único aquí es que ya quedó claro quién es mayor.
1: Bueno, no nos han dicho la edad, nadie se ha atrevido a decirnos la edad.
0: Hay gente
1: Will que Villalobos ha cumplido año y yo he cumplido año y entre los dos sumamos
0: 105.
1: Diga cuál edad tiene cada uno, entendiendo que ya no voy a decir, no la voy a mirar quién es la mayor.
0: Está bien pues. Está bien pues. Así son las cosas, señor Urbina. Así empiezan los programas Alianza por la Educación. Así que bueno, ustedes que nos están escuchando, recuerden 0414-169-4116 para que nos cuenten si ya iniciaron las actividades educativas en las instituciones educativas, dónde están su niño, su niña, su adolescente, en qué proceso están en estos momentos, ya terminaron los procesos administrativos, ya inscribieron, compraron la lista de útiles escolares o al menos los cuadernos, porque ya es muy difícil y gracias a Dios ya no es obligatorio tener que llevar la lista escolar, pero bueno, al menos comprar cuadernos, uniforme, ¿verdad? O sea, eso marca la diferencia. En estos días estaban los compañeros haciendo, los compañeros de servicios informativos, algunos trabajos, y decían que para alistar a un solo muchacho se necesita alrededor de $100.
1: $100 para alistar a un muchacho para el colegio.
0: Uno solo.
1: ¿Pero qué incluye $100?
0: Bueno, debe tener al menos un uniforme y al menos algunos útiles escolares y un bolsito económico, porque también, señores, los morrales tienen su costo.
1: Ah, pero pudiéramos hacer una bolsa de plástico.
0: Todos los días le vas a dar una bolsa distinta, ¿verdad? Al muchacho. Claro, porque ¿cuánto te dura?
1: Él se va a sentir triste, o ella se va a sentir triste,
0: claro,
1: de no ir con su bolsito, y los demás amiguitos, amiguitas con un bolsito, y él con una bolsita de plástico, no puede ser.
0: Bueno, saludamos a esta hora a nuestros compañeros desde El Tigre. En El Tigre nos están reportando sintonía. Javier estaba haciendo una pregunta.
1: Sí.
0: ¿Cuál es el desayuno típico
1: de esta hora en la mañana en El Tigre, en el mercado municipal? ¿Qué se come en El Tigre a esta hora? ¿Qué se desayuna? ¿Qué se desayuna? En Caracas es normal es empanadas, pastelitos de andinos y café negro o jugo. Es típico en todos los lugares de Caracas, es lo que más, el resuelve rápido. Uh-huh. Que se desayuna, bueno, ya en Maracaibo, ahí en la Guajira venezolana, a ver, Sailín, Eira, que se desayunan.
0: Unas arepas hechas en el fogón.
1: Fogón.
0: Con café hecho también en leña.
1: Ahí en los filúos, a esta hora, que se desayuna en los filúos. Y que se desayuna en Machiques, Sierra de Perijá. Yoandri, a ver, Yoandri, Yoandri, ¿qué se desayuna hoy a esta hora de la mañana?
0: Son las 8:12.
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0: Y hablando de Machiques, esfuerzo, constancia y triunfo reflejan nuevos bachilleres de Fe y Alegría Educomunicación en Machiques, con la emoción a flor de piel, abrazos de logro y sonrisas de meta cumplida. Esto marcó la tercera promoción de Fe y Alegría Educomunicación en Machiques. Detrás de cada diploma entregado se reflejó la historia de un camino de disciplina y superación de estudiantes que superaron cualquier obstáculo para llegar a la meta. Un grupo de más de 20 participantes obtuvo la titulación de técnico medio en comercio y servicios administrativos, mención contabilidad. El evento congregó a graduandos de los espacios presenciales de aprendizaje en los EPAS de Machique, Rosario de Perijá y la comunidad indígena del Tucuco en la Sierra de Perijá.
1: Y atención, 13 colegios de Fe y Alegría son premiados en el programa Papagayo de la Fundación Banco Provincial. Nuestros estudiantes emprendieron un viaje lleno de aprendizaje, creatividad e imaginación junto a sus docentes a través del programa Papagayo, iniciativa impulsada por la Fundación Banco Provincial. Este programa ofrece a los educadores la oportunidad de desarrollar actividades curriculares del área del lenguaje mediante estrategias dinámicas con la finalidad de elaborar un libro colectivo de creaciones literarias. Tres docentes de Fe y Alegría impulsaron a sus estudiantes de primaria en un hermoso proceso de lectura y escritura creativa, culminó con la publicación de propios libros. 150 participantes a nivel nacional, tres de ellos llevan con orgullo el sello Fe y Alegría. El primero, el Museo de los Sabores de la Familia, de mi familia, creado por estudiantes de quinto grado de la Unidad Educativa Fe y Alegría Temblador en Monaga. Buena esa para los de Monaga. También Nuestras Huellas Literarias, realizado por estudiantes de sexto grado de la Unidad Educativa Fe y Alegría San Judas Tadeo en Distrito Capital. Y Abriendo la Puerta de la Imaginación, desarrollados por estudiantes de cuarto grado de la Escuela Fe y Alegría Pablo VI de Bolívar, junto a docentes de Car Blanca. Muy bueno, así que felicitaciones, ganaron el premio de Papagayo.
0: Bueno, seguimos con las informaciones en materia educativa. ¿Qué plantea experta de la UCAP para el nuevo año escolar? Y esto es ante las expectativas que se generan en medio de un contexto signado por la incertidumbre que dejan los dos sismos registrados el 24 de junio y, por supuesto, sus respectivas consecuencias. En este sentido, la abogada y docente de la UCAP, Yumildre Castillo, expuso 5 obligaciones que el Estado debe cumplir para resguardar a los niños, niñas y adolescentes luego de la emergencia sísmica. El primer aspecto que plantea la profesora Yumildre Castillo que debe atenderse como prioritario es el de la certificación estructural de escuelas y liceos, lo cual implica, según su criterio, que ningún plantel debe abrir sus puertas sin un dictamen técnico de ingeniería civil que certifique que la estructura es sismo resistente y segura. Enfatizó que no basta con una revisión visual rápida, se requiere un aval formal que evite colapsos ante réplicas o nuevas emergencias. Desde esta segunda perspectiva, llamó también a garantizar espacios habitacionales alternativos y dignos para las familias antes de reactivar la dinámica escolar. La profesora también habló de la necesidad de garantizar los servicios públicos básicos en los centros educativos. Advirtió que un colegio sin baños o electricidad puede convertirse en un problema para la salud de la población estudiantil y el profesorado. También habló de un cuarto punto que tiene que ver con que las comunidades educativas venezolanas deben trabajar en la estabilidad emocional de profesores y alumnos, la salud mental y la gestión de riesgo. Y como quinto punto, Castillo planteó la necesidad de actualizar los protocolos de gestión de riesgo en las unidades escolares. Recordó que la prevención de desastres debe convertirse en la norma.
1: Y Fe y Alegría activó aulas restaurativas para el nuevo año escolar 2026-2027. Bajo el lema "Volvemos a encontrarnos, volvemos a cuidarnos, volvemos a aprender juntos", Fe y Alegría Venezuela inició el año escolar 2026-2027, que comenzó el lunes 14 de septiembre con el despliegue nacional enfocado en la acogida comunitaria, espiritual y la atención psicoemocional de sus estudiantes. Noel Luis Aguilar, directora nacional del programa Fe y Alegría Escuela, señaló que el desafío mayor es atender las consecuencias emocionales de una emergencia que dejó pérdidas humanas, viviendas afectadas y familias desplazadas. Tenemos que volver a estabilizarnos y garantizar esos espacios seguros y la contención socioemocional. Se ha planteado toda una estrategia de atención e incluso de contextualización. Una cosa es atender los colegios donde no se presentaron problemas sísmicos y atender las zonas donde hubo escuelas y centros afectados por los sismos. Por eso se ha instalado la metodología de las aulas restaurativas articuladas con el programa Cuidar a los que Cuidan. Esta estructura busca reconstruir el tejido social escolar, proteger la salud mental de los equipos educativos mediante formación en primeros auxilios psicológicos, herramientas de psicoproducción con el manejo del trauma y las estrategias orientadas a prevenir el agotamiento profesional, indicó la directora Noelvis Aguilar.
0: Y hasta aquí lo que es noticia educativa en el país de este sábado 19 de septiembre de 2026.
2: 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Ocho y 18 minutos. 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
0: Bueno, seguimos en Alianza por la Educación a través de la Red Nacional de Radio de Fe y Alegría. Saludamos a esta hora a nuestros compañeros desde El Tigre, Pariaguán, San Juan de los Morros, Puerto La Cruz, Paraguay Puesta, sin servicio eléctrico, pero aquí estamos en Alianza por la Educación.
1: ¿No te han dicho lo del desayuno?
0: Nada.
1: Caramba. Bueno, vamos a conversar a esta hora en el programa Alianza por la Educación con el profesor Carlos Calatrava, coordinador académico y de gestión de la Escuela de Educación de la Universidad Católica Andrés Bello, un investigador, alguien que está siempre permanente con sus equipos reflexionando sobre la educación. Queremos darle los buenos días y agradecer la amabilidad de estar acá en el programa Alianza por la Educación a nivel nacional, en 22 radios de Fe y Alegría en Venezuela a esta hora. Buenos días, profesor, ¿cómo está?
4: No, bueno, muy buenos días a ustedes, a todo el equipo, a todo el país y a toda la audiencia.
1: Bueno, comenzando, se planteó un comienzo de clases el pasado 14 de septiembre. Bueno, hay un balance que se habla de gradualidad, es decir, ha empezado gradualmente un proceso de asistencia leve, pero que se cree que aumentará en las próximas semanas. Pero bueno, más allá de las cantidades, de si asistieron o no asistieron los estudiantes, si estaban los salones llenos o no, que hay muchas circunstancias, hay un contexto venezolano muy particular. Digamos, profesor Carlos Galatara, de acuerdo a las primeras reflexiones y que siempre se está reflexionando sobre esto, ¿cómo mira usted este particular inicio de actividades educativas?
4: Bueno, mira, lo primero que tenemos que señalar responsablemente es que el contexto previo estuvo marcado por una suerte de guerra de cifras, ¿no? Los encargados de la educación, de las políticas educativas en Venezuela, presentaban algunos números, luego otras organizaciones más asociadas con los sindicatos y con la educación privada, las agrupaciones de educación privada presentaban lo propio, ABEC hizo lo propio y al final tenía como unas 7 versiones sobre el mismo tema. Y solo lo podemos calificar como guerra de cifras. Sin embargo, en todas se coincide, podemos subir, bajar, quitar, sumar, restar, todas están coincidiendo en al menos, por lo menos tres elementos importantes. Lo primero fue el cierre del año escolar anterior. No olvidemos que consecuencia de los terremotos del 24 de junio, los municipios metropolitanos, el estado Miranda, nosotros aquí en el distrito capital, todo el estado Vargas, ahora llamado La Guaira, y buena parte de toda la costa del estado Carabobo y Aragua, hubo municipios cuyo cierre de año escolar fue inmediatamente posterior a los terremotos y dejaron alguna que otra actividad de cierre raro, extraño, entendido, ¿no? Todo lo derivado de la emergencia, del cierre de las clases, que al final, en términos pedagógicamente estrictos, capaz no fue el cierre más efectivo de todo un año escolar. Entonces, eso lo tenemos por ahí. Sí, parece que fueron muy pocas entidades político-administrativas, pero cuando tú sacas la cuenta de la población escolar, estamos hablando alrededor del 30% de la matrícula actual del sistema educativo afectada por esta medida. Entendemos la emergencia, la contingencia, y de verdad yo me pongo en los pies de los compañeros que trabajan en el Ministerio de Educación y no sé qué medida hubiera podido tomar yo. En eso tenemos que ser total, absolutamente claro. Entonces, esa es la primera variable. La segunda que se cruza en todo esto es justamente que hay un número importante de escuelas que quedaron poco afectadas, medianamente afectadas o totalmente destruidas por el terremoto. En un primer momento, UNICEF había señalado alrededor de unas 240 y pico escuelas que habían quedado en etiqueta roja después que las conocimos o que habían quedado destruidas, pero luego el ministerio habló de un poquito más de 80 instituciones educativas y esa misma cifra de un poquito más de 80 las ratificó ABEC y las ratificaron los sindicatos. Entonces, ahí tenemos entre las pocas, las medianamente y las totalmente afectadas un número importante de escuelas que dejaron a una matrícula escolar en un buen número de casos sin tener un lugar a donde comenzar las clases fijo, ¿no? Y hay un número importante de colegas docentes sin saber dónde iban a trabajar. Medidas que se tomaron en esto, bueno, la clara rezonificación, pero cuidadito con algo, la rezonificación necesitaba o necesita al menos la clarificación de dónde es la nueva dirección de habitación de gente que perdió la vivienda, de gente que se quedó donde vivir, y no solo la rezonificación de los niños, niñas, adolescentes que están en las escuelas, que es el número más grueso, sino también la reubicación de los docentes, porque si nos tomamos el número inicial que nos dio UNICEF de 247 escuelas digamos, destruidas, que al final terminaron siendo mucho menos, terminaron siendo un poco más de 80. En ese momento estaríamos hablando de unos 6.000, 7.000 docentes que se quedaron sin lugar de trabajo, que evidentemente al sacar y a refinar el número nos está quedando algo así como unos 1.200. Entonces, ¿qué pasa con esos 1.200 docentes? ¿Dónde van a trabajar? ¿Ellos y su familia ahora dónde están? Esa es la segunda. Y la tercera tiene que ver, bueno, con el sostenimiento de la caída de los patrones de rendimiento, como bien lo hemos comprobado nosotros con el CECEL, que mide bachillerato, donde y mi querido compañero José Javier Salas ha estado con ustedes en otro programa hablando de esta caída progresiva de números, que no lo quiero repetir, pero que compagina, ¿no?, que correlaciona mucho con lo que

0: imágenes del terremoto fueron siempre muy, muy, muy difíciles. Y bueno, tocaba explicar, bueno, mira, eso fue en algunas partes del país, no fue toda Venezuela. Entonces, dicho esto, si dimensionamos, o sea, si damos un tamaño de densidad, pudiéramos señalar que alrededor entre el 1.4, 2.3% por ahí, son las instituciones educativas directamente afectadas, destruidas por el terremoto, con afectación, queda supremamente claro decirlo, de la matrícula escolar que había en esa escuela y de la plantilla docente. Evidentemente esto nos habla de que el 98%, el 97% del sistema, que somos los que no quedamos tan profundamente afectados como los demás, justamente nos toca ese trabajo solidario, de acompañamiento, de arropar a los sobrevivientes y de gestionar de la mejor manera posible un inicio que, como bien señala, ha sido progresivo y que dolorosamente estoy viendo otra vez la repetición de la guerra de cifras, que pareciera como que estamos jugando a que mi número es mejor que el tuyo, y no es momento para estar jugando que mi número es mejor que el tuyo. Es una cosa muy seria, porque aunque tu casa no se haya caído, aunque no hayas perdido a nadie, gracias a Dios, aunque tú no seas sobreviviente del terremoto, estamos atravesando una fase de trauma y de duelo colectivo como sociedad, que evidentemente, como nos enseñan los psicólogos, tiene que llegar a un momento de convivir con ese trauma, con ese duelo, que aún nos falta mucho para llegar a aquello como sociedad, como país, y no estoy viendo esfuerzos en eso.
1: Ahora, profe, en este contexto de los terremotos que ya representan una situación compleja para el inicio del periodo escolar, pero está el otro tema que usted estaba hablando del rendimiento, aunque ya conocemos las cifras que son bastante desalentadoras, ¿verdad? Ese promedio casi que reprobatorio en áreas tan esenciales para la formación de los niños, niñas, adolescentes, de los jóvenes, de los bachilleres que están egresando en estos momentos en habilidades matemáticas y verbal. En este contexto, ¿qué hacer? ¿Qué perfil tienen estos egresados? Es decir, ¿estamos nosotros egresando de las instituciones educativas a adolescentes, a jóvenes con qué capacidades en estos momentos?
0: Bueno, mira, tu pregunta yo creo que es la pertinente, no solo para nosotros acá en Venezuela, sino yo creo que para la humanidad en líneas generales, después que salieron los resultados de la PISA del año 2025. Yo quedo, y en esto me perdonan que lo reitere, yo quedo profundamente mal impactado cuando las cifras nuestras de los gráficos del CECEL la ponemos por encima de los gráficos de PISA y parecer que una estuviera calcada encima de la otra, ¿no? Lo que pasa es que cuando tú lo contaste aquí en Venezuela, teníamos un conjunto de variables propias de nuestra realidad país que nos decían, bueno, es normal que esto pase, pues el país como está, la crisis tal, y ahora los terremotos, evidentemente nos ponen todo esto, pero que el mundo esté en esto, entonces es que ya es un problema no solo de Venezuela, sino un problema ya global. Evidentemente lo que estamos recibiendo o las sociedades generales o los egresados de los niveles obligatorios, bueno, y para eso me pego de las variables que mide PISA, porque PISA mide disposición a aprender, adaptabilidad, que al final es eso, mentalidad de crecimiento, es saber que lo que yo estoy aprendiendo en la escuela me va a ser útil en otro momento de mi vida y que la voy a poder explotar. Y las actitudes favorables hacia la escuela. En esas tres indicadores, en esos tres criterios, perdón, las pruebas PISA salieron todos muy bien, salieron con esa la miden de 1 a 10. El promedio fue alrededor casi 8 puntos y todos los países más o menos tuvieron un comportamiento estándar en eso. Pero donde estamos mal, tanto comprobado por el CECEL como por el Observatorio por la Calidad Educativa de Venezuela, que depende del Ministerio, que pide primaria, y sus números son más o menos la misma tendencia de las otras dos cosas, ¿ven?, de nosotros y de la PISA, y donde estamos mal todos es el desempeño académico, en lo que nos están enseñando en clase y en cómo eso que nos están enseñando somos capaces de responder un cuestionario. Entonces, esto nos da un perfil. Un egresado que socializa muy bien, que socioemocionalmente está muy bien, que interactúa muy bien con sus pares, que interactúa muy bien con los adultos, que puede reconocer que tiene un destino enfrente, que tiene que hacer

0: hacer algo con ese futuro que él mismo va a hacer, pero cuando va a buscar dentro de sí mismo elementos que deben venir de su escolarización para cumplir con todas esas expectativas que él tiene sobre sí mismo, sobre la realidad, no tiene, no tiene, porque no lo aprendió, no lo consolidó, y bueno, a las pruebas nos remitimos. Entonces nos estamos encontrando gente que es muy solidaria, gente que es muy vinculada con los demás, y bueno, aquí en Venezuela ni te cuento cómo es el asunto, ¿no? Pero con necesidad de reforzar, con necesidad, yo diría hasta por momentos, de regresar, de retomar al desarrollo de esas competencias fundamentales de la lectoescritura y del pensamiento lógico-matemático, porque bueno, salieron mal en matemáticas y lenguas, sí, pero cuando hacemos el tratamiento didáctico y mucho más importante curricular de todo esto, nos estamos encontrando que son las dos áreas precursoras, que si no estamos bien en matemática y en lengua, no vamos a estar bien en ciencias, no vamos a estar bien en ciencias sociales, porque son las que yo requiero para poder asimilar y poder adquirir las demás áreas de conocimiento. Entonces nos enfrentamos a un perfil que viene con esas características. Eso nos da una pauta de trabajo. La pauta de trabajo, yo creo que tiene que arrancar con lo que ya tenemos. Si son una generación que socializa, si es una generación que lo socioemocional está en la punta, si es una generación que entiende lo que es formar parte de un grupo y tener identidad formando un grupo, y que es capaz de definir qué quiere para sí mismo dentro de 5 o 10 años, bueno, tenemos que agarrarnos de eso bien, y a partir de ahí realizar todos los procesos de, yo no quiero decir refuerzo, porque eso me suena mucho a Skinner, ¿no? Pero sí de regreso al manejo de lo elemental, y evidentemente hacer toda una suerte de planes de emergencia, no nada más en Venezuela, sino en el mundo, todo el mundo, para consolidar esto. Cuando jorongamos los países occidentales que salieron primeros en PISA, porque vale señalar, los primeros países en PISA fueron China, 5 regiones administrativas de China, Singapur, Taipei y tal, y después viene Corea y después Japón. Y los primeritos que aparecen del mundo occidental es Estonia, que es un país báltico, e Irlanda. Y cuando vemos a Irlanda, Irlanda lo que hizo, de acuerdo a la PISA del año 20, que habían salido muy mal en promedio, lo que hicieron fue incorporar 80 minutos adicionales de biblioteca. O sea, eso es en un horario de clase, una hora y un poquito más, donde tú trasladas a un curso completo a la biblioteca del centro escolar y tienen una hora y 20 de lectura recreativa del libro que quieran, y sin ningún tipo de presión, si ponerle después un examen de comprensión lectora ni no, o sea, es llevarte tu salón a la biblioteca del colegio, a la biblioteca de la escuela, escojas un libro y le estoy contando una hora de lectura de lo que tú quisiste, de lo que te dio la gana, evidentemente sin celular, sin pantalla, nada de eso. Y 60 minutos adicionales a la semana de ejercicios, de resolver problemas matemáticos con no necesariamente tu profesor de matemáticas, sino problemas prácticos de la vida. Si yo voy a hacer mercado y tengo 100 y los productos cuentan esto, entonces ¿con cuánto me quedé? Bien, entonces ahí ese ejemplo de Irlanda nos está dando un espacio, ¿no?, importante, de algunas luces de lo que pudiéramos hacer, y evidentemente pegarnos de lo que ya está bien, que es ese factor socioemocional.
1: Profesor Carlos Calatrava, estamos conversando con el profesor Carlos Calatrava. El tema educativo, yo voy a un término un poquito más político. En estos momentos hay unas mesas de negociación, actores que están hablando del Tribunal Supremo, hablando del Consejo Electoral, sé que son temas importantes, hablando del país, pero yo por ningún lado veo, y se habla de la economía, se habla del acuerdo económico Estados Unidos-Venezuela, petróleo, ¿verdad? Pero por ningún lado, al menos yo no lo percibo, a lo mejor usted es un seguidor más acucioso, no percibo que el tema educativo sea un tema que esté en el vocabulario del liderazgo de un lado y de otro, del liderazgo, es decir, no sé si a lo mejor estoy exagerando, la educación realmente, y esto que nos ha pasado, no se convierte en una oportunidad, tanto en lo político como en lo social cultural, para que relancemos la educación en Venezuela, como una prioridad.
0: Bueno, lo primero es que dolorosamente los temas del ejercicio de los derechos civiles, sociales, como la educación, la salud y el trabajo, no están formando parte de los diálogos. y aquí asumo toda la responsabilidad de lo que estoy diciendo. Lo que nos estamos encontrando son con actores políticos de un país que presume que está polarizado. Venezuela no está polarizada, la crisis nos volvió a unir, donde están una suerte de representantes, sobre todo del lado de los que no son gobierno, que no sé de dónde lo sacaron, con unas agendas que lo que están es jugando, y lo digo responsablemente, en una suerte de reorganizar poderes públicos y tal, sin tomar en cuenta que cualquier proceso de cambio en lo político necesita de la apelación del soberano y necesita de la ratificación ciudadana. Entonces, cuando estamos viendo esto, y me lo perdonan y la audiencia me lo perdona, yo no tengo muy buenas expectativas ni muy buena esperanza en esto, porque como ciudadano en ejercicio que soy, que no ha migrado y que está en su país, a mí me está sonando una suerte de repartija de espacios y de cargos. Eso es lo primero. Como está en eso y como lo percibo de esa manera, obviamente no importa la educación, no se toma en consideración el sistema educativo, no hablamos de calidad de la educación, no hablamos del mejoramiento de la calidad de la educación, no se está tocando el tema ni siquiera del salario docente, porque bueno, más o menos los medios sociales ahí serían medidas de corte económico, pero ni siquiera un aumento general del sueldo mínimo en Venezuela, que es de 130 bolívares, que de acuerdo a cómo cerró la tasa oficial ayer del Banco Central de Venezuela, al cambiarlo en dólares, algo así cercano como a 0.9 centavos de dólar americano, así son una monedita con la cara de Kennedy y cuatro moneditas que se parecen a las puyas de Venezuela, ese es lo mismo de este país. Entonces, cuando tú revisas lo que hablan, los contenidos que señalan y la forma en cómo lo están trabajando, entonces me pongo, como ciudadano que soy, ¿dónde están los grandes temas que le interesan a este país, que es la educación, la salud y el trabajo? Entonces, nos están tocando los temas que son los cercanos de todos nosotros, los que estamos padeciendo los efectos de la severidad del momento sociopolítico en el que nos estamos encontrando. Obviamente eso, cuidado, y aquí sí, tanto por la PISA como por otras mediciones de rendimiento que hemos podido encontrar, hemos visto que esas calificaciones que al final terminan siendo los estándares universales de calidad de la educación nos está dando una suerte de puente que se rompió de confianza y de colaboración entre la institución social familia y la institución social escuela. Dicho en términos prácticos, no hay una suerte de buena relación de confianza, por no decir que en momentos no existe, entre padres y maestros y maestros y padres. Entonces, al no haber un punto de conexión, un punto de comunicación y un punto para poder trabajar en conjunto, evidentemente la familia no entiende a la escuela como un espacio de creación, de desarrollo, y como nos lo enseñaban cuando uno estudiaba educación, el único medio para la movilidad social ascendente, y evidentemente la escuela no está encontrando en la familia el refuerzo, el apoyo, el trabajo en equipo que se necesita, porque bueno, el maestro Prieto lo dijo hace todos los años del mundo, la familia educa y la escuela enseña. Entonces, cuando tú cruzas todo esto, me duele referirlo, pero creo que el sistema educativo, lo que pudiera ser la reforma, el cambio, la reoxigenación del sistema educativo, indubitablemente va a comenzar y va a pasar por los docentes que no solo estén con la protesta digna y clara y legítima sobre el salario, sino los docentes de aula comenzando nuevamente a tocar los temas pedagógicos importantes, como por ejemplo calidad y rendimiento, y con eso comenzar a encantar y a enamorar nuevamente a la sociedad venezolana con respecto a su escuela y con respecto a la importancia del trabajo de educar. Pero no esperemos que esto venga. Tú mencionaste, Javier, liderazgo, pero dolorosamente, con lo que estoy viendo, Venezuela no tiene líderes. Venezuela lo que tiene son dirigentes, porque para ser líder lo primero que tú necesitas es ponerte de frente de una comunidad, que una comunidad sepa quién eres tú, que te vean eficiente para resolver un problema y que la gente está contigo y tú eres un motor de cambios. Yo no estoy viendo en este momento en Venezuela figuras que sean motores de cambios, sino figuras dirigenciales que sí, que están ahí y que sanamente y legítimamente aspiran a conducir gobierno y otras poderes públicos del país.
2: Ahora, hablando precisamente de ingresos, del tema de los ingresos económicos, ya usted lo decía, lo que es el salario en el país, y esto no deja de lado a los docentes. ¿Cómo hacer si ahora tenemos docentes que tienen uno, dos, tres trabajos, emprendimientos, es decir, no tienen una dedicación exclusiva al acto de educar y de armar sus clases como pasaba en años anteriores? ¿Cómo hacer para que esto vuelva a tener sentido para los docentes, que se vuelva a tener un valor significativo del acto de poder ser docente en este país?
0: Bueno, ahí tenemos que jugar al convencimiento de los directamente afectados. Si tú tienes la totalidad, o digamos casi que la totalidad, en una condición de casi unanimidad de las organizaciones sindicales que legítimamente representan al magisterio venezolano, diciendo que el sueldo no es el que dicen las autoridades, bueno, como se dijo en el Apolo 13, Houston will have a problem. Si los verdaderamente afectados están diciendo que eso que dicen las autoridades no es verdad, entonces bueno, la sociedad venezolana completa tiene que escuchar a los directamente afectados. Eso es lo primero. ¿Por qué los profes de los docentes de aula, nuestros compañeros que son, como digo yo, los que están en primera línea de batalla, tienen que tener dos o tres trabajos y han tenido que comenzar a hacer emprendimiento? Bueno, porque lo que ganan con un tiempo completo en una escuela no les rinde bien. Esto yo creo que por más bonificaciones y primas que te otorgue un empleador, el asunto es que el cálculo de tus vacaciones, de tus prestaciones, de tus aguinaldos, de tu jubilación, sigue siendo el salario base de 132 bolívares mensuales. Obviamente, ese es lo que recibe un maestro jubilado, y cuando te calculan las vacaciones, eso es lo que te cuentan. El bono vacacional viene contado por 130 bolívares, y ni contarles lo que fue el bono inicio de clase, que fue 12 bolívares con 50 centavos, 12 bolívares. Bien, entonces cuando tú juntas todo esto, nada, aquí tenemos que comenzar a jugar en las grandes ligas. Y cuando digo que jugar en las grandes ligas, todo un proceso de verdadera negociación, y aquí pegándolo con lo que preguntó Javier primero, la verdadera negociación es la discusión del contrato colectivo del maestro, no la repartidera de cargos ni de poderes públicos en estas mesas que están desarrollándose ahorita en este momento. Esa es la verdadera, el verdadero espacio donde podemos discutir el modelo de país que queremos, porque aunque la gente no lo crea, el crecimiento y el desarrollo de Venezuela, que lo tuvimos durante muchas décadas, pasó por la escuela pública, y la escuela pública era lo que era, y la universidad pública era lo que era, justamente porque tenía a los maestros y a los profesores ganando para poder, aunque sea, sacar un crédito de una vivienda, y lo digo yo que soy nieto de maestros. Entonces cuidadito, es discutir el proyecto de nación. Entonces, ¿qué nación vamos a hacer? Una nación que lo que va a hacer es regalar la riqueza petrolera y tener un impuesto del 60%, devolviéndonos a algo de lo que era, no sé, la época de Juan Vicente Gómez o Capajate, o un país emprendedor, competitivo, ¿verdad?, que entiende su lugar en Sudamérica y que comprende que su talento y su verdadera riqueza no es el petróleo, sino la gente, y que la gente se forma es en las escuelas. Entonces, esa es la discusión. Y evidentemente, si vamos a números, que siempre es bueno decir los números, yo creo que no deberíamos ver a otros lados, porque a veces te dicen, bueno, los maestros deberían ganar lo que ganan en Dinamarca, los maestros deberían ganar lo que ganan en Japón, lo que ganan en Corea. Y ahorita, en función de lo que nos dijo la PISA, sí, yo te lo puedo entender, pero no se nos olvide que nosotros estamos en Sudamérica, que en nuestro pedacito del mundo donde está enclavada Venezuela, cuando tú haces un promedio simple, cuando tú sumas y divides por los números de países de América Latina, de acá de Sudamérica, el promedio del salario del docente te da, dependiendo del cambio de los contratos colectivos, entre 857 y 902 dólares mensuales, que van desde los 130 bolívares nuestros de Venezuela hasta casi 1.300 dólares, que es lo que es el salario base de un maestro en la República de Chile, que es el más alto de este pedacito del mundo. Entonces, bueno, que esto no digo que sea de hoy para mañana, pero que es una suerte de puerto de llegada, de espacio que progresivamente podemos ir negociando, de pasar de lo que es ahora a eso, es de sueldos en tres cifras de moneda dura, como dicen los economistas, caminando hacia eso. Porque el maestro, solo con lo que es su oficio, su trabajo y su tarea en una escuela, debería ganar para sí mismo, para mantener su hogar y para pagarse la formación, porque es un pedacito que a la gente se le olvida. El reglamento del ejercicio de la profesión docente, para pasar de docente de aula a docente coordinador o a docente directivo, tienes que tener una especialización, en algunos casos una maestría en gerencia educativa, y eso lo paga el docente de su bolsillo. Ese posgrado, esa especialización y la maestría la pagamos nosotros de nuestro propio salario. Entonces hay un conjunto bien complejo solo del tema de sueldos y salarios docentes, que lo que tiene por detrás es el modelo de país que suponemos que nos merecemos todos los venezolanos y todas las venezolanas.
1: Bueno, queremos agradecer al profesor Carlos Calatrava, coordinador académico y de gestión de la Escuela de Educación de la Universidad Católica Andrés Bello, por su presencia acá en el programa Alianza por la Educación. Profesor Carlos, de verdad que muy amable.
0: No, agradecidos a ustedes, a todo el equipo y a la audiencia, y sigamos todos dándole la menor energía y la mejor capacidad a la Alianza por la Educación.
1: Muchas gracias. Seguimos nosotros acá en el programa.
3: 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Y 49 minutos.
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2: Seguimos en Alianza por la Educación a través de la Red Nacional de Radio de Fe y Alegría. Saludamos a esta hora a nuestra compañera Bianca Almarza en el municipio Jesús Enrique Lozada, allá en el Zulia. Está Bianca en sintonía de Alianza por la Educación, Javier.
1: Saludamos a Alianza, Bianca Almarza. La saludamos. Bueno, qué bueno que está escuchando, pero nadie nos ha contestado lo del desayuno. ¿No?
2: Nadie dice que cuál es el desayuno típico, dice Javier, ¿no?
1: El típico de esta, pero debe ser que no, nadie está desayunando.
2: Es lo mismo, todo el mundo come empanadas.
1: Ya, y ni qué raro que ni la gente del Nula nos ha comentado nada, ni de Guadualito,
2: bueno,
1: ni de Mérida.
2: Quedará como tarea pendiente. Son las 8:51 minutos y ha llegado el momento de presentar el boletín En Confianza, porque ahora también tenemos En Confianza Radio.
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9: Te compartimos las noticias más destacadas de la edición número 68 de nuestro boletín En Confianza. Para este nuevo año escolar 2026-2027 activamos aulas restaurativas y regenerativas. La iniciativa centrada en la acogida comunitaria, espiritual y la atención psicoemocional de los estudiantes y docentes es impulsada por el programa Escuelas en articulación con el proyecto Cuidar a los que cuidan. Para responder a las realidades de cada región diseñamos un enfoque territorial diferenciado. En las zonas afectadas por el doble sismo se prioriza el apoyo psicosocial integral de emergencias, mientras que en los demás centros se actualizan los protocolos de riesgo, simulacros y la promoción de una cultura de paz. Firmamos una alianza con la Fundación Empresas Polar para la rehabilitación integral de 3 planteles en Caracas: la Escuela Técnica La Rinconada, el Colegio Las Mayas y la Escuela Técnica Industrial San José Obrero. La iniciativa beneficiará directamente a 3.100 estudiantes y sus familias con aulas seguras y dignas. La Organización Búsqueda y Rescate Internacional ejecutó una misión humanitaria en el país enfocada en la recuperación del sector educativo. La delegación gestionó la donación de 20 kits de construcción de origen alemán, los cuales permitirán reacondicionar la infraestructura de planteles afectados por el doble terremoto.
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9: Un promedio de 1.150 personas aprenden a leer y escribir de la mano de Fe y Alegría Educomunicación. En el marco del Día Internacional de la Alfabetización, la institución destaca un impacto clave. El 60% de la matrícula son mujeres y el 75% pertenece a comunidades indígenas con especial presencia en la etnia Warao. El 25% restante se ubica en zonas rurales, urbanas y centros penitenciarios. Sobre este avance, Mercedes Domínguez, coordinadora pedagógica nacional, anunció que ya trabajan en la actualización de las cartillas para alinear al nuevo diseño curricular del Ministerio de Educación. Docentes y estudiantes triunfaron en el programa Papagayo de la Fundación BBVA Provincial a través de un concurso nacional literario. Entre 150 participantes nacionales resultaron galardonados la Escuela Técnica Fe y Alegría Tembladero de Monagas, la Unidad Educativa Fe y Alegría San Judas Tadeo de Caracas y la Escuela Fe y Alegría Pablo VI de Bolívar. Desde nuestro programa de capacitación laboral realizamos un seminario de barbería en el Centro Ezequiel Zamora de Catia La Mar y en la Escuela Simón Bolívar de Caraballeda, en el estado de La Guaira. En alianza con la Fundación Bell certificamos a 29 nuevos barberos, quienes recibieron un kit completo de herramientas para emprender.
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9: El Centro de Formación e Investigación Padre Joaquín de Fe y Alegría presenta una nueva edición de Toma Nota, una serie de secuencias didácticas enfocadas en el cuidado de la casa común. Esta herramienta ofrece a los docentes de educación media general y técnica estrategias prácticas para promover en sus estudiantes el compromiso con la protección del planeta. El Instituto Universitario Jesús Obrero, Yujo, Extensión Barquisimeto, celebró la jornada de formación docente Visión País, construyendo el futuro entre academia y gremios. El encuentro contó con la participación de representantes gremiales de la región y palabras de apertura de la profesora Erlinda Gamboa, directora del Yujo, quien recordó que la labor de Fe y Alegría trasciende la enseñanza técnica para sembrar valores y calidez humana. Recordamos con gratitud el campamento Escuelas Abiertas, iniciativa diseñada para brindar contención socioemocional a niños, niñas y adolescentes tras el doble sismo. Transformamos 7 escuelas de La Guaira, Carabobo y Distrito Capital en espacios seguros, logrando atender a 1.432 niños, niñas y jóvenes, capacitar a 54 facilitadores en salud mental, adaptar 3 guías pedagógicas especializadas y articular esfuerzos con 21 organizaciones aliadas. Esta fue una producción del equipo técnico de comunicadores y comunicadoras de Fe y Alegría Venezuela. Encuentra más detalles en feyalegria.org/Venezuela y síguenos en redes sociales, en Instagram y X como @feyalegria y en Facebook, LinkedIn y YouTube como Fe y Alegría Venezuela. Narro para ustedes Graciela de Los Ángeles Portillo.
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2: Bueno, ahí escuchábamos en Confianza Radio a través de la Red Nacional de Radio Fe y Alegría. Gracias, gracias a todos ustedes por acompañarnos este sábado 19 de septiembre. Son las 8:58 minutos. Nosotros tenemos que ponerle punto final a Alianza por la Educativa de este sábado 19 de septiembre de 2026. Alianza por la Educación, hasta el nombre le cambió el programa.
1: ¿Quién?
2: ¿No escuchaste?
1: Sí.
2: No cayó. Mire, Javier ya está despidiendo el programa de manera voluntaria. No escuchó que yo le cambié el nombre al programa.
1: Alianza por la Educación.
2: Mire, bueno, coro.
1: Recuerden, todos los sábados está regresando Alianza por la Educación, todos los sábados de 8 a 9 de la mañana. Corra la voz. Estamos acá para acompañarles y convertir la educación en el tema eje, en el tema central, en el tema prioritario. Bendiciones poderosas para ustedes este fin de semana.
2: Agradecemos también el equipo que hace este espacio posible en la Dirección Nacional Vidalina Campos, en los controles, el señor Urbina. No lo vamos a llamar nunca por su nombre, él es el señor Urbina. Así se le conoce en toda la red de Radio de Fe y Alegría, y gracias a todos ustedes por permitirnos acompañarles cada sábado de 8 a 9 de la mañana. Será hasta el próximo sábado. Que tengan todos un feliz fin de semana.
1: Feliz.

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1: Son las 9. En punto. 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

0: Son las 9:26. 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
1: Amigos, tengan todos muy buenos días. Listos ya para iniciar la jornada informativa correspondiente a este sábado 19 de septiembre de 2026. Revisamos desde ya las informaciones que reseñan los diferentes portales electrónicos. Trump se reunirá con Delcy Rodríguez el martes en Nueva York, anuncia la Casa Blanca. El presidente de Estados Unidos, Donald Trump, se reunirá el martes de la próxima semana con la presidenta de Venezuela, Delcy Rodríguez, en Nueva York, en los márgenes de la Asamblea General de la ONU. En el primer encuentro entre ambos, anunció este viernes la Casa Blanca. La cita con Rodríguez será el último punto de la agenda de Trump durante su visita a Nueva York para la semana de alto nivel de la ONU, donde el martes pronunciará un discurso ante la Asamblea General y mantendrá reuniones con los primeros ministros del Reino Unido y Japón, así como con varios líderes del Golfo Pérsico. Amigos, hasta aquí nuestro primer avance informativo. La invitación es para que no se aparten de nuestra sintonía. Continúen disfrutando de nuestras programaciones locales y nos volveremos a escuchar a las 10 y 28 minutos de esta mañana. Les habló Jesús Madruga Castro.
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0: Son las 9:58. 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

0: Muy buenos días, tengan todos a esta hora, cuando son las 10, 7 minutos de la mañana, sean todos bienvenidos. Iniciamos una nueva edición de Vida Universitaria, transmitiendo en vivo a través de la señal de la Esperanza, Radio Fe y Alegría, 88.1 FM. Hoy es sábado 19 de septiembre y bueno, aprovecho la oportunidad para enviarle un cordial saludo, un abrazo y desearle a mi hermana Ana María Urdaneta, que vive en México, mis mejores deseos. Mañana está de cumpleaños, 20 de septiembre. Y bueno, Ana, desde el Zulia, desde tu tierra Maracaibo, quiero enviarte mis más sinceras palabras de felicitaciones. Espero que Papá Dios te regale muchos años de vida junto a todos sus seres queridos. Por aquí, por Maracaibo, te extrañamos todos, tus sobrinos, tus amigos, tus amigas y obviamente que tus hermanos también. Dios te bendiga y te queremos mucho. Bajo la dirección general de Iranía Costa, en la coordinación general de la estación Jesús Villalobos, en la producción general Winston León. Como operadora técnica, nuestra buena amiga María Inizárraga, la licenciada en comunicación social. Y en la producción general, conducción y redes sociales de este espacio, me acompaña el profesor Joel Sala con el PNI 31.974. En este momento está ausente porque está quebradito de salud, está pasando, ¿cómo se dice?, la virosis. Y desde esta instancia, pues le deseamos que se recupere pronto para que sigamos adelante con vida universitaria. Y este humilde servidor, Ángel Urdaneta, con el PNI 34.569 y el 59.517 como locutor profesional para efectos de Conatel. Vida Universitaria tiene su número de contacto. Así que si tú quieres escribirnos, si nos quieres llamar, si nos quieres saludar, lo puedes hacer a través del 0414-613-8748. Repito, si nos quieres enviar un cordial saludo o si le quieres hacer una pregunta a nuestra invitada especial, lo puedes hacer a través del 0414-613-8748. Bueno, bienvenidas, Marianis, bienvenidas, bienvenidas. Espero que este fin de semana ha sido una semana productiva, sabrosa. La gente de Punto Fijo y con los coreanos siempre tienen algo que hacer los fines de semana. O están haciendo arepas coreanas, o están en la playa, están en una rumba. Pero bueno, Mariani, te deseo el mejor fin de semana, que es nuestra operadora técnica y es la licenciada en comunicación social. Ya está nuestra invitada especial, ya está por aquí. Ya vamos a conversar con ella. Pero antes, quiero enviar un cordial saludo a la doctora Ineida Machado, que es la coordinadora del Comité de Bioética del Centro de Investigaciones Endocrinometabólico, doctor Félix Gómez, que está adscrito a la Facultad de Medicina. Ese centro de investigaciones lo dirige también. Le enviamos un cordial saludo a un destacado científico, docente universitario, que es el doctor Clímaco Cano. A toda la gente del Centro de Investigaciones queremos enviar un cordial saludo. A la doctora Ineida, que está en frecuencia, nos está enviando saludos. También un cordial saludo al doctor Clímaco Cano. También quiero enviar un cordial saludo y espero que nos estén sintonizando. Bueno, me está diciendo aquí que están en frecuencia la psicóloga Merlin Chourio. Merlin, gracias por todo el apoyo. Está en sintonía la doctora Ledixa Churio, está en sintonía la ingeniero Lisset Chacón y está en sintonía nuestra buena amiga la psicóloga Merlin Chourio. Todas ellas forman parte del Centro Médico Oncológico Integral SAFIA. La doctora Ledixa Churio es la directora de este maravilloso centro oncológico que está prestando un servicio de primer nivel. Allí no solamente se prestan consultas y servicios de quimioterapia o consultas en el área de oncología, sino también hay servicios, hay consultas de nutrición, de psicología, de hematología, de terapias del dolor, medicina interna, hay cardiología, hay traumatología, ginecología, psiquiatría, Diosito Santo. De verdad que este centro médico está en este momento haciendo un gran esfuerzo para ser uno de los mejores centros médicos del Zulia. Desde acá quiero enviar un caluroso saludo y darle las gracias a ese equipo maravilloso que nos está acompañando acá en Vida Universitaria. También quiero destacar Y quiero enviar un cordial saludo también a Alberto. ¿Ustedes saben quién es Alberto? Alberto Coscorrosa. 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También quiero aprovechar para saludar a Héctor, a Rosalín, a Yesenia, a Patricia Díaz. Todos ellos fueron parte de Rimas Plus. Rimas Plus es una empresa en el sector inmobiliario que está dando la talla. Es una empresa que de verdad estoy sorprendido por el nivel de captación, el nivel de crecimiento que han tenido, porque sí, a ver, tienen puros líderes, Mayraini, puros líderes, gente competente, pura gente profesional, y ellos son los líderes de esta organización. También quiero enviar al doctor, ay, me está escribiendo, doctor Adelso Rincón. Adelso, saludo, espero que estés bien. El doctor Adelso Rincón es el director de la División de Estudios de Posgrado en la Facultad de Ciencias Jurídicas y Políticas. Así que si me estás escuchando y quieres hacer un posgrado, una maestría, un doctorado en Derecho, en Trabajo Social, en la oferta académica que se ofrece allí, nada, vete a posgrado y háblate con el doctor Adelso Rincón, que es el director de posgrado. A ver, también quiero saludar por aquí, quiero saludar también a nuestros colegas trabajadores sociales que están en frecuencia. Aprovechando el saludo que me envían nuestros colegas trabajadores sociales del Estado Zulia, de Maracaibo, de San Francisco, la costa oriental del lago, quiero aprovechar para anunciar que en una alianza con la Universidad del Zulia, con la Facultad de Ciencias Jurídicas y Políticas, a través de la Escuela de Trabajo Social y el Colegio de Trabajadores Sociales del Estado Zulia, se va a desarrollar en el mes de noviembre del 26, en el marco de la celebración de los 49 años de existencia del Colegio de Trabajadores Sociales del Estado Zulia, vamos a desarrollar el primer encuentro nacional de trabajo social y gestión social. Así que si eres trabajador social, si eres psicólogo, si eres psiquiatra, si eres gestor social, si eres orientador, va a ser un encuentro no solamente para trabajadores sociales y gestores sociales, porque ahí vamos a tener invitados regionales, ponentes a nivel nacional, vamos a tener interesantes ponencias a nivel internacional, ya nos han certificado pues la presencia y ya han confirmado ponentes de México, de Colombia, de Bolivia, de Costa Rica, de Argentina, de Chile, etcétera. Es decir, va a haber una discusión, un compartir de saberes interesantes que no solamente va a estar orientado a los trabajadores sociales y gestores sociales, sino que a cualquier otra profesión. ¿Por qué? Ahí vamos a hablar de migración, ahí vamos a hablar de salud mental, ahí vamos a hablar de violencia, ahí vamos a hablar de métodos de intervención, ahí vamos a hablar de atención a la familia, ahí vamos a hablar de la crisis económica, política y social. Eso va a ser un encuentro para la tertulia, para la discusión, para compartir, pero también para engrandecer la Universidad del Zulia, el Colegio de Trabajadores Sociales y para reencontrarnos después de muchos años los trabajadores sociales y los gestores sociales en un mismo espacio. Así que estén pendientes que en los próximos días vamos a anunciar la fecha. Bueno, tentativamente es 26, 27 y 28 de noviembre. Si mal no recuerdo, se va a desarrollar en la Biblioteca Pública del Estado María Calcaño y solo tendrá un costo de $10. Un costo de $10. Excelente. Y van a ser 3 días intensivos de debate, de discusión académica, de formación académica. Así que ya saben, estén pendientes que eso viene, ¿ok? Bueno, Marianne, vamos a hacer un pequeño corte, pues el saludo que le hemos dado a toda la gente, ¿verdad? Y los que quieran que lo salude, me escriben por el WhatsApp 0414-613-8748 para saludarlos. Ya tenemos en el estudio a la licenciada en Comunicación Social, Paola Fuentes, quien forma parte del equipo de comunicaciones de la Fundación Ecorrisas. Y hoy vamos a hablar de un programa que tienen ellos en marcha que se llama Trato Hecho. Salva un diente y te llevas una sonrisa, un programa que está dirigido a la atención de niños, sectores vulnerables de la sociedad, como son nuestros niños. Así que vamos a un pequeño corte y retornamos con la entrevista, con una buena invitada, con nuestra buena amiga, Paola Fuentes.
1: 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Son las 10 y 17 minutos.
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3: Estamos de vuelta en Vida Universitaria. Hoy tenemos una invitada especial, la licenciada Paola Fuentes, que forma parte del equipo de comunicaciones de la Fundación o de la ONG Eco Risas. Y hoy vamos a hablar de una actividad que ellos van a desarrollar el próximo sábado 26. Y es un programa interesante, un programa que lo han denominado Trato Hecho. Salva un diente y te llevas una sonrisa. Hola, Paola, bienvenida a Vida Universitaria.
4: Gracias, Ángel. Gracias, muchas gracias por la invitación.
3: Excelente. Bueno, la gente nos pregunta por aquí, ¿qué es Ecorrisas? ¿Cómo surgió Ecorrisas? ¿A qué se dedica Ecorrisas? ¿Son payasos humanitarios? ¿Son payasos, cómo se llaman ustedes? ¿Payasos humanitarios?
4: Sí.
3: ¿Son payasos humanitarios? Sí. ¿Payasos que siempre van a distintos centros de salud a llevar una sonrisa, a llevar alegría, a llevar un mensaje de fe y esperanza?
4: Mira, Ecorrisas es una fundación que se creó hace ya 20 años, ¿ok? Nosotros tenemos ya en el equipo varias coordinaciones que son las que desempeñan todas estas acciones de, básicamente, desdramatizar. Lo que nosotros hacemos es desdramatizar espacios. Visitamos hospitales, visitamos espacios como ancianatos también, con el fin de cambiar ese día, o sea, sacarle una sonrisa a esa persona que tal vez está muy concentrada en ese problema de salud que está viviendo, y no solamente al paciente, sino también al personal de salud, a la enfermera, al médico que también se expone durante todo el día a esa situación. Y nosotros llegamos como a cambiar un poco lo que está pasando, a que se te olvide un poco eso y desdramatizar ese espacio. Y bueno, Ecorrisas como tal tiene 20 años, pero Ecorrisas tiene un programa que es Payasos Humanitarios, ¿ok? Bueno, yo formo parte del equipo de comunicaciones desde hace 2 años de Payasos Humanitarios. Ha sido una experiencia espectacular. Y bueno, he tenido la oportunidad de participar en varias de las actividades, entre ellas, de la que venimos a conversar hoy, que la vamos a hacer, ya queda una semana ya, el 26 de septiembre vamos a hacer Cuidando Sonrisas, que básicamente busca brindar salud odontológica a personas de sectores vulnerables de Maracaibo y del Estado Zulia, de varias zonas del Estado Zulia.
3: Ya vamos a hablar de ese programa, ya vamos a hablar de la actividad, pero antes, ¿quiénes conforman Ecorrisas?
4: Nosotros tenemos, el presidente es Gandhi Abul, tenemos también nuestra coordinadora general, que es María Rivas. Bueno, Luis Méndez, con quien conversaste, que es como esa cabeza de la coordinación de proyectos, o sea, quien crea el proyecto y todo el resto del equipo lo ejecuta. Además de eso está Juan Carlos Marín en el equipo de comunicaciones. Tenemos a Jaime Mora también, que es otro de nuestros coordinadores, y Paola Cepeda, que ellos se encargan de la parte, uno, de la parte institucional, es decir, el contacto con las personas en hospitales para coordinar las visitas de los payasos. Nosotros tenemos visitas todas las semanas. Tenemos un calendario full de visitas en el hospital de niños, en el hospital Adolfo Pons, en el universitario. Y también nuestra coordinadora que se encarga de la parte del voluntariado, porque nosotros somos ya más de 100 voluntarios, que bueno, todos los años hacemos actividades también como para que esas personas que nos conocen y se quieren unir también puedan tener la oportunidad de entrar a la fundación y de ponerse una nariz. Y bueno, de vivir toda esta experiencia de ayudar al otro y de estar para el otro también.
3: Ahora, siempre se ha dicho que los payasos humanitarios están constituidos por médicos, y no es así.
4: No es así. No, yo es también, así. Te lo confieso, yo también tuve, sí, como esa percepción, recuerdo hace muchos años.
3: La película de Roy Williams. Ajá, entonces, sí. Todo el mundo cree que payaso humanitario es un grupo de médicos.
4: Mira, a mí me pasó, yo tengo, te cuento una anécdota. Yo cuando estaba más chama en la universidad, recuerdo Estampas, ¿te acuerdas de Estampas?
3: Claro.
4: Recuerdo leer un artículo de Estampas en donde estaban los payasos, habían entrevistado a los payasos, y yo lo leía y yo decía, Dios mío, qué cool poder ayudar a la gente de esta manera. Y yo asumía o pensaba que tenías que ser o psicólogo, ¿okay? O sea, tener como esas herramientas para poder ayudar al otro, o ser médico para poder ser payaso. Pero bueno, tengo grandes amigos que conozco desde hace más de 10 años que están dentro de la organización, y estando cerca de ellos fue que me di cuenta que cualquier persona puede hacerlo. Ahora bien, si Ángel quiere mañana formar parte de Corrisas y de Payasos Humanitarios, ahí nosotros hacemos como una jornada de captación y hay todo un proceso, ¿ok?, para que tú entres a la organización. Ese proceso involucra una charla, involucra un taller que dura aproximadamente una semana, pruebas psicológicas también, porque bueno, estamos hablando de que el payaso entra a la intimidad de una familia en una habitación, claro, de un hospital. Entonces, sí es importante que tenga una formación previa para que también tenga las herramientas de para poder sostener eso que puede suceder en una habitación.
3: Claro, por lo que te escucho, es un tema tan delicado y tan sensible que necesariamente debe ser un equipo de personas profesionales, sí, sobre todo en el área de que tengan sensibilidad, que tengan empatía,
4: sí,
3: porque no todos los profesionales tienen empatía, no todos los profesionales tienen esa sensibilidad. Y te escucho y entiendo que hay arquitectos, comunicadores sociales, abogados, médicos, hay
4: ingenieros,
3: hay de todo.
4: Hay estudiantes también. O sea, hay payasos que son chamos.
3: Cualquier profesional que en este momento nos escuche y que de alguna u otra forma se identifique con payaso humanitario, ¿puede optar a formar parte del equipo?
4: Sí, lo que pasa es que nosotros hacemos una sola jornada al año de captación de nuevos voluntarios. Esa jornada en el 2026 ya la hicimos, ¿okay? La hicimos los primeros meses del año, pero si están escuchando...
3: ¿Cuántos incorporaron esa vez?
4: En esta promo, como 40, más o menos.
3: ¿Como 40? Sí, bueno. ¿Cuántos son, pues?
4: Somos más de 100, somos más de 100. Sí, lo que pasa es que algunos están...
3: Wow.
4: Algunos se van desactivando, entra gente nueva, entonces, bueno... Tenemos como esa rotación también y siempre estamos buscando
3: payasos. Pero han pasado alrededor de 100 profesionales, 100 personas por Ecorrisas.
4: Sí, sí,
3: como,
4: sí,
3: payaso humanitario.
4: Sí, claro, claro.
3: En este momento, ahorita, Ecorrisas, ¿cuántas personas tienen como voluntarios en esta iniciativa, en este proyecto? ¿Alrededor de qué? ¿40? ¿60?
4: Vamos a buscar la chuleta aquí. En el grupo de WhatsApp tenemos 133 miembros.
3: ¡Wow! Todos de Maracaibo.
4: Sí, sí, sí. Ajá.
3: Ahora, ese equipo de hombres y mujeres... semanalmente llevan un mensaje de fe y esperanza a todos estos centros de salud y centros de atención.
4: Sí.
3: ¿Cuál ha sido para ti la experiencia más dura que te ha tocado vivir, que de verdad te rompió el corazón y que dijiste, Dios, tengo que seguir haciendo mi labor aquí en Payaso Humanitario?
4: Mira, nosotros estuvimos a finales de julio, principios de agosto en La Guaira. Nosotros nos fuimos desde Maracaibo, un equipo de más de 30 payasos para allá. Nos fuimos en un bus hasta La Guaira y yo creo...

0: O sea, la gente que sufrió, que perdió sus casas, que perdió a su familia, son como los más necesitados. Pero también nosotros acompañamos a todo el personal, hasta el personal de seguridad, porque todos están afectados. Entonces, fue muy bonito, de verdad, poder visitar a tantas personas. Nosotros contabilizamos cuántas personas, cuántos refugios fuimos y cuántas personas, y fueron más de 4.000 personas. Eso sí, fue titánico. O sea, fueron
1: Claro.
0: 5 días de ir a un refugio, salir, ir a otro, salir, ir a otro. Pero yo estoy muy, muy agradecida en lo personal con esa experiencia. Espero que podamos volver a La Guaira porque sabemos que esto es algo que va a durar meses, ¿no? Y bueno, estoy muy contenta de saber que los payasos pudieron llegar y sé que vamos a volver. Y sé que hay payasos también de otras partes del país que están constantemente visitando La Guaira.
1: Bueno, es Paola Fuentes, comunicadora y parte del equipo de la Fundación Ecorrisas, que nos está hablando de toda su experiencia como payaso humanitario. Y en el próximo segmento vamos a hablar ya de la actividad que tiene el próximo 26, sábado 26, nada más y nada menos que un programa de atención a los sectores más vulnerables. Trato hecho. Salva un diente y te llevas una sonrisa. Vamos a un pequeño corte y retornamos con la entrevista.
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3: Son las 10 y 31 minutos.
4: Acto de las patologías mentales a través de expresiones artísticas. Igualmente señaló que este trabajo se impulsa desde la Escuela de Operadores Sociales para la Salud Mental Enrique Pichón Riviere con la intención de que otros estados del país se sumen a esta iniciativa. Desde Mérida, Dianibel Dávila, Radio Fe y Alegría Noticias.
5: Muchísimas gracias, Dianibel, que nos hacía un adelanto de esta interesante información, pero van a escucharla en amplitud de detalles a las 12 del mediodía en la emisión meridiana sabatina de Radio Fe y Alegría Noticias. Amigos, la invitación es para que no se aparten de cada una de nuestras emisoras a nivel nacional para que continúen disfrutando de sus producciones locales y nos volveremos a escuchar a las 11 y 28 minutos de esta mañana. Les habló Jesús Madruga Castro.
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1: Estamos de vuelta en Vida Universitaria cuando son las 10:35 de la mañana. Quiero enviar un cordial saludo al profesor Joel Salas, que no está presente porque está ahorita enfermito, pero está en sintonía y queremos enviar un cordial saludo. Bueno, hoy me acompaña la licenciada Paola Fuentes, quien forma parte del equipo de comunicaciones de la Fundación Ecorrisas. Es una organización civil básicamente caracterizados como payasos humanitarios y que han venido desarrollando una labor extraordinaria en el sur y específicamente en Maracaibo. Durante 20 años han venido desarrollando actividades a los sectores más vulnerables de la sociedad, niños enfermos, niños con cáncer, adultos mayores, siempre tienen un mensaje de fe y esperanza. Ahora, Paola, es bueno diferenciar. ¿Qué significa payaso humanitario y qué significa payasos tradicionales? Porque la gente creerá que esto es un circo. No, esto no es un circo. Los payasos tradicionales que forman parte de un circo tienen una dinámica, ¿verdad? Tienen una dinámica. Pero los payasos humanitarios tienen otro propósito, aun cuando en el fondo se trata de sonreír, de llevar un mensaje de fe y esperanza, también tienen un propósito de sanación.
2: Correcto.
1: Entonces, estableceme las dos, la diferencia.
2: Mira, la diferencia más básica, por así decirlo, es en dónde nos desenvolvemos cada uno. O sea, el payaso tradicional tú lo vas a ver en un circo, en una fiesta infantil, en un teatro, tal vez en un evento. Pero el payaso humanitario lo vas a ver normalmente en centros de salud, ¿ok? Y nosotros nos enfocamos más en el tema del acompañamiento emocional. Obviamente sí buscamos, igual que el payaso tradicional, una risa, ¿no? O sea, cambiar un momento, pero desde la desdramatización, ¿ok? Eso es básicamente, en verdad, la diferencia. Nosotros nos ponemos nuestra nariz, obviamente nos ponemos nuestro chaleco, que lo tengo puesto aquí, que es una norma también de nosotros como payasos humanitarios. Y bueno, buscamos como a través de la improvisación también y del juego, de esas herramientas, hacer que el paciente o que el personal de salud pase un momento distinto y bueno, vamos directo al alma, por así decirlo, vamos directo al corazón y a las emociones.
1: Paola, la labor que ustedes desarrollan es titánica, es interesante, te lo digo porque yo también tengo una fundación y en algún momento presenté un proyecto de creación de un centro de atención médico integral popular para la atención de pacientes oncológicos, y de verdad que fue muy difícil, a pesar que tuvimos el proyecto, que lo presentamos, que teníamos una infraestructura, fue muy difícil hacer realidad ese sueño. Ustedes tienen 20 años de existencia. Como todo, han tenido fortalezas, debilidades, como todo, tienen dificultades para desarrollar las actividades. Pero, ¿cómo hacen ustedes para mantenerse y han mantenido durante estos 20 años ese montón de actividades? ¿Y cómo hacen, a pesar de las dificultades económicas, seguir llevando ese mensaje de fe y esperanza a todos estos sectores vulnerables?
2: Mira, nosotros tenemos varios programas que nos permiten, digamos, recaudar fondos también para mantener la organización. Además de eso, tenemos siempre el apoyo de la empresa privada. Por ejemplo, para esta actividad que vamos a hacer dentro de una semana, siempre, además de las donaciones, que ya vamos a conversar de eso, de los padrinos y de las madrinas, siempre hay apoyo de ciertas empresas que nos ayudan con los insumos, que nos ayudan con la comida, que nos ayudan con el transporte. En verdad, aquí, o sea, esto es un trabajo voluntario, aquí ningún payaso gana nada,
1: Es un trabajo voluntario.
2: Correcto. Sí, 100% voluntario. 100% voluntario.
1: Entre los auspiciadores, entre los patrocinantes, ¿quiénes puedes tener? Vamos a mencionarlo, claro que sí.
2: Por ejemplo, esta actividad... ¿Quiénes lo hacen posible?
1: Ajá, ¿quiénes lo hacen posible?
2: En esta actividad vamos a tener a Farmacia SAS, ¿okay? Que ellos siempre nos apoyan con la Fundación Coveca. Estuvieron allá en La Guaira y una de las actividades que ellos realizaron allá, yo personalmente asistí a esa actividad, muy linda, entrega de medicamentos, jornadas médicas para las personas.
1: Farmacia SAS.
2: Y Fundación Coveca.
1: Fundación
2: también,
1: Coveca, qué bueno.
2: Está San Simón, el Grupo San Simón. Plastisurca, tenemos a Supla, y bueno, Colgate, que en esta actividad en particular siempre nos apoya bastante, porque con ellos armamos el kit, ¿ok?
1: Aplauso, aplauso a la empresa privada que auspicia, aplauso, qué bueno.
2: Sí, sí, sí, de verdad que entre la empresa privada, entre los padrinos y las madrinas y el apoyo, pues logramos hacer todo.
1: Me gustaría que le enviaras un mensaje a todos esos empresarios que en este momento nos están escuchando, pequeños, medianos y grandes empresarios y emprendedores que nos están escuchando, ¿verdad? ¿Cómo hacen para contactarse con ustedes para que donen? Señores, tienen que donar. Acuérdense que la responsabilidad social del empresariado tiene que estar orientada a la atención de problemas sociales. Y Ecorrisas es una organización dedicada no solamente a llevar alegría y felicidad a niños, por ejemplo, con cáncer, sino a llevar un mensaje de fe y esperanza. La labor que ellos hacen es de sanación, aunque usted no lo crea. Así que toma nota, emprendedor, empresario, para que colabores con Ecorrisas. ¿A dónde se tienen que contactar?
2: Mira, el principal canal es nuestro Instagram, @payasoshumanitarios_MCBO.
1: Otra vez.
2: Instagram, @payasoshumanitarios_MCBO.
1: ¿Algún número de contacto?
2: Directo, te puedo dar el de nuestro coordinador de proyectos, uh-huh. ¿Ok? Que a través de él...
1: Luis Méndez.
2: Y vamos a poner.
1: Luis, pendiente del teléfono, yo estoy seguro que mucha gente te va a llamar, empresario, pequeño, mediano, emprendedor, y que se va a sumar a esta causa. Luis, pendiente de tu teléfono, yo sé que te van a llamar. A ver, no número de Luis.
2: Aquí. No lo consigo por aquí.
1: No lo consigues por aquí. Vamos a ver si lo consigo yo.
2: ¿Será que no quiere que lo llamemos?
1: Aquí lo tengo. Bueno, anota ahí, hermano. Anota ahí, Luis Méndez. Luis Méndez, el coordinador de proyectos, ¿cierto?
2: Sí, él es el coordinador de proyectos, correcto.
1: Ok, aquí lo tengo. Luis Méndez es el 0424-659-7622. 0424-659-7622. Llamen a Luis Méndez para todos aquellos empresarios, emprendedores que deseen colaborar con Ecorrisas, payasos humanitarios. Mira, háblame de la actividad del sábado que viene.
2: El sábado que viene.
1: ¿Dónde va a ser? ¿Desde qué hora? ¿Quiénes están apoyando la iniciativa? ¿Está orientada hacia qué sector de la sociedad vulnerable?
2: Mira, vamos a hacer Cuidando Sonrisas, ¿okay? Que es un programa básicamente de atención odontológica que busca apoyar en esa área a niños, adolescentes y también a sus cuidadores o a sus representantes. Nosotros ya tenemos desde el 2022 haciendo este proyecto. Yo he tenido la oportunidad de participar en dos ocasiones, ¿okay? Es un día súper titánico, de verdad que es un día hermoso. Es una jornada que comienza tempranito en la mañana, desde las 8 de la mañana. Ya nosotros estamos recibiendo a los niños de distintas comunidades. Ya te voy a decir cuáles son las comunidades que vamos a atender este año.
1: ¿Y dónde?
2: En el sector Los Robles. Es un colegio que ya lo hemos hecho en varias ocasiones allí. Entonces,
1: ¿te acuerdas el nombre del colegio?
2: Este momento no, pero es en el sector Los Robles.
1: Sector Los Robles. Si Luis nos está escuchando, Luis Méndez, si nos está escuchando, envíanos el nombre del colegio que está ubicado en el barrio Los Robles.
2: Correcto.
1: Para que la gente escuche y se vaya directico para allá.
2: Entonces, lo que nosotros hacemos es, previo a la actividad que vamos a hacer el 26 de septiembre, se hace un triaje en donde profesionales de la odontología, cirujanos, odontopediatras, se hace como una evaluación previa en ciertas zonas del estado Zulia, y ahí se hace como un primer diagnóstico para elegir como que cuáles van a ser los niños, o hasta los adolescentes que van
1: que ya
2: a...
1: se hizo.
2: Ya lo hicimos,
1: ya se
2: exacto,
1: hizo.
2: ya ese triaje lo hicimos. Este año vamos a tener 120 niños del oeste de Carrasquero, 50 niños de Isla de Toas, niños y adultos, 130 de la comunidad Cepín, 20 niños y adultos de la comunidad del Bajo, 20 niños del Banco de Sangre, 50 niños de Los Cortijos y 50 niños de Pomona.
1: ¿Todos van a acudir ese mismo día?
2: Exacto. Es una logística súper importante.
1: Estamos hablando más de 300 personas.
2: Sí, sí, sí. Porque entonces ellos, bueno, hay que primero movilizarlos desde sus comunidades hasta el sector Los Robles. Tenemos varias estaciones. Tenemos primero los niños, bueno, cuando llegan, dicen su nombre, se les pone un identificativo y van pasando por varias estaciones. Hay una estación que me encanta, que es donde los odontólogos les enseñan cómo cepillarse los dientes, la técnica correcta, se les da un kit también en que tiene su cepillo de dientes, su pastica dental. Ellos también comen ese día, ¿okay? O sea, desayunan allí, se les da un refrigerio, hidratación todo el día. También, el año pasado tuvimos también unos barberos que donaron su trabajo, que fue un trabajo
1: claro.
2: hermoso.
1: Yo los entrevisté a ellos.
2: Buenísimo.
1: Un grupo de jóvenes que tienen una ONG que se denominan Barberos... Sí, yo los entrevisté, claro que sí.
2: Bellos, de
1: los
2: verdad
1: conocí
2: que
1: a través de Luis Méndez, por cierto.
2: Y luego ya cuando... bueno, tenemos como un pasillo en donde los niños juegan, que está full de globos, ahí les hacemos fotos, de verdad que
1: la atención
2: muy bello.
1: Va a estar orientada a niños y adultos también.
2: Sí, porque sus cuidadores o sus representantes, o sea, hicimos como también en el triaje ese censo para atenderlos también.
1: Estamos hablando mayores de niños, estamos hablando de sectores...
2: Sí.
1: Vulnerables,
2: sí,
1: ¿no?
2: Sí. Son más de 400 personas las que vamos a atender ese día. Entonces, bueno, luego que pasan por todas estas estaciones, ya llegan a la parte para recibir su atención odontológica. Y bueno, vamos a tener más de 60 profesionales de la odontología y más de 120 voluntarios.
1: ¡Wow!
2: Prácticamente toda la fundación va a
1: Me
2: estar...
1: Me comprometo contigo el sábado que viene, como tenemos el sábado que viene, tenemos a la directora... de DICTE, de la Universidad del Zulia, de la Dirección de Servicios Estudiantiles, me comprometo contigo a que hagamos un contacto.
2: ¡Ay, claro!
1: Como a las 10:30 de la mañana,
2: por supuesto que
1: nos
2: sí.
1: contactamos para que nos comentes cómo
2: vamos,
1: va la actividad,
2: cómo
1: va la jornada, ¿te parece?
2: Sí, claro que sí. Mira, aquí tengo específico, vamos a tener 16 odontopediatras, 20 odontólogos generales, 8 cirujanos bucales, 4 voluntarios de estas especialidades y asistentes dentales y pasantes vamos a tener 12.
1: Todo ese personal es de manera voluntaria.
2: Todo es voluntario. Todo
1: wow,
2: es voluntario.
1: Increíble.
2: Claro, ¿qué pasa? Los insumos, todo lo que se necesita para arreglar los dientecitos, las molitas.
1: Coveca le está colaborando.
2: Nos apoyan todas estas organizaciones.
1: Todas estas empresas que están.
2: Sí,
1: vamos a mencionarlas otra vez. Claro que sí, gracias. Gracias a la empresa privada que hace posible que este tipo de actividades puedan hacerse.
2: Cuidando Sonrisas, lo vamos a hacer gracias a Farmacia SAS y Grupo Coveca, Grupo San Simón, Plastisurca, Supla y Colgate.
1: Un aplauso.
2: Pero bueno. También lo hacemos, y vamos a conversar de eso, que es muy importante para las personas que nos están escuchando, gracias a los padrinos y madrinas.
1: Ok.
2: Quienes nos están escuchando y quieran apoyar esta actividad, quieran apoyar Cuidando Sonrisas 2026, ustedes pueden hacerlo. Tenemos un trato, Ángel. Tenemos un trato. Tú me das $5 y tú ayudas a un niño o a una niña a cambiar.
1: ¿$5 mensuales o
2: $5 para esta actividad.
1: Ah, ok.
2: Yo, por ejemplo, tengo ya 10 padrinos.
1: Okay.
2: Ok. Entonces, entre mis amigos, entre mis familiares, yo como voluntaria de la organización he buscado madrinas y padrinos.
1: Yo soy padrino, como soy padrino de un niño, te doy $5.
2: Correcto. Y nosotros te vamos a entregar un certificado con tu nombre y apellido que diga que tú eres un padrino de esos más de 400 niños que vamos a recibir la semana que viene.
1: ¡Wow! Increíble. Epa, la gente que me está escuchando, la gente que ha sido consecuente con vida universitaria y desea colaborar, esta es la mejor forma. Apadrina a un niño con tan solo $5.
2: Con tan solo cinco dólares
1: puedes colaborar y puedes apoyar para que un niño esté presente en esta jornada de salud bucal, ¿no?
2: Sí.
1: Mira, los contactos para que... Luis Méndez también.
2: Vamos a, más que todo el Instagram, más que todo el Instagram, vamos a
1: repetir. Pero la gente que me está escuchando ahorita y que quiera padrinar un niño y dice, caramba, claro que sí, yo me sumo a los $5.
2: Bueno, vamos a poner el mío, vamos a poner
1: vaya,
2: el
1: pues. Miren, llamen a Paola Fuentes, quien me está escuchando en este momento y quiera padrinar un niño con tan solo $5, llamen a Paola Fuentes, ya, de una vez. Al terminar el programa a las 11 de la mañana,
2: vamos
1: le envío un mensaje.
2: Vamos a ver cuántos padrinos tenemos
1: al terminar
2: el programa.
1: Vamos a ver
2: cuántos padrinos
1: salen, vamos a ver.
2: 0414-615-0971, repito, 0414-615-0971.
1: No me dejen en mal, audiencia. No me dejen en mal, por favor.
2: Son solo $5.
1: Cinco dolaritos. Mira, hoy no te comes una hamburguesa. Si te comías dos, te comes una. Si te vas a comer un almuerzo de $15, cómete un almuerzo de $10. Si vas a comprar la guayacolita hoy, cómprate la media cajita. Pero tienes que colaborar. $5 nada más, $5. Llamen a Paola después de las 11 de la mañana para que apadrinen un niño y pueda estar presente en esa jornada. Paola, ¿qué se viene? Nos queda prácticamente octubre, noviembre y diciembre. ¿Qué tiene previsto en su planificación en el cierre de año Ecorrisas?
2: Normalmente nosotros para el último trimestre del año desarrollamos un proyecto que se llama Santa Clown, ¿okay? Clown como payaso en inglés. Casualmente ayer que me encontré con un payaso estábamos conversando de esto y vamos a esperar terminar cuidando sonrisas, que bueno, que de verdad merita una logística súper importante por la cantidad de beneficiarios.
1: O sea, y todo el esfuerzo de Ecorrisas va a estar orientado ahorita, al 26.
2: Sí, ahorita
1: perfecto.
2: A full.
1: Pero después, en octubre, noviembre y diciembre, se van a concentrar en el programa
2: Santa Clown.
1: ¿Qué significa eso? ¿Qué consiste ese programa?
2: Bueno, nosotros asistimos también a ciertas zonas. Este año todavía lo tenemos en secreto, por así decirlo. O sea, no hemos dicho todavía dónde va a ser o qué es lo que vamos a hacer. Pero estén pendientes de nuestras redes sociales, porque siempre hacemos cosas muy lindas para final de año.
1: Supongo que van a recibir donaciones en juguetes.
2: Sí, sí, sí.
1: Van a escoger un sector popular y van a llevar alegría y felicidad y amor.
2: Sí, así va a ser.
1: Ese es el programa.
2: Así va a ser.
1: ¿Cómo ha sido la experiencia?
2: Vamos a estar pendientes porque normalmente, o sea, hacemos cosas distintas, ¿ok? Entonces este año todavía no hemos decidido dónde va a ser, o sea, cuáles van a ser.
1: Cuando hablas de cosas distintas, ¿qué te refieres?
2: O sea, por ejemplo, un año que llevamos a los niños al cine. Entonces fue súper cool.
1: Bueno.
2: Los buscamos en su comunidad, los llevamos, niños que nunca habían ido al cine, que nunca habían visto una película.
1: Fabuloso.
2: Fabuloso, eso
1: excelente.
2: Lo hicimos.
1: Me gusta ese programa.
2: Eso lo hicimos en el que está en la Circunvalación 2.
1: Cine Unido.
2: No, sino Metrosol.
1: Metrosol, en el Metrosol.
2: Y entonces, bueno, se le dieron sus cotufas, ellos fueron, o sea, fueron obviamente con su representante. Entonces, imagínate una sala de cine llena de niños viendo
1: Pero hoy tenemos varias alternativas. Tenemos Vereda del Lago, tenemos Ana María Campos, tenemos un parque de diversiones que funciona en Ana María Campos, tenemos sala de cine. Yo creo que de verdad que más que darle, otorgarle un juguete, yo creo que lo mejor que pueden hacer ustedes es llevarlo a uno de estos espacios.
2: Claro, y darle una experiencia.
1: Una experiencia. Yo recuerdo cuando yo estuve pequeño, a nosotros nos hicieron un recorrido por los sitios icónicos de la ciudad. La Plaza Bolívar, Palacio Gó. Yo tenía como 6-7 años. Y recuerdo
2: no se te
1: eso.
2: Olvida.
1: No se me olvida.
2: Qué lindo.
1: Mira, no sé, estuvimos en el Museo Rafael Urdaneta, en el Parque Urdaneta, la Plaza Bolívar, conocimos el Palacio de Gobierno, estuvimos en la Basílica, estuvimos aquel entonces, se llamaba, no Vereda del Lago, sino se llamaba
2: Paseo del Lago,
1: era mucho más pequeño, estuvimos en Mirador del Lago, yo tenía 6-7 años.
2: ¿Pero eso fue algo con el colegio, con alguna organización?
1: No, fue con el colegio. Buenísimo. Pero, fíjate que todavía lo tengo en mi mente.
2: Sí.
1: Fue una de las experiencias más hermosas que yo viví.
2: Bueno, yo recuerdo de niña el planetario.
1: El planetario.
2: Que me impactó mucho.
1: El planetario también fuimos.
2: Sí.
1: Entonces,
2: no sé cómo esté ahorita el planetario, pero.
1: Sí. Bueno, vamos a hacer un llamado. Vamos a hacer un llamado al gobernador para que le meta mano al planetario. Sería interesante que recuperen ese espacio y que sea un sitio más de recreación para
2: sí,
1: los
2: yo
1: humanos.
2: Siento que la ciudad lo que más necesita es espacios de entretenimiento
1: de
2: para
1: recreación.
2: La familia. Sí, de recreación y entretenimiento para la familia. O sea, que llega el sábado, llega el domingo, ¿qué hago con los chamos?
1: Así es. Paola, ya nos quedan pocos minutos, ¿verdad? Ya tenemos que casi despedir el programa. Pero me gustaría que invitaras nuevamente a los emprendedores, apoyar la iniciativa. Me gustaría que le enviara a toda la gente que nos está escuchando para que apadrine un niño. Y me gustaría que invitaras a toda la comunidad a apoyar esta actividad que tienen el 26 de septiembre.
2: Bueno,
1: Y
2: para...
1: también me gustaría que le digas a la gente los requisitos que se necesitan para que a alguien que esté escuchando el programa y que se motive a formar parte de Payaso Humanitario de Ecorrisas pueda aspirar. Cuándo viene el proceso de inscripción, cuáles son los requisitos que debe tener, cuál es la edad que debe tener, no sé.
2: Bueno, voy de atrás para
1: Dale.
2: adelante. Para los que quieran formar parte de Payasos Humanitarios, nosotros los primeros 3 meses de cada año hacemos una jornada de captación de nuevos voluntarios a partir de los 18 años, ¿ok? No tienes...
1: Hasta.
2: No hay edades. Nosotros tenemos voluntarios de 70, 80
1: Ah,
2: años.
1: qué bueno.
2: Y es una cosa maravillosa, de verdad
1: Qué
2: que sí.
1: bueno.
2: Nosotros normalmente en las visitas que hacemos a los hospitales o a las comunidades, a los centros de salud, estamos en duplas o truplas. O sea, los payasos nunca están solos. O sea, por ejemplo, cuando nos toca entrar a una habitación, entramos dos o tres payasos, ¿ok? Y
1: Okay.
2: recuerdo que una de mis primeras visitas fue con la señora Matilde, y la señora Matilde tiene más de 75 años, y fue súper chévere. O sea, es muy cool porque es como esa diferencia de edad que también es rica al momento de jugar, ¿ok? Y al momento de estar con el niño, estar con el familiar. Pero bueno, me fui. Pero no hay edad, o sea, a partir de los 18 años no tienes que estar graduado o tener una profesión relacionada con el sector de salud, simplemente tener las ganas de acompañar desde la sensibilidad, de
1: Que
2: ayudar,
1: sea
2: de...
1: empático, claro.
2: Sí, eso es muy
1: Sensible.
2: importante, ser una persona muy, muy empática. Obviamente estar conscientes de que vamos a estar en centros de salud, si te da miedo la sangre, ese tipo de cosas, bueno, obviamente es posible que te expongas a esas situaciones, entonces también considerarlo al momento de
1: Sea, que
2: decidir.
1: sea sensible, pero no al extremo. Que sea sensible, pero no al
2: Exacto.
1: extremo.
2: Y bueno, en relación a Cuidando Sonrisas, el sábado 26 de septiembre vamos a hacer Cuidando Sonrisas, que es un programa de payasos humanitarios en donde brindamos salud odontológica a niños, niñas, adolescentes y adultos. Lo vamos a hacer este año en el sector Los Robles, con más de 430 beneficiarios. Para los que quieran ayudar y ser un padrino o madrina de uno de esos niños o niñas, pueden hacerlo pagando $5. Les voy a dejar mi teléfono 0414-615-0971. Y además los pueden contactar a través de nuestras redes sociales como @payasoshumanitarios_MCBO. Y bueno, allí pueden apoyar no solamente a Cuidando Sonrisas, sino a todos los programas de payasos humanitarios que hacemos durante el año. Y bueno, para que la organización también siga existiendo y sigamos visitando hospitales y sigamos acompañando desde la desdramatización en esos momentos. A veces complicados que nos da que se pueden dar en un centro de salud.
1: Bueno, Paula, gracias por tu presencia, gracias a Ecorrisas. Espero que la semana que viene les vaya muy bien.
2: Gracias.
1: La semana que viene hacemos un contacto con ustedes en vivo para que nos comentes cómo va la actividad.
2: Claro.
1: Y bueno, nada, ya nos tenemos que despedir, pero hacemos un llamado al empresariado zuliano, al emprendedor, para que colabore con Ecorrisas, Payaso Humanitario,
2: Necesitamos
1: una
2: ayuda de todo,
1: de todo.
2: transporte, comida, suministros,
1: Claro, aquel que
2: implementos.
1: quiera apadrinar también lo puede
2: Correcto.
1: hacer con $5. Aquel que tenga una empresa y que desee colaborar lo puede hacer a través, rapidito, anota el número de Luis Méndez, que es el coordinador de proyecto. Anota rapidito el número de Luis Méndez. Luis está pendiente. El número de Luis es 0424-659-7622. Si vas a colaborar, llama a Luis 0424-659-7622. Paula, gracias por tu apoyo.
2: No,
1: Y
2: gracias a
1: esta es
2: ti,
1: una ventana
2: Daniel, por la
1: abierta para
2: invitación.
1: Ecorrisa, ¿ok?
2: Claro que sí.
1: Muchísimas gracias.
2: Volveremos.
1: Bueno, gracias a la audiencia. Tenemos que despedirnos. Gracias a todos. Y Dios me lo bendiga. Bajo la dirección general de Iranía Costa, Jesús Villalobos en la coordinación de la estación, Winston León en la producción general, María Agnizárraga como operadora técnica, en la producción, conducción y redes sociales de este espacio, mi buen amigo Joel Salas con el PNI 31.974, quien estuvo ausente porque está enfermito. Y este humilde servidor, Ángel Urdaneta, con el PNI 34.569 y como locutor profesional con el 59.517. Señores, muy buenos días y nos vemos la semana que viene. Muchísimas gracias.
0: 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Son las 10 y 58 minutos. 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
2: Bienvenidos a otro programa de La Voz de la Imaginación, donde los niños y las niñas siempre tienen la razón. Hoy tenemos un programa, como siempre, divertido y muy recreativo, por supuesto con muchísima imaginación. Y desde ya vamos a darle inicio a nuestro programa del día de hoy.
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2: En el manifiesto poético de hoy tenemos un manifiesto muy cantarín, porque se titula Cuando los niños cantan. Cuando los niños cantan, la voz es un río cantando. Cuando los niños cantan, le salen muchos soles a la cabeza de la casa. Cuando los niños cantan, nace una flor en el corazón. Cuando los niños cantan, en el cielo las estrellas brillarán con sonrisas. Cuando los niños cantan, vive más y más la alegría. Cuando los niños cantan, parecen colibríes infinitos. Cuando los niños cantan, el mundo es una aventura mágica. Cuando los niños cantan, el amor es el que canta para siempre. Cuando los niños cantan, se alegra el corazón como un gran tambor. Cuando los niños cantan, feliz está, muy feliz la alegría.
3: Niñas y niños que escuchan La Voz de la Imaginación, les habla Doña Loreta, la Lora Poeta, y estoy acá esperando que Carlos Hildemar, como siempre, aparezca. No sé qué le pasa a Carlos Hildemar.
2: Doña Loreta, ¿por qué dice eso? No me ha visto. Usted llegó volando y no miró para adelante ni para atrás. Y aquí estoy desde hace, un rato muy, muy largo.
3: ¡Rúa, rúa! Ay, Carlos Hildemar, lo que pasa es que usted sabe que yo siempre vengo así como que muy activa y no miro para adelante ni miro para atrás. Además, bueno, tengo que tener mucho cuidado porque cuando voy a aterrizar, ¡rua, rua!
2: Bueno, doña Loreta, después dicho esto, ¿verdad? Vamos a ver qué palabra nos trae hoy para hacer sus poemas.
3: ¡Rua! Bueno, pero a mí me falta algo aquí, algo que me alegre la vida, que me alegre mi corazón, emplumado, ¿ah? ¿Un qué?
2: Un aplauso, vamos a darle un aplauso a doña Loreta. Muy bien, ajá. Bueno, doña Loreta, díganos esa palabra.
3: ¡Rua! Atención, atención, niñas y niños. ¡Rua! Doña Loreta les trae la palabra escuela.
2: Qué bueno, qué hermosa la palabra escuela.
3: Claro que sí, Carlos Hildemar. Y como pronto estamos a comenzar las clases, bueno, nada mejor que esta palabra. ¡Rua, rua!
2: Bueno, algunos vamos a tener clase, otros no van a tener clase. Lo importante es que la palabra escuela es significativa, ¿no es así?
3: ¡Rua, sí! Y mira, y me salen muchas rimas con esa palabra.
2: Ah, doña Loreta, le salen pero muchas rimas.
3: Sí, Carlos Hildemar, muchas pero muchas rimas. Además, le voy a decir una cosa. Quería rimar con otra palabra, rua, rua, pero no me salía. Rua, rua.
2: Bueno, doña Loreta, no perdamos más tiempo, porque el programa, usted sabe cómo es en la radio, ¿verdad? Es muy rápido.
3: Bueno, está bien, Carlos Hildemar. Atención, atención. Pero necesito una trompeta o un redoblante. A ver, rua, rua. Atención. Temprano voy a la escuela. Rua, rua. Como en un barco de vela. Gracias a un beso de mi abuela. Rua, rua.
2: Ay, pero qué poema tan bonito. A ver, me gusta mucho mi escuela. Allí aprendo a dibujar. A ver, no, me adelanté, doña Loreta.
3: ¡Rua, rua, sí! No te adelantes, Carlos Hildemar. Lo que pasa es que a Carlos Hildemar yo le mando los textos escritos, ¿verdad? Porque también escribo, no solamente hago mis poemas así por inspiración. A ver, atención, atención. Temprano voy a mi escuela. Como en un barco de vela. gracias a un beso de mi abuela. ¡Rue, rue!
2: Ay, qué bueno, doña Loreta. Mire, déjeme leer el que iba a leer ahorita y usted me detuvo.
3: Adelante, adelante, rue, rue.
2: A ver, aquí dice: me gusta mucho mi escuela. Allí aprendo a dibujar un helado con sabor a canela.
3: Ah, Carlos Hildemar, pero te falta un poquito más de chispa. Por ejemplo. Ah, es muy importante saber leer, ¿verdad? En voz alta. Atención. A ver. Me gusta mucho mi escuela. Allí aprendo a dibujar un helado con sabor a canela. Rua.
2: Bueno, doña Loreta, el tiempo se nos ha ido muy rápido. Así que vamos a escuchar la siguiente canción y luego regresamos para escuchar sus poemas rimados con la palabra escuela.
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0: ya estamos de vuelta, Carlos Hildemari. Sin perder el tiempo, te voy a decir otra rima con la palabra escuela.
1: Adelante, doña Loreta.
0: Rúa, rúa, qué alegre luce la escuela. Jugamos en el jardín con un globo colorín que por el cielo ya vuela. Rúa, rúa.
1: Ah, doña Loreta, vamos a darle otro aplauso a doña Loreta por este poema que dice: qué alegre luce la escuela. Jugamos en el jardín con un globo colorín que por el cielo ya vuela. Pero, doña Loreta, usted sí que tiene imaginación.
0: Claro que sí, rúa, rúa, yo me la paso en las nubes. Por eso tengo tanta imaginación. Bueno, Carlos Hildemari, a ver, otro poema.
1: A ver, doña Loreta, usted vino con tantos poemas, por cierto, y la cesta con sus mangos.
0: Ay, por venir corriendo se me olvidaron, pero los tengo en cuenta, sí, tengo muchos mangos. A ver, atención, atención. Ya voy camino a la escuela, con mi cuaderno amarillo, cantando hasta más que un grillo. ¡Rua, rua!
1: A ver, otro aplauso para doña Loreta.
0: ¡Rua, rua! Muchas gracias, muchas gracias. A ver, atención, otro. Llegamos todos a la escuela, ¿ah? Con ganas de sonreír. Aquí a nadie le duele una muela.
1: Ah, pero usted siempre con sus poemas humorísticos, además de rimados. ¿Ah? Los poemas rimados nos sirven para jugar con las palabras, ¿no es así?
0: Así es, Carlos Hildemari. Escucha este, escucha este. Mi sitio favorito en la escuela, donde comparto, es el mango, la naranja y también la ciruela.
1: Ay, pero qué bien, siempre en la escuela debemos compartir, ¿verdad? Es muy importante porque de allí se nos desarrolla una cualidad que significa la solidaridad. Tenemos que compartir porque la escuela es una comunidad, ¿no es así, doña Loreta?
0: Rua, rua, sí, Carlos Hildemari, pero escucha este otro poema. ¿Ah? El timbre suena en la escuela, el recreo va a comenzar. Salta la cuerda y yo juego a la rayuela. ¿Has jugado a la rayuela, Carlos Hildemari?
1: Sí, por supuesto, con una piedrita uno hace un cuadrito así como con una tiza y empieza a brincar para allá y para acá.
0: Sí, como si fuéramos unos sapitos. O conejos, ¿ah? ¿Eh? O conejos. Bueno, mira, escucha, Carlos Hildemari, aquí tengo otro poema con la palabra escuela. Atención, atención, pero a ver, un efecto especial, a ver, ¿qué efecto le ponemos? ¡Rua, rua! Ese efecto me gusta, muy bien. Limpia y bonita es mi escuela. Parece que alguien la pintó con colores de acuarela. ¡Rua, rua, rua!
1: Ay, pero qué lindo poema, doña Loreta. Usted hoy ha venido muy inspirada.
0: Rua, rua, como siempre, Carlos Hildemari. ¿Sabes por qué vengo inspirada? Porque antes de venir al programa me como un tremendo mango maduro. Rua, rua.
1: Ah, ese es su secreto, ¿no? Usted come mangos maduros y hace poemas.
0: Sí, sí, Carlos Hildemari.
1: Bueno, doña Loreta, vamos a continuar con el programa.
0: Rua, rua. Bueno, y yo los espero al final en la entrevista, que tengo un invitado especial. ¿Sabes quién es?
1: Ni idea. ¿Quién es?
0: ¡El circo! Voy a entrevistar a un circo. Así que pendientes. Rua, rua.
1: Bueno, vamos, doña Loreta, a continuar con el programa.
2: Derechos de los niños en la voz de la imaginación. 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
4: Hola niñas y niños que escucháis la voz de la imaginación. Les habla el cuentero milenario y hoy les traigo un cuento, un cuento que les va a encantar. Se trata de un sapo que no quería ser feo. El sapo vivía en la orilla fangosa del estanque, un lugar de aguas turbias y nenúfares tristes. Su piel era una verruga grisácea, sus ojos dos botones de nácar opacos, y su canto un graznido que espantaba hasta los pobres mosquitos. Las otras zapas de piel verde botella y ojos de oro líquido ni siquiera le dedicaban un croar. Preferían a los sapos altos, de patas fuertes y gargantas infladas, que cantaban serenatas a la luna. Y el sapo se quejaba. ¿Por qué nací así?, se lamentaba el sapo, mirando su reflejo en una burbuja de lodo. Quiero ser bello, quiero que todas las zapas se desmoronen por mí de amor, se desmayen cuando me vean. Una noche, la luna llena tiñó de plata el estanque. El sapo, en su desesperación, recordó la leyenda de la vieja tortuga del manantial. ¡Ah! Perdido, una criatura milenaria que concedía deseos a quien lograra encontrar su escondite. Sin pensarlo dos veces, saltó del fango y se adentró en el bosque de juncos gigantes, donde ningún animal pequeño iba por temor a que los animales grandes se lo comieran, donde las sombras danzaban y el viento silbaba nombres olvidados, silbaba y silbaba. Caminó durante horas, cruzando charcas de musgo y esquivando telarañas de niebla, hasta que, al borde de un manantial de cristal, encontró a la tortuga mágica. Su caparazón era una cúpula de estrellas fosforescentes y sus ojos dos pozos de sabiduría antiquísima. Sé lo que buscas, dijo la tortuga con voz de hojas secas, pero la belleza que anhelas tiene un precio. Deberías renunciar a tu voz, a tu salto y a tu memoria, pues para ser bello hay que olvidar lo que se fue. Oh, niñas y niños. Vamos un momento a hacer una canción para todos. Ya regresamos para ver si el sapo se puso lindo o siguió como un sapo.

0: Niñas y niños, estamos otra vez en el cuentero milenario. Y vamos a ver qué pasó con el sapo y la tortuga mágica. A ver si se hizo hermoso o continuó siendo un sapo. A ver, ¿saben lo que le respondió el sapo a la tortuga? Ah, le dijo el sapo a todo que sí, que no quería tener memoria, que no quería saltar y que no quería nada de nada, que solo quería ser bello y hermoso, es decir, dejar de ser sapo. Ah, ¿y saben? Oh, se cumplió su deseo. Ah, la gente, los animales, todos preguntaban cuando él regresó de visitar a la tortuga mágica. ¿Quién es ese? Se susurraban al oído. Escuchen las voces, cómo susurraban al oído. Oh. Sí, así susurraba todo el mundo. Ah, el sapo, ahora hermoso, intentó croar un saludo, pero solo exhaló un silencio dorado. Intentó saltar hacia ellas para mostrar lo fuerte que era, pero sus patas no respondían. Se movían con lentitud, como si estuvieran hechas de palo viejo y cansado. Intentó recordar el nombre del donde dormía, del lugar donde dormía, pero su mente era un lienzo en blanco. No importaba. Las zapas se arremolinaron a su alrededor, extasiadas con tanta belleza. Ellas decían, ¡qué elegancia! Otra decía, ¡qué misterio! Y otra, ¡ah, cásate conmigo! Y otras también se desmayaban. El sapo bello se sintió en la cima del mundo. Pero pronto, el peso de las zapas comenzó a hundirlo, porque todas se le lanzaron encima, niñas y niños. Ah, solo querían que cantara y que cantara. Pero ¿qué pasó? El sapo se hundió en su belleza hasta que desapareció. Y las zapas se quedaron mirando unas a otras las caras y no entendían, no comprendieron nada. Dijeron, nada, esto era solo una ilusión óptica. Y regresaron, cada quien, a hacer sus labores y a vivir su vida. Así, niñas y niños, que hay que tener cuidado con ser lo que no se es. Hay que, más bien, reforzar lo que somos. ¿Por qué? Porque nos puede pasar lo que al sapo, que por ser sapo, solo quería ser bello para que todas las zapitas lo admiraran, lo quisieran. ¿Y qué pasó? Pues fue una tremenda tragedia para la vida del sapo. Bien, niñas y niños, y ahora voy a continuar buscando por todos los mundos los cuentos, relatos y leyendas que les voy a seguir trayendo para acá. Para la voz de la imaginación.
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0: Hoy en Todo sobre el Autismo o los niños azules, les vamos a hablar y a recomendar algo muy importante para la relajación, para la concentración y el equilibrio emocional y actitudinal de los niños con autismo. Porque esta sección está creada en La Voz de la Imaginación para acompañar a las familias que tienen niños y niñas con autismo. Es la música, una de las herramientas más poderosas de apoyo para que nuestros niños con autismo se sientan en paz, en armonía y en equilibrio emocional.
2: los niños con TEA. Esto que son las siglas de trastorno del espectro autista. Es muy importante porque son niños especiales y únicos. No hay un niño con autismo que se parezca a otro niño con autismo. Son siempre completamente diferentes. Y el amor y la paciencia son muy importantes para lograr su desarrollo y su crecimiento personal. Entonces, la música genera emociones a todos nosotros, pues a los niños con autismo también. Hay también algo de la música que es la socialización. Si nos acostamos con ellos y escuchamos música, ellos van a ver que nosotros también estamos prestándole atención a la música, y esa es una forma de socializar con

0: mismo tiene una gran afinidad y sensibilidad musical. No lo olvidemos, una música tranquila, armoniosa, nos dará a un niño autista con equilibrio y además con mucha calma. Reducir la ansiedad.
1: 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Son las 11 y 30 minutos. 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
1: Hola, feliz sábado, ratoncito Lercy. ¿Cómo estás?
2: Hola, Carlos Hildemar. Ay, ya te extrañaba.
1: ¿Y por qué, ratoncito?
2: Ay, no sé, porque son 6 días que tengo que esperar para contarte todo lo que tengo. Ya dijiste que mi mamá se llamaba Mucha Lectura y mi papá Gran Lector.
1: Sí, ya lo dije. Bueno, y si no lo digo, lo repito. El ratoncito Lercy es el único ratoncito de biblioteca que tenemos nosotros en las programaciones de la radio de toda Venezuela. Y además es un especialista en libros y su mamá se llama Mucha Lectura y su papá Gran Lector. ¿Qué te parece, ratoncito?
2: Ay, así me gusta. Carlos, hoy les vengo a hablar, Carlos Hildemar, de... muchas ideas creativas que producimos cuando leemos libros.
1: Ah, muy bien. Mira, por allí hay graves problemas de comprensión lectora. No estamos leyendo. Nuestros niños y jovencitos tienen que abrir los libros. Y en eso tenemos que estar los papás, las mamás y toda la familia pendientes, buscándole libros. Por ahí hay libros usados. Es más, hay libros que la gente regala y podemos utilizar para eso.
2: Bien, Carlos Hildemar. Eso es muy importante.
1: Bueno, bien, ratoncito Lercy, ¿y cuáles son esas 10 ideas creativas o 5 ideas creativas que tú crees que produce la lectura?
2: Bueno, atención. Primero, vamos a ver, esto es como tener unos superpoderes. Ah, una de las ideas creativas es que nos quita el aburrimiento. Carlos Hildemar.
1: Ratoncito Lercy, temo decepcionarte un poquito, porque los niños y los jóvenes y los adultos dicen que leer es aburrido.
2: No, es aburrido porque no tenemos la costumbre, pero si nos hacemos el hábito, seguro vamos a ser lectores y nos va a encantar leer.
1: Muy bien, entonces la primera idea que nos das, porque es lo que nos permite la lectura, es contra el aburrimiento. ¿Qué otra cosa? Bueno,
2: lo otro es el entretenimiento. Sí, nos entretenemos, Carlos Hildemar. Pero fíjate, es muy importante entretenerse, pero entretenerse con inteligencia, ¿sabes? Y no con cualquier tontería o bobería.
1: Sí, y pienso que la lectura es un buen aliado para ello, ¿no es así?
2: Sí, y también otra cosa, por ejemplo, otra de las propuestas o alternativas es resolver problemas, Carlos Hildemar.
1: Pero ratoncito Lercy, más problemas. Es que estamos llenos de problemas y los niños también tienen sus problemas.
2: Sí, pero yo me refiero a problemas para usar el cerebro, porque tenemos que usar, fíjate, ¿cuánto usamos en los pies? Mucho, ¿verdad? Para caminar. ¿Cuánto usamos la boca? Para hablar. Y también para cepillarnos los dientes.
1: Así es, muy bien. Entonces, con la lectura resolvemos problemas. ¿Por qué? Porque en la escritura se nos presentan algunos temas que va a requerir de nuestra atención y de nuestra inteligencia.
2: Así es, Carlos Hildemar. ¿Cómo se ve que eres un lector? Otra cosa importante es que me siento identificado completamente. Y otra de las, Carlos Hildemar, apuestas creativas de la lectura es contra la rigidez.
1: ¿De la rigidez? Ah, pero a ver, explícanos eso un momentico.
2: Bueno, atención. La realidad dice que el cielo es azul, pero los libros dicen que puede ser de lunares verdes, de colores anaranjados. Esto flexibiliza todo tu cambio de vida y de visión del mundo. Además, también la lectura construye universos, hace habilidades, nos da habilidades para ser amigos, Carlos Hildemar, porque hay otros niños que les encanta la lectura y podemos conversar con ellos de esos libros. Y por último, a ver, que nos hace crear muchas preguntas. ¿Por qué esto? ¿Por qué aquello? Y así vamos aprendiendo más sobre el mundo y la vida, Carlos Hildemar.
1: Ah, ratoncito, muchas gracias por todas esas recomendaciones creativas que nos produce el hecho de ser lectores de libros. Así que a leer y a leer. ¿No es así, ratoncito?
2: Sí, Carlos Hildemar. Bueno, voy a seguir leyendo y buscando muchos libros.
1: Bien, ratoncito leer, sí, te dejamos en paz y en tranquilidad como deben estar los lectores. Y nosotros vamos a continuar con la voz de la imaginación y ahora mismo vamos a la tan esperada entrevista con doña Loreta, la lora poeta.
3: Aquí estamos, niñas y niños. Les habla doña Loreta, la lora poeta, desde La Voz de la Imaginación. Y hoy tengo a un entrevistado especial que a ustedes les encanta mucho ir a ver. Y se trata nada más y nada menos que de el señor Circo, para quien pido un aplauso. ¡Rua! Buenos días, señor Circo. ¿Cómo se siente?
1: Yo me siento muy bien y muy tranquilo.
3: Bien y muy tranquilo. Mire, señor Circo, ¿y usted está tan tranquilo con todos esos animales que tiene? Los payasos, los equilibristas. A ver, ¿qué más tiene usted?
1: Tengo también los magos, tengo malabaristas, tengo los payasos que están...
3: Sí, ya les pregunté sobre los payasos. Bueno, no les he preguntado, pero quiero decirle algo. ¿Y usted, quién lo creó? A ver, ¿cómo se formó un circo?
1: Bueno, un circo comenzó como una atracción de animales. Primero se mostraban animales que hacían alguna pirueta, que pasaban a través de un aro de fuego.
3: ¡Ay, un aro de fuego! ¡Ay, no!
1: Sí, y también, por cierto, tuvimos en una oportunidad a unos loros parlanchines.
3: ¿Loros parlanchines? Bueno, serán loros parlanchines, porque yo no soy una lora parlanchina, yo soy una poeta. Mira, dígame una cosa, ¿y cómo es eso de que a los niños les gusta tanto los circos?
1: Bueno, les gusta tanto lo que somos porque los llenamos de magia y de asombro.
3: Ah, sí, eso es cierto. Y además, quiero también preguntarle, y una cosita más, ¿y de qué vive el circo?
1: Bueno, vive como todos los espectáculos, de los aplausos, pero también de que el público vaya al circo.
3: Bueno, los circos yo pensé que se habían casi como acabados, porque ahora con las redes sociales y con todos los entretenimientos que hay tecnológicos.
1: Sí, no, hay que seguir con el circo. El circo, yo por lo menos soy muy antiguo.
3: Pero no lo veo tan viejo, lo veo bonito. Mire, usted tiene una carpa en la cabeza, tiene una carpa de colores, ¿verdad? Así como tienen los circos, ¿no es así?
1: Así es, tenemos muchos colores y en el techo tenemos banderillas y somos para hacer que la gente la pase bien.
3: ¡Rua! Y sí, además hay unos circos importantes como los circos chinos.
1: Sí, esos son de los grandes circos. Yo no soy un circo chino, pero les voy a decir algo, yo admiro mucho a mis compañeros los circos chinos. Y hay otro circo, pero los circos chinos son increíbles.
3: Sí, dígame cuando hacen esas torres, unos montados sobre otro, increíble. O se ponen las tazas unas sobre otras y crecen y crecen y crecen las tazas, increíble.
1: ¿Usted ha ido mucho al circo?
3: Sí, claro, he ido mucho al circo, me encantan los circos. Ah, pero hay otra cosa también, que los habían criticado, ¿verdad? Porque ustedes tienen a los animales y entonces están los que protegen los animales con mucha razón. Y dicen que bueno, que a lo mejor los maltratan y eso.
1: No. Nosotros no maltratamos ningún animal. Así que nosotros tenemos...
3: ¡Qué va! Pero un momentico, antes de que me cuente los animales que tiene el circo y sigamos entrevistando a este circo, vamos a escuchar una linda canción. ¡Ruar, ruar!

0: Rúa, Rúa, ¿qué le parece esa canción del circo?
1: Me parece muy hermosa y muchas gracias por este homenaje que le está haciendo a los circos y a mí como circo también.
0: Rúa, Rúa, mira, niños, no lo van a creer, niñas y niños, pero aquí tengo a un circo de verdad y lo estoy entrevistando y quedamos en algo importante. ¿Y qué animales tiene el circo?
1: Bueno, tiene muchos animales. Uno de los animales más solicitados es el elefante. Y el elefante, los niños cuando terminamos la función, se montan sobre el elefante y se toman fotos. ¿Usted se ha tomado alguna foto con un elefante?
0: ¡Rua, rua! Bueno, no me he tomado ninguna foto con ningún elefante, porque usted sabe que yo tengo un novio, ¿no? Que se llama Rimando Rima, que su mamá lo mima. Entonces resulta que aparezca yo con un elefante y se va a poner celoso. ¡Rua, rua!
1: No, digo un elefante que usted se tome su foto y nada más.
0: Muy bien, sí. Bueno, lo pensaré, lo pensaré. Hay una cosa importante. ¿Y la vida del circo una vez que se acaba la función de circo? ¿Cómo es?
1: Normal, como todo el mundo. Así de sencillo.
0: ¿Cómo? O sea, que ustedes son como todo el mundo, no lo creo.
1: Sí, claro. Los malabaristas continúan su vida normal, pero practican también sus números que van a presentar en la próxima función. Lo mismo ocurre con los payasos.
0: ¡Rua, rua, rua! A mí me encantan los payasos. ¡Ay, dígame cuando se echan agua! Una vez yo estaba viendo un circo, ¿no? Y entonces resulta que el payaso viene con un balde y se lo va a echar al otro. Y cuando de pronto se acerca al público, yo estaba ahí, y echa el balde, yo pensé que me iban a mojar y lo que me salieron fueron puros papelillos. ¡Rua, rua!
1: Sí, bueno, esa es una de las bromas que hacen los payasos. Los payasos sin el circo y los circos sin los payasos no, prácticamente no existen.
0: ¡Qué bien! Mire, y le voy a decir otra cosa. ¿Y ustedes creen, como dice la canción que acabamos de escuchar, que todos se sienten felices con el corazón cuando van a un circo?
1: Por supuesto que sí. Cuando vamos al circo, cuando me vienen a visitar, verdaderamente nosotros damos lo mejor que tenemos y la gente sale feliz. Y si está feliz, es porque le hemos llegado al corazón.
0: Bonito, rua, rua, rua. ¡Ay, le han llegado al corazón! Por cierto, mire, allá no tienen por casualidad un lugarcito donde yo pueda poner mi cesta para poner mis mangos maduros en el circo.
1: Por supuesto que sí. Incluso usted pudiera salir al escenario del circo.
0: ¡Rua, yo ni que fuera payasa!
1: No, no como payasa. Usted es una lora poeta. Imagínese el dinero que ganaríamos si usted aparece y además diciendo sus propios poemas.
0: ¡Rua, rua! Ah, bueno, no lo sé. Déjeme pensarlo. Bueno, mire, ¿y qué? ¿Y ustedes se la pasan viajando por todo el mundo? ¡Rua, rua!
1: Sí, viajamos con nuestros camiones y vamos de pueblo en pueblo. Y tanto es así que no nos damos cuenta y ya estamos en otro país. Y así vamos armando y desarmando nuestro circo para llevarle alegría a todas las personas de este mundo. Y en especial a los niños.
0: ¡Rua, rua! ¡Ay, qué bien, qué bien, qué bien! Bueno, cuando vean por allí un circo, niñas y niños, ya saben, agarran a su mamá y a su papá y se van corriendo a ver el circo, que seguramente se van a divertir mucho. ¡Rua, rua! Bueno, señor circo, ¿usted tiene algo que decir, además de hacernos divertida la vida? ¡Rua, rua!
1: Nada, que estoy asombrado que por primera vez a un circo lo entrevistan y además una lora. Eso sí es verdad que es de circo.
0: ¡Rua, rua! Por supuesto que sí, porque usted está en la voz de la imaginación. Si no, no hablara. Bueno, niñas y niños, hemos llegado al final de la entrevista. Y ahora me voy con el circo a ver cómo es por dentro, ¿no es así?
1: Bienvenida al circo, doña Loreta.
0: ¡Ay, qué bien, qué bien, qué bien! Ahora voy a hacer unas aleteadas porque me siento muy contenta. A ver, ¿cómo suenan las alas? A ver, ¿cómo suenan? ¡Así! ¡Ah, muy bien, muy bien, muy bien, muy bien! ¡Rua, rua!
1: Bien, niñas y niños, hemos llegado a el final de otro programa de La Voz de la Imaginación, donde ustedes, los niños, siempre tienen la razón. Hoy estuvieron acompañándome a mí, que quien soy, Carlos Hildemar Pérez, el poeta de la infancia. Me acompañaron doña Loreta, la Lora poeta, el cuentero milenario y el ratoncito leer, sí, Antonio Borges Vallejo, el ratoncito de biblioteca. Y como siempre les digo, al finalizar cada programa, a imaginar y a...

0: Son las 11:56. A continuación, Gloria al Bravo Pueblo.
1: Himno de la República Bolivariana de Venezuela. Letra de Vicente Salias y música de Juan José Landaeta.

0: A continuación, Sobre Palmas.
1: Himno del Estado Zulia, letra de Udón Pérez y música de José Antonio Chávez.

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Radio Fe y Alegría, y este espacio informativo llega gracias al trabajo que hace nuestra compañera Wirmelis Villalobos en la Subdirección de Comunicaciones, Antonio Galindo en la Producción Nacional, nuestro compañero Jesús Madruga en la Asistencia de Producción, José Urbina en los controles, y un saludo a todos nuestros reporteros y reporteras a lo largo y ancho del país. Todos estamos bajo la Dirección Nacional de la profesora Vidalina Campos, y quien tiene el gusto de interactuar con ustedes el día de hoy, sábado 19 de septiembre del año 2026, Edwin Rodríguez. Bueno, vamos hasta ahora con algunos titulares informativos. Bueno, Delcy y Trump se mirarán las caras en la ONU. Que la educación esté presente en la mesa de diálogo. 4 fallecidos en Mérida deja accidente de tránsito. Estos fueron nuestros titulares. A esta hora vamos a decirle a nuestra audiencia cómo va a estar el estado del tiempo. El Instituto Nacional de Meteorología, Hidrología, INAME, prevé un clima variado para este sábado 19 de septiembre. Y durante la mañana, bueno, hay una cobertura de cielo que irá parcialmente a fragmentada con mantos de nubes que dejarán lluvias y chubascos en varias zonas del territorio nacional. En el transcurso de la tarde y noche, el reporte meteorológico indica un aumento paulatino de la nubosidad en la mayor parte del país, y este fenómeno vendrá acompañado de precipitaciones de intensidad variable y descargas eléctricas en múltiples regiones. Para en horas de la tarde, las lluvias pudieran presentarse con descargas eléctricas y se extenderán hacia Delta Macuro, Monagas, el sur de Sucre, Anzoátegui y Bolívar, Amazonas. Asimismo, habrá precipitaciones que estarán afectando la región central, los llanos centrales occidentales, Lara, la región andina y el estado Zulia. Y el pronóstico para la

0: Gran Caracas, que abarca Miranda, Distrito Capital y La Guaira, mantendrá un cielo parcialmente nublado durante la mañana con lluvias de intensidad variable, específicamente en el sur de Miranda, y después del mediodía aumentarán las nubes y las precipitaciones en la mayor parte de la entidad. Son las 12 y 5 minutos, estamos transmitiendo desde la ciudad de Caracas para todo el país a través de Radio Fe y Alegría Noticias, y queremos decirle que, bueno, el dólar se está cotizando el día de hoy en 489 bolívares con 56 céntimos, mientras que el euro pasó a cotizarse en 974 bolívares con 09, según lo publicado por el Banco Central de Venezuela. Y hasta ahora vamos con reportes ampliados nacionales, noticias nacionales y también algunas internacionales. Y es que la Fundación Venezolana de Investigaciones Sismológicas, FUNVISI, reportó dos sismos entre la noche del 18 y la madrugada de hoy, 19 de septiembre, y el primer temblor fue a las 11:54 de la noche, con un epicentro a 5 kilómetros al noreste de Irapa, mientras que el segundo movimiento telúrico fue a las 4:36 de la mañana, hora local, con epicentro localizado a 51 kilómetros al norte de Macuro. Todo esto en el estado Sucre, y las autoridades recuerdan a la población la importancia de mantener la calma y seguir las recomendaciones de prevención ante este tipo de fenómenos naturales. Y en otras noticias, la Casa Blanca confirmó este viernes que el presidente de Estados Unidos, Donald Trump, se reunirá el martes de la próxima semana con la presidenta encargada de la República Bolivariana de Venezuela, Delcy Rodríguez. Esto será en Nueva York, en los márgenes de la Asamblea General de la Organización de las Naciones Unidas, y el encuentro con Rodríguez será el último punto de la agenda de Trump durante su visita para esta semana, pues, de alto nivel en la ONU, donde ofrecerá un discurso y además se va a reunir con los primeros ministros de Reino Unido y Japón, así como con varios países del Golfo Pérsico.
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0: Bueno, y el día recientemente hubo un accidente, pues se registró un accidente la mañana de ayer en la carretera variante del municipio Campo Elías, en el estado Mérida, que dejó un saldo fatal de 4 personas fallecidas, 2 hombres y 2 mujeres aún sin identificar. Y en este siniestro estuvieron involucrados 2 motocicletas y una camioneta. Debido a la fuerza del impacto, 13 de los fallecidos o murieron de forma instantánea, mientras que el último fue trasladado a un centro de salud, pero no logró sobrevivir. Esto por la gravedad de sus heridas. Y en el sitio hicieron acto de presencia funcionarios, de las comisiones de servicio de tránsito de la Policía Nacional Bolivariana, quienes llevan a cabo las investigaciones para determinar las causas de este siniestro. Son las 12 y 8 minutos. Recuerde que nos puede seguir a través de la www.radiofeyalegrianoticias.com. Estamos en vivo y en directo a través de la Red Nacional de Radios de Fe y Alegría. Vamos a una pausa y ya venimos a hacer contacto con nuestros compañeros a lo largo y ancho del país.
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0: Bueno, son las 12:10. Seguimos acá en Radio Fe y Alegría Noticias. Y ya vamos a hacer contacto con nuestros compañeros a lo largo y ancho del país. Y nos vamos hasta el estado Anzoátegui. Allí, en el sector El Tigre, van a realizar una gran caminata huellistas franciscanas en honor al patrono de los animales. ¿De qué se trata esto? Nuestra compañera Belice Figueroa nos cuenta los detalles.
1: En el marco de las festividades en honor a San Francisco de Asís, la parroquia San Francisco de Asís y Santuario Beato José Gregorio Hernández hizo el anuncio de la realización de la caminata Huellitas Franciscanas, una iniciativa de alcance comunitario y familiar que busca promover el bienestar animal, la fe y la integración social. El bienestar animal, la fe y el y la integración social. Así lo dio a conocer el presbítero Geomar Gómez, quien es el párroco rector del santuario, quien informó que este evento está programado para el próximo 3 de octubre. Una jornada que iniciará formalmente con la tradicional bendición de los animales y una ceremonia litúrgica simbólica dedicada al patrono de la ecología y de la fauna.
2: Tendremos una caminata de 1 o 2 kilómetros y a todos aquellos que lleguen, de primero se les entregará una premiación. Vaya a decir que este rally tendrá un costo de $3 para buscar los fondos para las fiestas en honor a San Francisco de Asís.
1: El párroco rector del santuario también dijo que con el propósito de garantizar la salud integral de los animales durante la caminata, se estará ofreciendo un operativo de asistencia veterinaria.
2: Es un tipo rally. Esto tiene como por nombre Huellitas Franciscanas. ¿Qué haremos ese día? Ese día tendremos revisión veterinaria para todos los animales que vengan.
1: Y es que las autoridades eclesiásticas destacaron que esta movilización se enmarca en la programación oficial previa al Día de San Francisco de Asís, que estará llevándose a cabo el próximo 4 de octubre, y reiteraron la invitación a toda la colectividad a sumarse a este espacio de fe y protección de la fauna. Esta es la información que tenemos desde la zona sur del estado Anzoátegui, y Belice Figueroa, Radio Fe y Alegría Noticias.
0: Agradecemos a nuestra compañera Daibelice Figueroa por el informe y nos quedamos allí en esta zona del oriente porque usuarios de Maturín, el estado Monagas, denuncian cobro excesivo y sobreprecio en el pasaje o en el pasaje por el transporte público. Nuestra compañera Nangelis Gamboa nos ofrece la información.
3: Usuarios de distintas rutas de la ciudad de Maturín reportaron el cobro excesivo del pasaje de transporte público, tanto en autobuses como carrito. El costo oficial son de 200 bolívares las rutas cortas. Sin embargo, la mayoría de los transportes en la ciudad están cobrando 250 bolívares.
4: ¿Cómo hacemos? Es los que tenemos que trabajar todos los días, los que tenemos los niños que vamos a ir a la escuela, los que tiene alguna persona con alguna enfermedad, alguna condición, ¿cómo hace para salir diariamente de su casa, de su hogar? No tenemos una estabilidad económica firme que nos garantice el día a día. Vamos a ver la otra cara de la moneda, por lo menos el transporte público les subsidia la gasolina, ¿me entiende? Y a nosotros, ¿quién nos da garantía de que vamos a tener un aumento salarial acorde a las condiciones por las cuales estamos pasando ahorita?
3: Las unidades están aplicando un sobreprecio por pasaje al pagar con pago móvil de 20 bolívares más, situación que perjudica a los usuarios que manifiestan tener que gastar aún más dinero para trasladarse a sus trabajos.
5: El problema no es que aumenten el pasaje, el problema es que no le aumentan dinero al obrero, a la persona común, ¿cómo hace para pagar un aumento de pasaje? ¿Entiendes? Ok, si en verdad nosotros no tenemos problema, porque en todo caso ni siquiera pagamos pasaje. No, en algunos prefieren no pararse, ok, y uno, no hay problema. Gracias a Dios en la actualidad hay bastantes unidades funcionando.
3: Ante esta situación, los usuarios exigen a las autoridades municipales y a los gremios del sector que supervisen las paradas para garantizar el cumplimiento de las normativas vigentes y el respeto de los pasajes en la ciudad. Desde Maturín, estado Monagas, Nangelis Gamboa, Radio Fe y Alegría Noticias.
0: Gracias a Nangeli por el reporte y nos vamos hasta la ciudad de Barquisimeto, allí en el estado Lara, porque el Observatorio de Bienes y Servicios de esta entidad advierte sobre el deterioro del poder adquisitivo de los ciudadanos de la entidad. en lo que va del mes de septiembre del año 2026. Nuestra compañera Yosimar Pereira nos informa.
6: El deterioro del poder adquisitivo en el estado Lara mantiene a las familias en una precariedad preocupante. Según el Observatorio de Bienes y Servicios OPSEL, el ingreso familiar en la entidad solo cubre el 25% de la canasta básica. Con la canasta del Sendas en 727.89 centavos de dólar y el salario mínimo estancado en 130 bolívares, se requieren 3.975 salarios mínimos para alimentarse, mientras que la moneda acumula una depreciación del 163.8% en 2026. El colapso de los servicios públicos en el estado Lara agrava este panorama diario. Durante el último mes se contabilizaron 580 cortes eléctricos que sumaron más de 2.600 horas sin luz, afectando gravemente al municipio de Iribarren con racionamientos que superan las 6 horas diarias. A esto se suman las fallas crónicas en el suministro de agua potable y el desbordamiento de cloacas. Sobre el transporte público, este informe de OPSEL indica que desde el primero de septiembre el pasaje urbano quedó fijado en 0,25 centavos de dólar, es decir, 200 bolívares a la fecha, cobro impactado en el déficit de efectivo y la escasez de combustible. Asimismo, la salud pública atraviesa en la región serias deficiencias, obligando a los familiares a costear insumos médicos y laboratorios, mientras los pacientes renales continúan también en las calles de la capital larense exigiendo diálisis y nuevas máquinas. Es el reporte desde Barquisimeto, Yosimar Pereira, para Radio Fe y Alegría Noticias.
0: Bueno, esta es la realidad del país, lo que pasa en la ciudad de Barquisimeto. Gracias a Yosimar por el reporte y vamos con otra información. Los representantes del Ejecutivo Nacional y la llamada Asamblea Nacional del 2015, Jorge Rodríguez y Dinora Figueras, informaron el día de ayer sobre la culminación de la segunda jornada de negociación que iniciaron el jueves 17 de septiembre y por medio de un comunicado publicado en sus respectivas cuentas, dieron a conocer los primeros acuerdos alcanzados en este ciclo de conversaciones y en el texto oficial emitido, ambas partes expresaron su satisfacción ante la decisión del Gobierno Nacional de suspender las restricciones de acceso que pesaban sobre diversos portales informativos digitales, una acción destinada a fortalecer el derecho a la información y de la ciudadanía, y como parte de estos consensos internacionales se concretó la activación de la Mesa Formal Técnica para la Libertad de Expresión, Pluralidad del Pensamiento y Derecho a la Información. Este espacio de trabajo iniciará una fase de consultas, verificación de garantías y seguimiento técnico en conjunto con la sociedad civil, medios de comunicación y actores involucrados. Ambas representaciones acordaron conformar por una instancia paritaria encargada de supervisar el cumplimiento continuo. El cumplimiento continuo de cada uno de los compromisos adquiridos en esta jornada de negociación. Son las 12:19. Hacemos nuestra segunda pausa acá en Radio Fe y Alegría Noticias y de vuelta seguimos conectados con nuestros compañeros a lo largo y ancho del país.
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0: Bueno, 12:22, 12:22 y queremos ofrecer pues a toda nuestra gran audiencia a través de la red de radios de Fe y Alegría un trabajo especial que hiciera nuestra compañera Graciela Portillo, quien es integrante del equipo de comunicaciones del movimiento Fe y Alegría Venezuela. Allí ellos han emitido pues un boletín que envía esta institución en una versión radio que se llama En Confianza Radio. Vamos a ver de qué se trata y qué informaciones nos tiene Graciela Portillo en este interesante trabajo.
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12: Te compartimos las noticias más destacadas de la edición número 68 de nuestro boletín En Confianza. Para este nuevo año escolar 2026-2027 activamos aulas restaurativas y regenerativas. La iniciativa centrada en la acogida comunitaria, espiritual y la atención psicoemocional de los estudiantes y docentes es impulsada por el programa Escuelas en articulación con el proyecto Cuidar a los que cuidan. Para responder a las realidades de cada región diseñamos un enfoque territorial diferenciado. En las zonas afectadas por el doble sismo se prioriza el apoyo psicosocial integral de emergencias, mientras que en los demás centros se actualizan los protocolos de riesgo simulados y la promoción de una cultura de paz. Firmamos una alianza con la Fundación Empresa Escolar para la rehabilitación integral de 3 planteles en Caracas: la Escuela Técnica La Rinconada, el Colegio Las Mayas y la Escuela Técnica Industrial San José Obrero. La iniciativa beneficiará directamente a 3.100 estudiantes y sus familias con aulas seguras y dignas. La Organización Búsqueda y Rescate Internacional ejecutó una misión humanitaria en el país enfocada en la recuperación del sector educativo. La delegación gestionó la donación de 20 kits de construcción de origen alemán, los cuales permitirán reacondicionar la infraestructura de planteles afectados por el doble terremoto.
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12: Un promedio de 1.150 personas aprenden a leer y escribir de la mano de Fe y Alegría Educomunicación. En el marco del Día Internacional de la Alfabetización, la institución destaca un impacto clave. El 60% de la matrícula son mujeres y el 75% pertenece a comunidades indígenas con especial presencia en la etnia Warao. El 25% restante se ubica en zonas rurales, urbanas y centros penitenciarios. Sobre este avance, Mercedes Domínguez, coordinadora pedagógica nacional, anunció que ya trabaja en la actualización de las cartillas para alinear al nuevo diseño curricular del Ministerio de Educación. Docentes y estudiantes triunfaron en el programa Papagayo de la Fundación BBVA Provincial a través de un concurso nacional literario. Entre 150 participantes nacionales resultaron galardonados la Escuela Técnica Fe y Alegría Tembladero de Monagas, la Unidad Educativa Fe y Alegría San Judas Tadeo de Caracas y la Escuela Fe y Alegría Pablo VI de Bolívar. Desde nuestro programa de capacitación laboral realizamos un seminario de barbería en el centro Ezequiel Zamora de Catia la Mar y en la Escuela Simón Bolívar de Caraballeda, en el estado de La Guaira. En alianza con la Fundación Bell certificamos a 29 nuevos barberos quienes recibieron un kit completo de herramientas para emprender.
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12: El Centro de Formación e Investigación Padre Joaquín de Fe y Alegría presenta una nueva edición de Toma Nota, una serie de secuencias didácticas enfocadas en el cuidado de la casa común. Esta herramienta ofrece a los docentes de educación media general y técnica estrategias prácticas para promover en sus estudiantes el compromiso con la protección del planeta. El Instituto Universitario Jesús Obrero, Yujo, Extensión Barquisimeto, celebró la jornada de formación docente Visión País, construyendo el futuro entre academia y gremios. El encuentro contó con la participación de representantes gremiales de la región y palabras de apertura de la profesora Erlinda Gamboa, directora del Yujo, quien recordó que la labor de Fe y Alegría trasciende la enseñanza técnica para sembrar valores y calidez humana. Con gratitud el campamento Escuelas Abiertas, iniciativa diseñada para brindar contención socioemocional a niños, niñas y adolescentes tras el doble sismo. Transformamos 7 escuelas de La Guaira, Carabobo y Distrito Capital en espacios seguros, logrando atender a 1.432 niños, niñas y jóvenes, capacitar a 54 facilitadores en salud mental, adaptar 3 guías pedagógicas especializadas y articular esfuerzos con 21 organizaciones aliadas. Esta fue una producción del equipo técnico de comunicadores y comunicadoras de Fe y Alegría Venezuela. Encuentra más detalles en feyalegria.org/Venezuela y síguenos en redes sociales, en Instagram y X como @feyalegria y en Facebook, LinkedIn y YouTube como Fe y Alegría Venezuela. Narro para ustedes Graciela de Los Ángeles Portillo.
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4: Bueno, a esta hora seguimos haciendo contacto con nuestros compañeros a lo largo y ancho del país y vamos a escuchar el reporte que nos tiene preparado nuestra compañera María Ángela Quivera desde Machiques. Allí, necesidades de infraestructura marcan el regreso a clases en esta entidad. Vamos a escucharla.
5: Pocos días del inicio a clases, las instituciones del municipio de Machiques de Perijá aún presentan necesidades de infraestructura y de mantenimiento para recibir a sus estudiantes.
6: Pues Maribel Rodríguez, directora del Instituto de Educación Especial, Renacida Rincón Calcán. El inicio de clases será el día lunes. Bueno, la infraestructura está bastante deteriorada. Nosotros entregamos una carta al gobernador Luis Caldera, nos llamaron de la alcaldía, ya vinieron a inspeccionar, nos van a dotar con todo lo que es la impermeabilización. Aparte de la infraestructura, tenemos necesidades de puertas, pintar más todavía, porque solamente hemos abarcado ni el 25% de las pinturas para poder embellecer la institución. Sanitarios dañados, tenemos la parte del lavaplato en la cocina muy dañado. Hay muchas necesidades en realidad.
7: Karen Colina, directora del Centro de Educación Inicial Machique, invitamos a la comunidad para hacerle la extensión que las puertas están abiertas a las inscripciones. Estamos en el proceso en el cual tenemos 20, 25 niños inscritos para iniciar el lunes 21 a las actividades en la cual nos estamos en la limpieza de los salones, pintando y la reestructuración de nuestra institución.
5: Las comunidades educativas esperan mejoras en sus planteles para el regreso a clase de sus estudiantes. Reportó María Ángela Quivera para Radio Fe y Alegría Noticias.
4: Bueno, seguimos activados a través de este espacio informativo, a través de Radio Fe y Alegría 1390M. Y a las 12:33, nosotros queremos reponer parte de una entrevista que hicieron nuestros compañeros Javier Barrios y Guirmelis Villalobos en el programa Alianza por la Educación al profesor Carlos Calatrava. Él es representante de la Escuela de Educación de la Universidad Católica Andrés Bello. Allí hizo algunas reflexiones sobre el papel de la educación en la mesa de diálogo que se está llevando a cabo en Venezuela y también habló sobre las reivindicaciones sociales del maestro actual. Escuchemos, es parte de esta entrevista.
8: Vamos a conversar a esta hora en el programa Alianza por la Educación con el profesor Carlos Calatrava, coordinador académico y de gestión de la Escuela de Educación de la Universidad Católica Andrés Bello, un investigador, alguien que está siempre permanente con sus equipos reflexionando sobre la educación. Queremos darle los buenos días y agradecer la amabilidad de estar acá en el programa Alianza por la Educación a nivel nacional, en 22 radios de Fe y Alegría en Venezuela a esta hora. Buenos días, profesor, ¿cómo está?
9: No, bueno, muy buenos días a ustedes, a todo el equipo, a todo el país y a toda la audiencia.
8: En estos momentos hay unas mesas de negociación, actores que están hablando del Tribunal Supremo, hablando del Consejo Electoral, sé que son temas importantes, hablando del país. pero yo por ningún lado veo, y se habla de la economía, se habla del acuerdo económico Estados Unidos-Venezuela, petróleo, ¿verdad? Pero por ningún lado, yo no, al menos yo no lo percibo, a lo mejor usted es un seguidor más acucioso, no percibo que

0: tema educativo sea un tema que esté en el vocabulario del liderazgo de un lado y de otro, del liderazgo, es decir, no sé si a lo mejor estoy exagerando, la educación realmente, y esto que nos ha pasado, no se convierte en una oportunidad, tanto en lo político como en lo social, cultural, para que relancemos la educación en Venezuela, como una prioridad.
1: Bueno, lo primero es que dolorosamente los temas del ejercicio de los derechos civiles, sociales, como la educación, la salud y el trabajo, no están formando parte de los diálogos. Y aquí asumo toda la responsabilidad de lo que estoy diciendo. Lo que nos estamos encontrando son con actores políticos de un país que presume que está polarizado. Venezuela no está polarizada, la crisis nos volvió a unir, donde están una suerte de representantes, sobre todo del lado de los que no son gobierno, que no sé de dónde lo sacaron, con unas agendas que lo que están es jugando, y lo digo responsablemente, en una suerte de reorganizar poderes públicos y tal, sin tomar en cuenta que cualquier proceso de cambio en lo político necesita de la apelación del soberano y necesita de la ratificación ciudadana. Entonces, cuando estamos viendo esto, y me lo perdonan y la audiencia me lo perdona, yo no tengo muy buenas expectativas ni muy buena esperanza en esto, porque como ciudadano en ejercicio que soy, que no ha migrado y que está en su país, a mí me está sonando una suerte de repartija de espacios y de cargos. Eso es lo primero. Como está en eso y como lo percibo de esa manera, obviamente no importa la educación, no se toma en consideración el sistema educativo, no hablamos de calidad de la educación, no hablamos del mejoramiento de la calidad de la educación, no se está tocando el tema ni siquiera del salario docente, porque bueno, más o menos los medios sociales ahí serían medidas de corte económico, pero ni siquiera un aumento general del sueldo mínimo en Venezuela, que es de 130 bolívares, que de acuerdo a cómo cerró la tasa oficial ayer del Banco Central de Venezuela, al cambiarlo en dólares, algo así cercano como a 0.9 centavos de dólar americano. Así son una monedita con la cara de Kennedy y cuatro moneditas que se parecen a las pullas de Venezuela. Ese es lo mismo de este país. Entonces, cuando tú revisas lo que hablan, los contenidos que señalan y la forma en cómo lo están trabajando, entonces me pongo, como ciudadano que soy, ¿dónde están los grandes temas que le interesan a este país, que es la educación, la salud y el trabajo? Entonces, nos están tocando los temas que son los cercanos de todos nosotros, los que estamos padeciendo los efectos de la severidad del momento sociopolítico en el que nos estamos encontrando. Obviamente eso, cuidado, y aquí esto sí, tanto por la PISA como por otras mediciones de rendimiento que hemos podido encontrar, hemos visto que esas calificaciones al final terminan siendo los estándares universales de calidad de la educación, nos está dando una suerte de puente que se rompió de confianza y de colaboración entre la institución social familia y la institución social escuela. Dicho en términos prácticos, no hay una suerte de buena relación de confianza, por no decir que en momentos no existe, entre padres y maestros y maestros y padres. Entonces, al no haber un punto de conexión, un punto de comunicación y un punto para poder trabajar en conjunto, evidentemente la familia no entiende a la escuela como un espacio de creación, de desarrollo, y como nos lo enseñaban cuando uno estudiaba educación, el único medio para la movilidad social ascendente, y evidentemente la escuela nos está encontrando en la familia el refuerzo, el apoyo, el trabajo en equipo que se necesita, porque bueno, el maestro Prieto lo dijo hace todos los años al mundo, la familia educa y la escuela enseña. Entonces, cuando tú cruzas todo esto, me duele referirlo, pero creo que el sistema educativo, lo que pudiera ser la reforma, el cambio, la reoxigenación del sistema educativo, indubitablemente va a comenzar y va a pasar por los docentes que no solo estén con la protesta digna y clara y legítima sobre el salario, sino los docentes de aula comenzando nuevamente a tocar los temas pedagógicos importantes, como por ejemplo calidad y rendimiento, y con eso comenzar a encantar y a enamorar nuevamente a la sociedad venezolana con respecto a su escuela y con respecto respecto a la importancia del trabajo de educar. Pero no esperemos que esto venga. Tú mencionaste, Javier, liderazgo, pero dolorosamente, con lo que estoy viendo, Venezuela no tiene líderes. Venezuela lo que tiene son dirigentes. Porque para ser líder, lo primero que tú necesitas es ponerte de frente de una comunidad, que una comunidad sepa quién eres tú, que te vean eficiente para resolver un problema y que la gente está contigo y tú eres un motor de cambios. Yo no estoy viendo en este momento en Venezuela figuras que sean motores de cambios, sino figuras dirigenciales que sí, que están ahí y que sanamente y legítimamente aspiran a conducir gobierno y otras poderes públicos del país.
2: Ahora, hablando precisamente de ingresos, del tema de los ingresos económicos, ya usted lo decía, lo que es el salario en el país, y esto no deja de lado a los docentes. ¿Cómo hacer si ahora tenemos docentes que tienen uno, dos, tres trabajos, emprendimientos, es decir, no tienen una dedicación exclusiva al acto de educar y de armar sus clases como pasaba en años anteriores? ¿Cómo hacer para que esto vuelva a tener sentido para los docentes, que se vuelva a tener un valor significativo del acto de poder ser docente en este país?
1: Yo creo que por más bonificaciones y primas que te otorgue un empleador, el asunto es que el cálculo de tus vacaciones, de tus prestaciones, de tus aguinaldos, de tu jubilación, sigue siendo el salario base de 132 bolívares mensuales. Obviamente, eso es lo que recibe un maestro jubilado, y cuando te calculan las vacaciones, eso es lo que te cuentan. El bono vacacional viene contado por 130 bolívares, y ni contarles lo que fue el bono inicio de clase, que fue 12 bolívares con 50 centavos, 12 bolívares. La verdadera negociación es la discusión del contrato colectivo del maestro, no la repartidera de cargos ni de poderes públicos en estas mesas que están desarrollándose ahorita en este momento. Esa es la verdadera, el verdadero espacio donde podemos discutir el modelo de país que queremos, porque aunque la gente no lo crea, el crecimiento y el desarrollo de Venezuela, que lo tuvimos durante muchas décadas, pasó por la escuela pública, y la escuela pública era lo que era, y la universidad pública era lo que era, justamente porque tenía a los maestros y a los profesores ganando para poder, aunque sea, sacar un crédito de una vivienda, y lo digo yo que soy nieto de maestros. Entonces, bueno, que esto no digo que sea de hoy para mañana, pero que es una suerte de puerto de llegada, de espacio que progresivamente podemos ir negociando, de pasar de lo que es ahora a eso, es de sueldos en tres cifras de moneda dura, como dicen los economistas, e ir caminando hacia eso. Porque el maestro, solo con lo que es su oficio, su trabajo y su tarea en una escuela, debería ganar para sí mismo, para mantener su hogar y para pagarse la formación, porque es un pedacito que a la gente se le olvida. El reglamento del ejercicio de la profesión docente, para pasar de docente de aula a docente coordinador o a docente directivo, tienes que tener una especialización, en algunos casos una maestría en gerencia educativa. Y eso lo paga el docente de su bolsillo. Ese posgrado, esa especialización y una maestría la pagamos nosotros de nuestro propio salario. Entonces hay un conjunto bien complejo solo del tema de sueldos y salarios docentes, que lo que tiene por detrás es el modelo de país que suponemos que nos merece todos los venezolanos y todas las venezolanas.
0: Bueno, queremos agradecer al profesor Carlos Calatrava, coordinador académico y de gestión de la Escuela de Educación de la Universidad Católica Tres Bello, por su presencia acá en el programa Alianza por la Educación. Profesor Carlos, de verdad que muy amable.
1: No, agradecidos a ustedes, a todo el equipo y a la audiencia, y sigamos todos dándole la menor energía y la mejor capacidad a la Alianza por la Educación.
3: Bueno, ahí escuchan ustedes al profesor Carlos Calatrava de la Universidad Católica Andrés Bello, de la Escuela de Educación, haciendo algunas reflexiones, pues, sobre el tema del papel que debe jugar la educación venezolana en la llamada mesa de diálogo, y también, bueno, el rescate, pues, de las reivindicaciones sociales de nuestros docentes. Siguen. Dijo una frase que nos marcó, pues, un bono de 12.5 bolívares un bono de regreso a clase, que esto está contemplado en la contratación colectiva del año de la pera. Bueno, entonces el llamado es urgente, urgente para atender al gremio de los docentes, y no solamente a los docentes, sino todos los actores del proceso educativo que se lleva en Venezuela. Son las 12:45. Vamos a establecer otra pausa acá en Radio Fe y Alegría Noticias, y de vuelta seguimos con nuestros compañeros reporteros en las regiones.
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3: 12:47 y algunos se han olvidado de La Guaira, pero sin embargo allí hay gente trabajando duramente, porque calculan que por lo menos más de 100 cuerpos esperan ser recuperados en residencias Caribe, esto tras los terremotos ocurridos el pasado 24 de junio del año 2026. Bueno, cuando hablan en el desahogo del atardecer, rescatistas y familiares de víctimas de estas residencias Caribe ubicado al final de Tanaguarena, se refieren a todas las cosas que necesitan para proseguir esta tarea que la naturaleza les impuso el 24 de junio. Necesitan ropa, tácticas, también herramientas, vitaminas, pero cuando reciben un abrazo también aseguran que ese abrazo que justo necesitan en ese momento, porque las labores de recuperación de cuerpos en esta estructura que tiene forma de Z, esta es una estructura que tiene forma de Z, han sido muy difícil materializar y complicadas de coordinar. Familiares explican que, bueno, siguen buscando a todos sus amigos, a sus familiares, para poder que ellos puedan tener un descanso feliz. Los rescatistas trabajan en condiciones difíciles y de manera voluntaria, como están dedicados a estas tareas, bueno, ya 24 horas, 7 días a la semana en estos menesteres, siguen estos trabajos en La Guaira, y algunos piensan que, bueno, solamente hay algunas demoliciones de edificios que quedaron seriamente afectados y que no pueden ser recuperados. Seguimos apostando por el renacimiento del estado La Guaira y todas las zonas afectadas por los terremotos del pasado 24 de junio. Son las 12:49. Nosotros hasta ahora seguimos activados con nuestros compañeros a lo largo y ancho del país, y nos vamos a la zona andina de Mérida, porque esta entidad fue sede de las cuartas Jornadas Latinoamericanas Simultáneas de Arte y Salud Mental, y allí nuestra compañera Dianibel Dávila nos cuenta más.
8: Mérida representó a Venezuela en las cuartas Jornadas Simultáneas de Arte y Salud Mental, la cual fue pautada para este 18 y 19 de septiembre. Esta edición contó con la participación de 8 países, articulando a colectivos, artistas y trabajadores de la salud de manera simultánea para promover los derechos humanos y los procesos de desmanicomialización mediante prácticas artísticas transformadoras. Luz del Mar Higuera, quien es integrante del equipo organizador, ofreció detalles acerca de esta actividad.
9: Estamos desarrollando de forma simultánea y autogestionada las cuartas Jornadas Latinoamericanas de Arte y Salud Mental en 8 países de Latinoamérica. Estaremos realizando distintas actividades de forma simultánea en los países. Nos encontramos en el Ambulatorio Belén, donde se está haciendo una muestra y un conversatorio que se denomina De Regreso a Casa, Espacio Escénico y Transformación Corporal. Acá se dio una especie de performance donde invitan a las personas a reflexionar y la unión que tiene el arte con la salud mental y lo importante que representa para la vida de cada persona, un proceso introspectivo, porque Mérida está representando al país en estas cuartas Jornadas Latinoamericanas de Arte y Salud Mental. Estamos tratando de hacer estas jornadas para sensibilizar en torno a la temática de la desmanicomialización. Esto significa un entorno más tranquilo para el paciente psiquiátrico. Se ha hecho desde la escuela que tenemos acá en Mérida, que es la Escuela de Operadores Sociales para la Salud Mental, Enrique Pichón Rivière, que es una escuela que funciona solamente acá en Mérida, y estamos tratando de sensibilizar desde nuestro estado para que otros estados también sean partícipes de esta temática. Claro. Y puedan también desarrollar actividades en sus estados. ¿Por qué? Porque hay que sensibilizar para que las personas estén mejor en la parte de la salud mental.
8: Es importante mencionar que Mérida representó al país en esta jornada que se llevó a cabo de manera simultánea en 8 países: Argentina, Brasil, Chile, Colombia, Ecuador, México, Perú y Venezuela. De esta manera fue posible consolidar un espacio de intercambio en torno a la salud mental comunitaria. Desde Mérida, Dianibel Dávila, Radio Fe y Alegría Noticias.
3: Gracias, Dianibel, por el informe, y le queremos recordar a toda nuestra gran audiencia que durante esta recién terminada semana la ciudad de Caracas ha sido seriamente afectada por diversas fluctuaciones eléctricas. Han habido pues reportes en canales informativos y redes sociales donde han señalado serias interrupciones constantes, casi caída temporal de luz y variaciones de voltaje en amplia en varias zonas también del país. Y estas fallas, por supuesto, han traído interrupciones en la conexión a internet, el corte repentino y el daño de aparatos electrodomésticos. Habitantes de la capital y otras regiones expresaron su preocupación pues ante la recurrencia de estas fallas eléctricas. También zonas como Guatire, Guarenas, del estado Miranda, han reportado que bueno, que los ha sorprendido lo que llaman el racionamiento eléctrico, y la Gran Caracas, las fallas han generado una suspensión temporal de sectores como Miranda, La Guaira, el distrito capital, y otros reportes también confirman que estos bajones impactan de igual forma en sectores comerciales y residenciales. Esto ha sido recurrente en la ciudad capital y también en Valera. En Valera, los comerciantes de esta zona pues reportan pérdidas económicas, esto por los cortes eléctricos. Los vendedores del sector del Mercado La Paz, en el municipio de Valera del estado Trujillo, reportaron la caída considerable de ventas, pérdidas también en el inventario debido a estos cortes eléctricos, porque duran, se extienden hasta 15 horas diarias, lo que genera pérdidas de productos imposibles de reponer por la inflación. Estos cortes eléctricos afectan, pues, porque de verdad ellos manifiestan que quieren por lo menos refrigerar parte de sus alimentos, y estos cortes descomponen rápidamente estos alimentos que se transforman pues en pérdida. La economía informal también, los vendedores de la zona denunciaron la presencia de una competencia informal de calle deshonesta, y algunas personas que son profesionales, educadores, que también se han dedicado a vender verduras, pero se encuentran con esta situación porque el comercio está muy afectado y los ingresos no cubren las necesidades de los habitantes. Ante esta situación, los comerciantes de esta entidad andina esperan que las próximas temporadas navideñas represente pues un aumento en las ventas y que el gobierno pueda recuperar la carga eléctrica de la región. Bueno, nos vamos con una nota cultural que nos llega desde la ciudad de Caracas a las 12:55, y es que El Padre con Javier Vidal llega este sábado 26 de septiembre a la Concha Acústica de Bellomonte. Nuestra compañera Lenis Carolina Martínez nos tiene los detalles de esta nota cultural.
10: La pieza teatral El Padre se presentará el próximo sábado 26 de septiembre en la Concha Acústica de Bellomonte en Caracas como parte del programa cultural Nos Vemos en la Concha. El Padre es una obra que protagoniza el primer actor Javier Vidal bajo la dirección y producción de Julie Restifo, quienes en compañía de otros actores y actrices sumergen al público en el complejo mundo de las relaciones humanas en torno al tema de la vejez, la demencia, la pérdida de la realidad y el amor familiar. Con El Padre, Javier Vidal celebra 53 años de vida artística sobre las tablas y dará vida a Andrés, un hombre de 70 años que padece de Alzheimer y rechaza la ayuda de su hija al quedarse completamente solo, y a medida que intenta dar sentido a su andar, comienza a dudar de sus seres queridos, sobre su propia mente e incluso de su realidad. El Padre es una obra que tiene la intención de despertar empatía hacia los seres que padecen de esta enfermedad y dependen del afecto y compasión de sus familiares, quienes necesitan continuar con sus vidas ante las circunstancias. En un rato vamos a entrevistar al primer actor Javier Vidal y podrá leer la nota completa en nuestro sitio web www.radiofeyalegrianoticias.com. Les reportó desde Caracas, Lenis Carolina Martínez para Radio Fe y Alegría Noticias.
3: Bueno, nos vamos con una información de última hora. El Ministerio del Poder Popular para la Educación entregará más de 1 millón de bolsos a 14 millones de y también 14 millones de uniformes escolares. Esto lo dijo el ministro de Educación Héctor Rodríguez en el inicio de clases y también dijo que estuvo en la Cota 905. El ministro de Educación en una zona llamada La Espada de Bolívar, una base de misiones allí en el sector Brisas del Paraíso, en la Cota 905, y dijo pues que este beneficio va a llegar a 14, a todos los estudiantes que están en las diferentes escuelas. Y también señaló que durante el año elaboraron 7 millones de piezas y se entregaron bolsos escolares a más de 400 mil niños. Indicó también que la presidenta Delcy Rodríguez estableció como meta duplicar ambas cifras y superar el millón de niños beneficiados con bolsos escolares y aumentar a 14 millones la cantidad de uniformes producidos. Desde esta comuna suman grandes esfuerzos pues para que la educación pueda tener los beneficios que el Estado debe proveer. Son las 12:58. Nosotros de esta manera llegamos al final de este espacio informativo. Agradecemos a nuestra compañera Wirmelis Villalobos en la subdirección de comunicaciones, Antonio Galindo en la producción nacional, nuestro compañero Jesús Madruga en la asistencia de producción, José Urbina en los controles, y un saludo a todos nuestros reporteros y reporteras a lo largo y ancho del país. Todos estamos bajo la dirección nacional de la profesora Vidalina Campos, y quien tuvo el gusto de interactuar con ustedes hoy sábado 19 de septiembre del año 2026, Edwin Rodríguez. Pásenla bien, muy buenas tardes.
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11: Son las 12:59. 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

0: ¿Cuánto tiempo ha pasado? Todo ha sido como un sueño. Pero no. Hoy hace exactamente 8 días en que aterricé aquí, en la inmensidad del Sahara. Justamente en el aniversario de la llegada del Principito a la Tierra. Y yo estoy aún aquí, parado junto a mi avión, apretando fuertemente la estrella con mi mano, la estrella de mi Principito, contemplando por última vez este hermoso paisaje. La hora de la partida ha llegado. Y tú, mi querido avión, estás aquí silencioso, bañado por la luz roja del sol de la tarde, esperándome como la primera vez en que remontamos el cielo camino al África. Bien, ya estoy listo. Vamos, que el cielo nos está esperando. Buscar un pozo en medio del Sahara solo a ti, mi querido Principito, podría ocurrírsele semejante cosa. Caminamos tanto en esta planicie interminable. Fue como un verdadero y fantástico sueño. El desierto, tú y yo, ingenuo como siempre me dijiste.
1: Yo también tengo sed. Busquemos un pozo.
0: Pero es absurdo buscar un pozo en el desierto. Moriremos de sed antes de haberlo encontrado.
1: Es bueno haber tenido un amigo aunque vayamos a morir. Estoy muy contento de haber tenido un amigo zorro.
0: Pero no tienes idea de lo que es el peligro. Nunca tienes hambre ni sed. Un poco de sol es suficiente para ti.
1: ¡Caminemos, Antoine! ¡Caminemos! ¡Que un pozo nos está esperando!
0: La noche empieza a caer y aún no encontramos nada. Las estrellas brillan tan fuertes que casi no puedo ver. Creo que tengo fiebre. Descansemos un momento, no puedo seguir más.
1: Sí, sentémonos un momento. Qué bellas son las estrellas. Y para mí aún más. Mi flor me está esperando. El desierto es hermoso.
0: Es verdad. Uno está aquí sentado en alguna duna y no se ve nada, no se escucha nada. A veces solo el viento que apenas parece rozar a la arena. Y sin embargo, hay algo que resplandece en el silencio.
1: Lo que embellece al desierto es que oculta un pozo en alguna parte.
0: Sí, ya sea una casa, una estrella o el desierto, lo que los hace bellos es invisible.
1: Me gusta que estés de acuerdo con mi zorro. Ay, tengo tanto sueño que...
0: Duerme. Duerme, mi principito. Te arrullaré aquí en mis brazos. La luna ha salido y su luz pálida ilumina a tu rostro que sonríe. Tus ojos cerrados. Tus mechones de cabello son agitados por el viento, que al mismo tiempo parece decirme muy suavemente:
2: lo que veo no es más que una corteza. Lo más importante es lo que no se ve.
0: En verdad eres un hombrecito encantador. Que tu sueño guíe mis pasos hasta encontrar el pozo. He caminado toda la noche. Ya casi amanece y...
3: ¡Oh! ¡El pozo! ¡El pozo!
0: ¡Lo he encontrado! ¡Principito! ¡Principito!
1: ¡Lo encontramos, Antoine! ¡Lo encontramos!
0: Pero... ¿no se parece a los pozos del desierto? Aquí son simples agujeros hechos en la arena. Y este parece un pozo de aldea. A 1,000 millas de distancia de todo lugar habitado. Esto es un sueño. Un encantamiento del desierto. Principito, estamos soñando. Mira. Todo está dispuesto. La polea, el cubo y la cuerda. ¿Escuchas? Hemos despertado al pozo y el pozo canta. Ah, aquí está el agua. Es cristalina.
1: Antoine, quiero beber de esa agua. Dame que la beba.
0: Sí, Principito. Toma. Aquella agua era dulce como una fiesta. Algo distinto a un alimento. Había nacido del caminar bajo las estrellas, del canto de la polea, del esfuerzo de mis brazos. Era buena para el sentimiento, como un regalo. El principito resplandecía bajo la luz tierna de la mañana, y yo me sentía nuevamente feliz. Podía admirar el color miel de la arena.
1: Buscar en el corazón. Los ojos son ciegos. Lo que buscan los hombres lo podrían encontrar en una rosa o en un poco de agua. Tienes que cumplir tu promesa, Antoine.
0: ¿Qué promesa?
1: Lo sabes. Un bozal para mi cordero. Soy responsable de mi flor.
0: Tienes proyectos que ignoro. Pero está bien. Dibujaré al instante un bozal.
1: ¿Sabes? Mañana será el aniversario de mi llegada a la Tierra. Caí muy cerca de aquí.
0: Entonces no es casual que la mañana en que te conocí, hace 8 días, te pasearas por aquí, solo y a 1,000 millas de distancia de todo lugar habitado. ¿Volvías al punto donde caíste?
1: Tal vez debido al aniversario.
0: Ah, temo que...
1: Ahora debes trabajar. Debes volver a donde está tu avión. Yo te espero aquí. Vuelve mañana por la tarde.
0: Pero...
1: Hasta mañana por la tarde.
0: ¿Qué proyectos tendrá el principito? Si se va, creo que voy a llorar. Si uno se deja domesticar, corre este riesgo.
1: No es exactamente aquí. Sí, sí, es el día, pero no aquí. Verás donde comienzan mis huellas en la arena. No tienes más que esperarme allí. Iré esta noche.
0: ¿Con quién podrá estar hablando el principito? Yo no veo a nadie. Me acercaré rápidamente.
1: ¿Tienes buen veneno? ¿Estás segura de que no me hará sufrir mucho tiempo? ¡Ahora vete! ¡Quiero bajar!
0: ¡Principito! ¡Principito! ¿Eh? ¿Qué es eso? ¡Ah! ¡Una serpiente amarilla! ¡Principito, no te muevas! Estos animales son capaces de matar en 30 segundos. ¡No te muevas! Ven, Principito. Ven. Te llevaré en brazos. Uf, qué susto. Pero dime, ¿qué historia es esta? ¿Hablas ahora con las serpientes?
4: He
0: El principito quedó en silencio, pálido, con la mirada triste, perdida en el infinito. Poco después abrazó tiernamente a Antoine, que lo miraba ansiosamente, y le dijo:
1: Estoy contento de que hayas arreglado el motor de tu avión. Así podrás ir a tu casa.
0: ¿Cómo lo sabes?
1: Yo también vuelvo a mi casa. Está mucho más lejos y es más difícil.
0: Principito, algo extraordinario va a pasar y no me has dicho nada. Estás tan frío y pálido que me hace sentir miedo de lo que pueda ocurrir. ¿Te asustaste mucho?
1: Más miedo voy a tener esta noche.
0: Pero yo quiero continuar oyendo tu risa.
1: Esta noche hará un año. Mi estrella se hallará exactamente encima del punto donde caí el año pasado.
0: Hombrecito, ¿no es cierto que esta historia de la serpiente, de la cita y de la estrella no es sino un mal sueño?
1: Lo importante no se ve.
0: Sí, es cierto, pero...
1: Por la noche contemplarás a las estrellas. La mía es muy pequeña para que pueda decirte dónde se encuentra. Es mejor así. Mi estrella será para ti una de tantas. Por eso te gustará contemplarlas a todas. Todas serán amigas tuyas. Y ahora te voy a hacer un regalo.
0: Ah, hombrecito, hombrecito, cuánto me gusta oírte reír.
1: Justamente ese será mi regalo. Será como el agua.
0: ¿Qué quieres decir?
1: Posee estrellas que no son las mismas. Para los que viajan, las estrellas son guías. Para nosotros, no son más que lucecitas. A otros que son sabios les crean problemas. Para mi hombre de negocios eran oro. Pero todas las estrellas son mudas. Y tú tendrás estrellas como nadie las ha tenido.
0: ¿Qué quieres decir?
1: Tú tendrás estrellas que saben reír, porque yo viviré y reiré en una de ellas. Y cuando te hayas consolado, te sentirás contento de haberme conocido. Siempre serás mi amigo. Tendrás ganas de reír conmigo. Y cuando abras tu ventana, así, por simple placer, reirás mirando al cielo. Y tus amigos pensarán que estás loco y tú les dirás: sí, las estrellas siempre me hacen reír. Y yo te habré jugado una mala pasada. Será como si yo te hubiese dado, en lugar de estrellas, multitud de cascabelitos que saben reír. Esta noche, ¿sabes? No vengas.
0: No me separaré de ti.
1: Parecerá que me encuentro mal, como si fuera a morir. No importa. No vengas a verme, no vale la pena.
0: No importa. No quiero separarme de ti.
1: Dame tu mano, Antoine. Comprende. Mi planeta está muy lejos y no puedo llevar mi cuerpo hasta allí. Es demasiado pesado.
0: Un frío recorría mi cuerpo mientras lo veía alejarse, sin hacer ruido, adentrándose en la oscuridad de la noche, y decidí seguirlo sigilosamente.
1: Has hecho mal en seguirme. Parecerá que estoy muerto y no será verdad. ¿Sabes? Será agradable. Yo también miraré las estrellas. Todas serán pozos con una polea oxidada. Y todas las estrellas me darán de beber.
0: Principito.
1: Será realmente divertido. Tendrás 500 millones de cascabeles. Y yo tendré 500 millones de fuentes.
0: El principito de repente cayó. Y todo quedó en silencio. Caminó despacio y dijo:
1: Es allí. Déjame ir solo, ¿sabes? Mi flor. Soy responsable de ella. Y es tan ingenua. No tiene más que 4 espinas para defenderse del mundo. Bueno, eso es todo.
0: Lo seguí con la mirada, triste, tratando de sonreír para darle fuerza, y allí mismo me desplomé. No pude más. No podía moverme y solo veía cómo se alejaba lentamente. Cuando de pronto, un relámpago amarillo salió de no sé dónde y se enroscó rápidamente en su tobillo. Permaneció un instante inmóvil. No gritó. Cayó despacio como cae un árbol. No hizo ruido. A la mañana siguiente regresé y su cuerpo ya no estaba. Había desaparecido. Estoy tan cerca del cielo y tan lejos de ti. Ahora me sentiré mucho más solo entre mis amigos y las personas mayores. Nadie me creerá que te he conocido y pensarán que estoy loco. Cuando sonría y platique con las estrellas. Pero tú estarás allí.

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0: amigos, bienvenidos a los avances informativos correspondientes a la tarde de este sábado 19 de septiembre de 2026. Revisamos información que aparece en nuestro portal electrónico Radio Fe y Alegría Noticias. Mérida continúa padeciendo las consecuencias de la crisis eléctrica. Los apagones eléctricos en el estado de Mérida se convirtieron en una constante desde hace meses e incluso años. Actualmente esta situación se intensificó, lo que afecta considerablemente el desarrollo de las actividades diarias de los merideños. Es el caso de los comerciantes del centro de Mérida, quienes manifiestan su preocupación por los continuos cortes de electricidad, asegurando que esta situación repercute significativamente en el desenvolvimiento laboral y la estabilidad de sus negocios. Información que ustedes pueden darle lectura en amplitud de detalles en nuestro portal electrónico Radio Fe y Alegría Noticias. Amigos, manténganse en nuestra sintonía. Nuevamente iremos al encuentro de las informaciones a las 2 y 28 minutos de esta tarde. Les habló Jesús Madruga Castro.
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2: Es la 1:30.
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0: 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Son las 2:02. 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
1: Son las 2 y 27 minutos.
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1: Amigos, 2:00 p.m, 28 minutos, listos ya para presentar el avance informativo correspondiente a esta hora. El canciller paraguayo Rubén Ramírez dijo este viernes que la reunión que sostendrá este sábado en Caracas el presidente de Paraguay, Santiago Peña, y la presidenta de Venezuela, Delcy Rodríguez, será de mutuo respeto y supondrá el inicio de un diálogo que conduzca al restablecimiento de las relaciones bilaterales. En una conferencia de prensa, el jefe de la diplomacia paraguaya detalló que los mandatarios abordarán, entre otros temas, el proceso institucional venezolano, el fortalecimiento de la economía y la lucha contra el crimen transnacional organizado. El canciller paraguayo adelantó que también están en agenda las cuestiones migratorias y confió en que exista un mayor acercamiento en aspectos claves como el desarrollo económico, comercial y el bienestar de los venezolanos. Amigos, la invitación es para que no se aparten de nuestra sintonía, continúen disfrutando de cada uno de nuestros programas locales y nos volveremos a escuchar a las 3:28 p.m. de esta tarde. Les habló Jesús Madruga Castro.
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0: 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Son las 2 y 59 minutos. 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

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Son las 3 y 31 minutos. 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

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Son las 3 y 59 minutos. 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

0: 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Son las 4 y 28 minutos. 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
2: Amigos, bienvenidos al avance informativo correspondiente a esta hora.

0: comienza la jornada informativa que hemos llevado a ustedes a lo largo de este día sábado 19 de septiembre de 2026. La invitación es para que se queden con nosotros disfrutando de la programación que hemos preparado para ustedes a lo largo de este fin de semana. Me despido en nombre de todo nuestro equipo técnico y periodistas. Les habló Jesús Madruga Castro.
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0: 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Son las 4:59. 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
2: Hola, este es mi estado natural. 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

0: 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Son las 5:32. 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

0: Qué bárbaro. Un aplauso para mi compadre Rolando Ochoa. Gracias, hermano, por haberme grabado esa canción. Públicamente, gracias por esa canción que me grabaste.
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0: 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Son las 5:56. A continuación, Gloria al Bravo Pueblo.
1: Himno de la República Bolivariana de Venezuela. Letra de Vicente Salias y música de Juan José Landaeta.

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0: 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Son las 6:30.
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2: Hay una cosa que me molesta a mí, de haber tenido una relación, de haber estado uno enamorado, encoñado, y que a la hora de la verdad, cuando le pregunten a X personas que si fue novia de uno, digan: ¡uy! Yo ese muchacho ni lo conozco. Dice uno: no me vaya a conocer. Si la traga tuya, dice:

principio la me. A ver, por favor. Esta es la estrofa que más me gusta. Ay, cuando al principio la me dijo que yo era el fuerte en el amor. Vaya, que la subía a las estrellas, contaba las piedras, que yo era el mejor. Y hoy que reniega de mí, dice que soy un pobre amateur. Bestia, que en el amor soy novato, que no valgo un peso, que soy lo peor. 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Ahora que no estoy, repica de mi nombre, hablándole cura pa' ver quién le cree. 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

0: ¿Qué más, muchachos? ¿Cómo están, hombre? ¿Cómo les va?
1: ¿Qué, Omar? ¿Cómo te va?
2: ¿Listo?
1: Omar y Alex.
0: Alex, ahí viene.

0: me digas con el corazón.
1: Perdóname.
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0: 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Son las 6:57. Es momento de una palabra oportuna.
1: El amor no pide permiso. En este sábado, disfruta de un momento con Dios. Prepárate respirando profundo. Escúchate y pon nombre a los sentimientos con los que acabas esta jornada y escucha a Jesús en el Evangelio. Tanto amó Dios al mundo que entregó a su unigénito para que todo el que cree en él no perezca, sino que tenga vida eterna. Has dado tu vida por la mía. Nos muestras que el amor es una decisión, no solo una emoción o sentimiento. Y amarnos te costó la vida. Nadie te la quitó. Tú la entregaste libremente. Y nos enseñas a hacer lo mismo. Pide a Jesús en esta noche que todo lo que vivamos no lo vivamos como imposición, sino como oportunidad de dar la vida con pasión y amor.
2: 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Artículo 10, Ley Resorte.
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En un restaurante el camarero me pregunta si quiero café. ¿Cómo lo quieres? ¿Con azúcar o sin azúcar? Chico, le digo, chico, mira, tú sabes bien lo fuerte que es el café de nosotros. ¡Con azúcar, chico! ¡Con azúcar! ¡Sí, lo digo!

0: Son las 7 y 30 minutos.
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0: son las 7:58. 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
4: La pesadilla de Agüita.
5: Chama, ¿qué calor está haciendo?